0: puede llegar a un balón que puede estar, no sé, a un costado del palo inferior o a un costado del palo superior, tiene la agilidad necesaria para llegar ahí. Creo que la crítica principal, y lo comparto, es el tema del juego con los pies, el juego que pueda sacar con él con los pies, pero a nivel de ser un atajador, es un muy buen atajador.
1: Pero hasta eso lo iba perdiendo, Daniel. O sea, compro que anteriormente sí, chipi, es un portero que bajo los tres palos sí te salvaba, porque claro, tú le pidas jugar con pies, ayudar a cortar centros, lo que sea, y sí, pues se le dan las carencias.
2: Exacto,
1: pero
2: un arquero no solamente es atajar, es muchísimo más, es desde los pases arriba para tratar de hacer jugadas rápidas, es desde tratar de salir y achicar de manera correcta, es salir y presionar de manera correcta también. Pero bueno, eso ya lo vamos a seguir discutiendo en los programas de la Casa Verdolaga, que usted va a poder escuchar siempre a través de las redes sociales de la Casa Verdolaga y de Colmundo Radio. Son las 7:04 de la noche, menos de 30 minutos para que empiece esta final, y vamos a una pequeña pausa porque tenemos que agradecer a nuestros auspiciantes.
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1: 7 y 8 de la noche, cada vez falta menos para que arranque el partido. Recordemos que el primer partido de día de la final de este primer semestre arranca a las 7 y 30, da falta un total de 22 minutos, cada vez falta menos. Muy bien, muchachos, acá seguíamos para ya para ir zanjando un poco el tema, un comentario que pues, no alcanza a terminar de a Diego. Ah, pero aquí a Daniel, y es que Daniel sí consideró que Chipi Chipi en su tiempo, claro, él no salvaba porque vuelve y juega, como bajo los tres palos, es un muy gran portero. Prueba el tema, este semestre o lo que incluso si metemos el anterior, no sé, como que se ve también que él mismo no tiene confianza en él. No, ya ni siquiera nos habla, porque veo muchos partidos donde no estaba Ospina y cuando estaba Chipi Chipi, pues Chipi Chipi se saca una tajada que uno es ni idea de cómo tenía esos reflejos, pero nos salvabas. Ya con el paso de los últimos partidos de los meses fue perdiendo hasta eso, entonces se ha vuelto un portero que no da como, ni siquiera como que da, no tiene la seguridad en sí mismo, y ahí va el tema, tampoco da como seguridad ni tanto al hincha y como considero que a sus compañeros.
12: Juanpa, y siento que otra de las cosas que han terminado matando a Harlen Castillo en este semestre es esa falta de juego con los pies, porque hemos visto muchas veces cuando ha tenido que salir jugando desde atrás, tocando con sus compañeros, termina mandando un pase largo al equipo rival o termina haciendo la pifia. Me acuerdo contra el Inter de Bogotá, si no estoy mal, un error ahí en salida que nos dio un infarto acá más de uno en transmisión. Entonces siento que este tipo de factores, principalmente confianza en sí mismo y la seguridad que brinda bajo los tres palos, han afectado. Obviamente no vamos a decir que Harlen es un arquero malísimo, porque obviamente es buen arquero, es un arquero que se logra defender bien, pero no es lo mismo que era, por ejemplo, cuando salió campeón con el Pereira, no es lo mismo, por ejemplo, en ese primer semestre con Atlético Nacional, no es el mismo de hace unos años, sino que pues obviamente ya la falta de continuidad, también de pronto la edad, empieza, sí, muchos factores ya le empiezan a pesar a Harlen Castillo, y siento que aquí es donde Atlético Nacional tiene que empezar a mirar por otros lados. Lo que comparto mucho lo que decía Diego, de que Armani no es la solución, porque pues realmente Armani ya está más de salida que de entrada, sino que ir a revisar, por ejemplo, otros jugadores, el caso de a ver, de pronto darle más continuidad a Cataño, de pronto la repesca de Marquines, o mirar qué otros jóvenes hay en la cantera debajo del arco, o mirar de pronto en otras ligas, a ver si de pronto nos sale la fórmula de que implementa el Junior de Barranquilla de los arqueros uruguayos, que siempre le termina saliendo bien. Entonces siento que el arco es uno de los principales fichajes o principales cosas que tiene que cambiar Atlético Nacional acá en el siguiente semestre. No sé qué opina Diego sobre el sucesor del arco de David Ospina.
13: A Chipi Chipi le han hecho más goles que a David Ospina. A Chipi Chipi le han hecho 9 goles y a David Ospina le han hecho 4. No está, solamente en Liga, ojo, solamente en Liga, no estamos contando Copa Sudamericana. En Liga, Chipi Chipi, cuando se mete que nos ha salvado en momentos en que David Ospina no ha estado y que todo el cuento, pues cuando el señor David Ospina no ha estado Chipi Chipi y siempre le han hecho gol. No ha sacado arcos en ceros.
0: Pero Diego, yo ahí sí lo, yo ahí, qué pena te corto y lo debato por un coso, pues, por una observación ahí. Contra Pereira, el gol sí es de él porque entra por el palo de él. Pero yo recuerdo que el partido contra Once Caldas, el señor fue figura del partido. Perfectamente nos pudimos haber llevado 5 goles del estadio de Manizales y el señor estuvo en una tarde que pues tuvo, enmarcó un buen resultado. Yo puedo comprar que él no tenga arcos en cero, porque parte de su labor es esa, pero muchos de los goles que le ha llegado a Chipi Chipi Castillo, ni siquiera ha tenido opción de cómo llegar a responder ahí. Recuerdo el 3-0 contra Millonarios acá en Bogotá, por más de que él intentara, él no llegaba a un remate a quemarropa que llegaba en el punto penal.
13: Datico Tintero. Chipi Chipi Castillo solamente ha tenido un arco en cero en todo el campeonato. El 4-0 contra Junior. Justamente. El único.
0: Yo espero y le tengo toda la fe a Harlen para que hoy y el próximo lunes tenga dos buenos partidos. Porque si bien, o sea, yo comparto, yo no voy a ocultar que tiene varias cosas por mejorar, sobre todo en el juego de pies. Pues también destaco que pues no todo no es tan completamente negativo, y ojalá, yo espero que si lo vamos a necesitar, pues tenga los mismos reflejos que tuvo en el último partido destacado que tuvo, que fue contra Once Caldas. Y además, pues también no es solo Chipichipi, también es ver cómo se enlazan Tecillo, cómo se enlaza Samuel a la zona defensiva, que no regale tantos espacios. Sabemos que Román sale, entonces eso también es una atenuante que Nacional debe hoy ser muy cauto y ser muy inteligente, como lo fue hace unos meses en el escenario que hoy lo
13: recibe. Daniel, es muy diciente lo que mencionas, y también es muy importante aclarar el tema de Samuel Velázquez. Todo el mundo tenía la mayor de las dudas en el tema de Samuel Velázquez porque venía sin jugar. Y en este último partido contra Tolima lo hizo muy bien, jugó un partido correcto, no voy a decir que fue el mejor de la cancha, pero hizo un partido correcto. ¿Y saben por qué se dio esto, señor Daniel Gamboa, señor Julio, señor Juan Pablo? No salió tanto al ataque, porque Nacional pues balanceó su ataque por el lado de Román, y cuando Román se iba, Samuel no desbalanceaba la defensa. Yo creo que usted, Daniel, que le gusta mucho la táctica, señor Julián, que ha leído varios libros de la táctica, es algo, ¿cómo se le llama eso? En la táctica, en el nombre, bascular. Si mi lateral derecho se va, el lateral izquierdo se queda, hace otro central. ¿Por qué? Porque tenemos que reemplazar el hueco del que se fue. Y eso Samuel lo aprendió muy bien, porque con el señor Milton Casco los dos se iban al ataque, y es ahí donde quedamos un poco desfasados. Eso, si lo hace Samuel Velázquez la noche de hoy, yo creo que ya tenemos un logro adelantado, o al menos un objetivo conseguido, y es poder tratar de parar al jugador de esa banda, que sea el señor Michael Barrios, el señor que es oriundo de América de Cali y que ha tenido una buena temporada. Entonces esa vivienda nacional debe ser táctico.
0: Diego, y ahí complemento con algo importante que tiene que tener el juego de Atlético Nacional. No sé si lo comparten Juan Pablo y Vali y Julian, y es cómo va a encarar el partido la dupla en el medio, que es Juan Manuel Zapata y el señor Jorman Campuzano. ¿Por qué? Porque cuando estaba Jorman con Mateus Uribe, muchas veces o se pisaban las zonas o dejaban descubierto la zona del medio. Y ahí eran donde los rivales podían tener contragolpes o acciones de gol mucho más remarcadas que cuando, por ejemplo, están uno o el otro solos con un Marín o con un, en este caso, Juan Manuel Zapata. Siento que el equipo es más dinámico en esa zona y creo que eso le costó hoy Arias a tener a alguien mucho más marcado en zona defensiva, como lo va a hacer Jorman Campuzano, sin perder el dinamismo de Juan Manuel Zapata, pero va a ser muy interesante y muy importante que esa zona medular pueda equilibrar si uno de los dos laterales se va.
1: Yo considero que sí, Juan Jorman Campuzano es el más yo me atrevo a decir que es el jugador más constante de toda esta plantilla. No, desde que volvió no le he visto ni un partido malo, sino honesto. Pero eso sí, considero que vemos también una de sus mejores versiones, que tiene un mejor desempeño con Juan Manuel Zapata al lado, sumándole al hecho de que es cierto que si bien ahorita sí Uribe está alzando el nivel, pero lo que fue ellos de semestre, también mediados, pues Mateus Uribe no estaba tampoco su mejor nivel, y pues claro, ahí cuando Zapata pues no estaba, pues bueno, no estaba lesionado, cuando sea que no estuviera lesionado, considero que veíamos a como a un mejor Jorman, porque es cierto, cuando lo que tú mencionabas, Daniel, y es que cuando están con Mateus Uribe como que se pisan a veces las zonas y dejan muy descubierto. Creo que también viene un tema de que claro, Uribe, claro, al estar en esa posición como de volante mixto, que suba y baje, claro, llega un momento donde ya también por ciertos temas físicos y de edad, pues llega un momento donde ya Uribe pues ya no podía como aportar o ayudar tanto a la transición del equipo, ya sea a la ofensiva o a la defensiva. Entonces claro, ahí Jorman tenía que también empezar a subir mucho más y a dejar más descuidada la zona, lo cual le da más espacios a los rivales. Entonces claro, un jugador como Juan Manuel Zapata, que tiene ese gran físico, también ayuda mucho más, y aparte que son jugadores que se entienden muy bien, Valeria.
2: Así es, Juan Pablo. Yo pienso muy, muy parecido a usted y muy parecido también a Daniel, que creo que va a ser uno de los grandes comentarios que tenemos en este partido para analizar en el tema de Jorman Campuzano con su dupla, porque yo estoy de acuerdo con Daniel, cuando estaba Mateus Uribe, de alguna manera, no voy a decir que quedaba una carretera por el medio, pero era mucho más fácil llegar que llegaran los contragolpes contra Atlético Nacional. Bueno, 7:20 de la noche, la temperatura de 29 grados centígrados, la humedad de 79%, y va a ser un partido donde va a ser bastante calor y emoción. Sí, Juan Diego.
13: Se viene tifa allá en Cartagena, vamos a ver con qué salen. Miren, yo lo digo, aunque sea hincha de Nacional, bacano, que haya buen ambiente en el estadio, que se disfrute, que se viva ese tipo de ambientes. Ya vi que por ahí en la transmisión del canal, que todos queremos, pues estamos viendo que se están preparando para armar algo bacano, que armen su fiesta, que aquí lo armaremos en Medellín también.
2: Completamente de acuerdo, y es que el ambiente de fiesta que tendremos de vuelta en la casa, en Medellín, será absoluto. Esperemos que Atlético Nacional el día de hoy saque ventaja y pueda ir un poco tranquilo para terminar en casa como se debe, como campeón, el rey de copas. Recuerde que desde de las 5 finales que ha disputado Atlético Nacional contra el Junior de Barranquilla, ha ganado 4. Es decir, que el verdolaga tiene todas las de ganar para esta noche. Vemos que ya se están alistando los equipos para salir a la cancha y rápidamente vamos con una pequeña ronda comercial, porque vamos a empezar esta transmisión a narrarles y comentarles esta final de ida del fútbol profesional.
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2: Recibimiento espectacular en el estadio Romelio Martínez. Un montón de fuegos artificiales, también de humo, bastante humo rojo, humo blanco. La bienvenida que le dan los aficionados al Junior de Barranquilla es una locura. En este momento el estadio completamente cubierto de humo blanco y humo rojo. Juan Pablo, ¿cómo están las sensaciones de final? Vemos que realmente desde el cielo se ve como el humo rojo y el humo blanco cubren por completo todo el estadio Romelio Martínez. La afición está que no cabe la dicha. Una final más de la Liga Betplay Di Mayor. Estamos viviendo aquí a través de la Casa Verdolaga. Hoy le toca al Junior de Barranquilla como local. A nosotros nos tocará de vuelta para terminar y ganar, Juan Pablo.
1: Valeria, una imagen espectacular, la verdad, ya lo decía Diego, podemos aquí ser hinchas verdolagas, pero aplaudir el espectáculo del Junior, De nuevo fue la final pasada contra el Tolima, también dieron un recibimiento espectacular. Y no, simplemente un ambiente muy futbolero, esto es lo bonito del fútbol, este tipo de ambiente, recibimientos, este folclore. Muy posiblemente, pues, supongo que irán a recibir sanción, Julian, pero igual, nah, muy bonita imagen. Y también ahí estábamos viendo a los jugadores, también estaba Willy el Tiburón ahí con los jugadores del Junior. Y nada, simplemente una imagen muy, muy espectacular.
12: Así es, Juan Pablo, y siento que la sanción es lo de menos en este caso, en este panorama, porque es la gran final del fútbol profesional colombiano. Por mi parte, estoy en contra de que se sancionen este tipo de iniciativas de las barras de los diversos equipos del fútbol colombiano, porque esto también hace parte del espectáculo, también hace parte del fútbol. La entrada de los dos equipos es algo que siempre deja momentos emblemáticos, así que siento que si algo se caracteriza el fútbol colombiano y el fútbol de Latinoamérica es por esto, por las grandes salidas que tienen los equipos a la hora de entrar a disputar un partido importante, Daniel Gamboa.
0: Sí, señor, es lo que siempre nos gusta a nosotros ver, el folclore, el color en los estadios, que la gente se divierta, que la gente se apasione. Creo que las sanciones pasan un poco a un segundo lado. Podemos también ver y creo que expectar que Nacional va a hacer lo propio en Medellín, en el Atanasio. Entonces, pues nada, es disfrutar esta final. Es disfrutar el escenario, es disfrutar el ambiente, es disfrutar lo que va a empezar en contados instantes. Y no sé, Diego, desde Medellín, ¿cómo ve, qué expectativa tiene este ambiente de final?
13: En la final, yo siento que ya se sufrió. Yo creo que hemos pasado por ahí, el señor Daniel Rojas me envió un saludo porque ya va a empezar con su narración, pero de todas formas, aquí lo saludamos. Este Atlético Nacional ha pasado por todos los estados y por todas las fases. Desde la hinchada de los jugadores, ha pasado desde la negación cuando se perdió contra Millonarios, cuando creíamos que tocábamos el fondo, a la aceptación del equipo que teníamos y del técnico que iba a manejar a estos jugadores. Y de ahí hasta la consagración, que sería el paso final, que es el de hoy. Estamos en proceso a la consagración. Estamos realmente a un muy buen camino cuando ya estamos viendo que los jugadores se preparan para empezar el partido. Y con todo esto yo diría que con Nacional pasando por todas estas fases, lo único que debe culminar es con el título. Y así lo debemos vivir, porque ya pasamos por los gozosos, también pasamos los dolorosos, también pasamos todas estas etapas. Yo siento que no hay forma de culminar esto si no es con un campeonato.
2: Juan Diego, sí, así es. Yo creo que no hay otra forma de terminar si no es con el campeonato de Atlético Nacional. 7:26 minutos, a tan solo 4 minutos de que empiece este compromiso. Rápidamente vamos a recordar los 11 titulares para Atlético Nacional. Chipichipe Castillo en el arco, Tecillo, Haidar, Román, Velázquez, Campuzano, Zapata, Rengifo, Bello, Rodríguez y Morelos. Nacional sale en una alineación de 1-4-2-3-1 y repasamos rápidamente los titulares del Junior de Barranquilla. Mauro Silveira, va Guerrero, Rivera, Peña, Suárez, Ríos, Ángel, Castrillón, Barrios, Sarmiento y Muriel. Y también va en una alineación 1-4-2-3-1. Igualitas, calcaditas las alineaciones que tiene el señor Arias. Sí, señor. Y estamos a la espera porque ya salieron los equipos, ya se acomodaron, ya están en este momento caminando los dos arqueros a su arco y todos acomodándose para el saque. 3 minutos para empezar a vivir este primer capítulo de la final, Juan Pablo.
1: Y Valeria, antes de darle paso aquí a nuestro señor relator, nuestra dinámica de siempre, resultados.
2: Resultados, sí señor, resultados rápidamente para Daniel, el resultado para el partido de hoy.
0: Hoy nos vamos con un 2-1 a favor de Nacional.
12: Bueno, para mí hoy Atlético Nacional sella la victoria también por un marcador de 2-1 con goles de Rengifo y el búfalo Alfredo Morelos.
1: Y Nacional gana 1-0.
2: Uy, discreto, bastante discreto. Para mí gana Atlético Nacional 3-1, resultado abultado para el día de hoy. Bastante confianza me tengo en el equipo en el partido de hoy, esta noche, sí señor, así no estemos en casa, creo que va a ser el resultado. Póngale, póngale
13: hombre,
2: la firma.
13: ¿Y yo? ¿Y dónde queda?
2: ¡Diego!
13: 2-2 en el partido, 2-2.
2: ¿2-2?
13: Sí, 2-2.
2: Bueno, usted que está escuchándonos a través de la Casa Verdolaga por Instagram, Facebook, YouTube, díganos cuál es el resultado para el partido de hoy. ¿Cuál es el resultado para el partido de hoy? Y sin más preámbulos, va a empezar el compromiso, sí señor. Están esperando que baje un poquito el humo porque está denso el humo en la cancha del Estadio Romelio Martínez en este momento. Vamos a ver si empezamos con retraso a un minuto de empezar. Parece que se va disipando un poco el humo. Los jugadores del conjunto Tiburón se preparan, revisan, miran, por supuesto alegres por su hinchada y por ese recibimiento tan lindo. Da instrucciones el referí central y dice que esperemos que baje un poquito el humo, Julián.
12: Así es, pero creo que ya es hora de ir sumando a esta charla al relator, al gran relator de Casa Verdolaga, nuestro querido compañero Daniel Rojas.
2: Pero antes no presentemos a nuestro narrador, repasemos rápidamente cuál es la terna arbitral para tenerla presente, revisemos rápidamente los 11 que ya los dimos, pero no revisamos la terna arbitral del día de hoy, que estaba generando suspicacias en nuestro querido Daniel Gamboa, nuestro compañero.
0: Sí señora, está Carlos Ortega dirigiendo el partido del Colegio de Bolívar, tiene como asistente número 1 a John Gallego y asistente número 2 a Richard Ortiz, cuarto árbitro será el señor José Bautista, el árbitro VAR será Never Manjarres del Colegio de Córdoba y el VAR 1 va a ser John León de Caldas.
2: Bueno, esa es la terna arbitral que regirá el compromiso del día de hoy. Recordemos rápidamente, 7:30 de la noche, yo creo que vamos a salir con 2 o 3 minutos de retraso para el compromiso entre Atlético Nacional y el Junior de Barranquilla. Expectantes, pero bastante denso el humo que se vive en ese momento en la cancha, sí señor. Ya hay como, no sé si molestia, ¿qué fue lo que pasó ahí con el árbitro, señor Juan Diego?
13: Pues lo mismo, o sea, tristemente no se ha podido empezar el partido por temas de la hinchada, de la fiesta, que bueno, pues ahí son cosas que suceden, pero sí se le ve un poco incómodo, él quiere manejar el partido, quiere que todo se vaya, que todo se vea a la hora que se tiene que dar. Pero no, los hinchas.
2: Y arranca, oye, parece que ya arranca el compromiso entre Atlético Nacional y el Junior de Barranquilla. Y ahora damos paso a nuestro narrador, con el que estamos seguros que las emociones siempre son un hecho. Con ustedes, el señor Daniel Rojas.

0: caminando y a las emociones llegando. Seguro de que Nacional empezará a hacer la diferencia en este partido. Junior con su tradicional uniforme verde. Uy, cuidado acá, que presionado Bello. La tiene Morelos. Aquí le queda en el ataque Nacional con Bello. ¡El búfalo! ¡El búfalo! El remate impacta en la humanidad de Germán Sinan Peña. Pero ya todo estaba inhabilitado por fuera de lugar. Indirecto para el Atlético Junior que ya se cobra. Diego, Nacional ya empieza a meter intensidad en la recuperación en zona alta del cuadro contrario del Junior, Diego.
1: El deber ser de Atlético Nacional es salir a competir y salir a jugar aunque esté visitando. Atlético Nacional ya mostró con Bello y con el señor Alfredo Morelos que no va a dejar salir a este equipo tan fácil, que lo va a presionar y lo va a buscar. Y de esa manera yo creo que son las tácticas. Ojalá y tenga el tanque suficiente para aguantar esto durante los 90 minutos.
0: Bueno, ya tenemos primer lanzamiento de costado con Rede Paz, campeones del respeto. 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Y vemos a un Alfredo Arias, mi querido Juan Pablo, que ya empieza a gesticular sobre la línea porque su equipo inició algo timorato el partido.
2: Así es, aquí Eduardo Bello presionó de muy buena manera. Sabemos que Atlético Nacional de Diego Arias es algo que tiene muy bien trabajado, es el tema de la presión. Y también sabemos que una de las mayores debilidades que tiene el conjunto de Alfredo Arias es que a veces su parte defensiva como que puede llegar a, ¿cómo decirlo?, a confiarse de más y luego pues pueden llegar a pagar el error. No obstante, acá pues se salvaron y ya que la jugada fue totalmente inhabilitada. Igualmente muy buen arranque Atlético Nacional.
0: Bueno, muchachos, primera situación del partido. Al piso Juan Manuel Zapata tras un intento de marca de Juan David Ríos, marcado con la camisa 14, pero parece que ya todo recala en un escenario de normalidad. Vemos a Diego Arias, duelo de los Arias, que están dirigiendo a uno y a otro, al Tiburón y al Verdolaga, al Rey de Copas, en donde usted nos está acompañando a través de arroba la casa Verdolaga, el hogar del verdadero hincha de Atlético Nacional. En apenas 2 de juego, esto está recién carburando, muchachos. 0 para Atlético Junior, 0 para Atlético Nacional. Deje su saludo, ahí lo estaremos uniendo a la conversación en los próximos minutos. Peña con ese pelotazo largo en diagonal. Ojo con la espalda de Román. Ay, Román, cuidado porque aquí llegó Castrillón. También se intentaba meter el 88 al centro. ¡Uy, Chipillini! ¡Cuidado! Y un rebote largo. Tuvo que rechazar ese balón, Tecillo. Y que pare el que tenga freno porque va Morelos con su carrocería aguantando y soportando la fase ofensiva del Atlético Nacional. Rengifo, Zapata, le va quedando al marcado con la camisa número 80. Prolonga juego para William Tecillo. Este que abre a su izquierda para Samuel Velázquez. Un chico que ya se ganó la banda. Más allá de la circunstancia y de la lesión de Casco Valeria, en 3 de juego, Junior 0, Nacional 0.
3: Dani, vemos a un Atlético Nacional que está manejando la presión. El Junior de Barranquilla le ha entregado de alguna manera la pelota a Atlético Nacional y no desaprovechamos. Vemos que va a ser un partido de roces porque desde el minuto 1 empezamos a ver cómo de alguna manera hay un empujo, uno que otro empujoncito, pero hace parte de esta final. Atlético Nacional va con la presión. Ojo. Y viene el Junior de Barranquilla.
0: Muriel, el impacto de Luis Fernando Muriel, buscando paro derecho del arquero Arlen Castillo, pero le hacía una vigilancia correcta para que ese balón saliera del rectángulo verde que da las dimensiones a este estadio. Tiene ciertas facciones bonitas este Romelio Martínez Estadio, que está siendo utilizado por el Junior mientras, recordemos, remodelan el Estadio Metropolitano, hogar de la Selección Colombia y sede de la final de este año de la Copa Conmebol Suramericana. En 4 minutos de juego, en 4 minutos de juego, mi querida Valeria, información comercial a esta hora.
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0: Uy, era una buena noticia este cambio de frente de Regifo que lo buscaba justamente a Nico Rodríguez, al Nico Rodríguez, recuperó Jomier Guerrero y esto significa un saque de costado que corresponde al cuadro que hoy hace de local, hace las veces de local. Estamos hablando del Junior de Barranquilla, mi querido Julián Patiño, su comentario cuando está el Búfalo Morelos en el suelo.
4: Así es, un partido que en momento ha sido unida y vuelta constante, pero Atlético Nacional es el equipo que mantiene la iniciativa para ir por esa victoria, es el equipo que tiene hambre de gloria. Sí, Atlético Nacional quiere ir por su estrella número 19, pero aquí quiero comentar lo que pasó hace breves minutos con Harlen Castillo. En este tipo de jugadas donde el arquero tiene controlado el balón y se le suelta y termina generando una acción
0: ¿cómo?
4: De peligro.
0: ¡Morelos! Dijo lo que estoy pensando.
5: Posiblemente.
0: Lo dijo.
4: lo más posible, querido relator.
0: Una palabra que empieza por M y no es muy, muy chévere reseñar. Después de esta, cuidado porque Nacional tiene que cuidar la retaguardia porque responde el Junior. ¡El impacto de Castrillón buscando primer palo! Se encontró con la seriedad y la solvencia de Chipi Chipi, que ya activa la contra. Saque largo, Bello la peina y Moreno se fastidia porque, claro, le estaba hablando, pero tampoco le podemos endosar responsabilidad al venezolano porque no sabía qué estaba pasando a su espalda. Julián, continúe.
4: Así es, y bueno, ahí Chipi Chipi recompuso un poco su figura, pero toca estar más atento con este tipo de rebotes que puede generar el arquero de Atlético Nacional, porque ante el Junior se puede costar caro.
0: Cuidado con esos cambios de frente que están cogiendo mal parados a los laterales de Nacional. Cuidado con Barrios, Barrios, Barrios, Chipi Chipi, el impacto. ¡Qué rebote tan ingenuo dio en la mitad Chipi Chipi Castillo! ¡Hay gol en Colombia, gol del Atlético Junior! Anotación de Brian Castrillón, minuto 6. Ya agarra diferencia en el marcador, la primera diferencia. Y hay un cargo de responsabilidad muy grande en el gol del 15 de Atlético Nacional. Hay que decir las cosas con claridad. Y habrá que, bueno, hay mucho tiempo todavía. Esa es la moral. ¡Vamos verde, vamos verde! Por ahora Atlético Junior 1, Atlético Nacional 0. Y el equipo de la Casa Verde Laga lo comenta, muchachos.
3: Bueno, un descuido que vemos que le resulta a Atlético Nacional, que llevaba la pelota, el dominio de la pelota y la presión en los primeros 7 minutos del partido, en un descuido realmente bobo, por decirlo así de alguna manera. Atlético Nacional se descuida y en un enganche y en un rebote que Chipi Chipi Castillo deja después de despejar la pelota, después de un enganche y un remate, un rebote rápido, la marca que no estaba concentrada y el gol que convierte el Junior de Barranquilla para ponerle 1-0 a este compromiso en los primeros 7 minutos.
4: Siento que Chipi Chipi pudo haber hecho más en esa jugada y mire, yo había dicho justamente que contra el Junior este tipo de jugadas se pueden costar caro y en este tipo de rebotes ya vemos las voluntades que tiene el conjunto barranquillero. Chipi Chipi, que salió bastante inseguro por ese balón, termina dejando rebote y ya en la segunda acción siento que se pudo haber estirado más para evitar que cayera el pórtico, pero ahora Atlético Nacional tiene que remar contra la corriente, tiene que volver a reconstruir el partido, tiene que generar todo en torno a ir debajo en el marcador, pero es Atlético Nacional, hay mucho por caminar, mucha tela por cortar, seguramente Diego Arias, que ya aprendió a cómo transformar estos partidos, tendrá con qué, y también Atlético Nacional tiene sus armas, Juan Pablo.
2: Sí, Julián, pues comentamos ese tema, tuvimos un pequeño debate acá referente pues, al tema de porteros, y sí, Chipi Chipi, que primero en el primer disparo hace un rechace al medio, también muy flojo, siendo que pudo haber hecho mucho más en esa acción, y también siendo un poco justos, creo que ya en el segundo remate, que es donde viene el gol, creo que lo nubla un poco, pues claro, tantos hombres en el área lo nubla, no lo dejan ver tanto, pero igual siempre sí, considero que se puede ver mucho más, sobre todo en la primera acción, se puede haber hecho demasiado. Y lo que decíamos, Chipi Chipi, que se nota que no está seguro de sí mismo, y un portero que no está seguro de sí mismo tampoco le transmite seguridad al equipo, amigo.
5: No, pues mucho que lo traté de defender y en la primera que le tuvo pan. Algo de incidencia y bueno, lamentablemente la reacción no fue más positiva, pues hay camino por recomponer, hasta ahora el partido inicia, siento que pues me queda muy enmarcado Harlen en la acción, sin embargo sí quiero remarcar algo que no me gustó en la jugada y es la tranquilidad con la que alzó el balón Junior de Barranquilla para hacer el cambio de frente y pues también algo que manifestábamos en la previa es tenemos que ser un 2-1 contra el jugador Cristian Barrios, levantó también muy fácil la pelota contra Samuel Velázquez, una jugada que creó Junior con mucha facilidad y bueno pues Harlen que también le da ese toque de culpabilidad al gol. Se demora un poco el reinicio. Diego, no sé qué tengas por acotar.
1: No, pues que si digo las palabras que quiero decir, realmente me sacan del aire. Pero el tema de Chipi Chipi ya es un tema ya endémico, o sea, ya no tiene sentido. A ver, señor Chipi Chipi Castillo, vas a dar un rebote al centro. ¿Cómo podés dar el rebote y un disparo al centro de la cancha? No tiene sentido. Ya se ha visto, ya los hinchas del Junior, los jugadores del Junior olieron sangre. Ya ellos saben en dónde está el hueco del equipo. Y lastimosamente se las. El uno. Ahí ya tenemos el mayor problema. Como problemas que no se ha jugado. Y volvemos a lo mismo que sucedió en la final contra Tolima. Y esto ya hace parte de la táctica del Junior. No quiero decir que lo hagan de gusto. Parece. Pero miren lo que sucede. Otra vez el humo, otra vez esa dinámica, se enfría el partido, ya ellos tienen el resultado y eso les sirve a ellos.
0: Correcto, Diego, sí señor. Bueno, pero queda mucho tiempo por delante. ¡Vamos, verde! ¡Vamos, Nacional! 11 de juego hasta ahora. Junior 1, Atlético Nacional 0. Mucho tiempo por delante, a pasar página rapidito. Y bueno, darle confianza a Chipichipi porque es el guardián del arco y de Atlético Nacional. Buena marca por parte de Nico Rodríguez, se la pellizcaba justico a Jomer Guerrero. Y esto termina nuevamente en saque de costado para el cuadro de Nacional. Don Jim, súbame, le va la música de Nacional.

0: juegue el equipo verde en cualquier parte del territorio colombiano, en cualquier parte del mundo, alienta y respalda sin dudarlo. Ascendiendo por aquí, por la izquierda, centro, cuidado acá, mirando por el retrovisor Samuel Velázquez, ante el intento de incursión de Cristian Barrios, tenemos primer lanzamiento de esquina, primer córner que corresponde al Atlético Junior.
1: Primer tiro de esquina del partido, el primero para el conjunto local y es presentado a ustedes con ACB Noticias.
0: 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Todos los días a las 6 a.m. centro con la zurda de Hanenson Sarmiento. Rechazo en primer palo por parte del jugador, me parece, otra vez Velázquez, parece que repetía la fórmula. Nuevo tiro de esquina para el Junior.
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1: Segundo tiro de esquina del partido, el segundo para Junior y espreta
0: con tío, a boca de arco prácticamente y cerró la jugada Muriel con un intento de chalaca. No sé qué pasó ahí, nos salvamos por obra y azar de algún rebote que favoreció. Y aquí vemos la jugada. Lo que decía Daniel Gamboa, dejó cruzar muy fácil el balón nacional, pero también ahí lo que identifiqué de la jugada es un tema de mal perfilamiento de los laterales, porque si usted se da cuenta, don Diego Molina en Medellín, en la anterior a Román le llegaron de una manera similar.
3: Vieron que son los errores, o que al menos son los jugadores que más errores pueden cometer en la saga defensiva. ¿Y cómo lo hacen? Abriendo la cancha. Yo creo que el señor DT de Junior ha sabido leer el partido que tuvo que hacer y por ahora le está saliendo todo el plan.
0: Bueno, bueno, vamos a repasar de una vez con Chevrolet y su selección de ofertas Chevrolet. El tiempo, tiempo, tiempo de juego. Estamos atravesando el minuto 14, 14 minutos de la primera etapa. Y en lo que corresponde al primer sorbo de la gran final, buscando al campeón del primer semestre del 2026, y un Nacional que sueña con la estrella 19 y sueña más que nunca, más fuerte que nunca. Atlético Junior 1, Atlético Nacional 0. Y usted lo vive con nosotros a través de arroba la casa verdolaga, el hogar del verdadero hincha del cuadro verde de la montaña. Después de esta, porque va el Junior por derecha. ¡Qué fácil llega al centro de Guerrero! ¡Chipi, chipi! Aquí cerró bien las tenazas y se queda con el balón. 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Vamos verde a subir la intensidad porque aún no se ha generado ninguna opción de peligro que ponga a trabajar al señor Mauro Silveira. Por ahora todo el trámite en ofensiva ha sido del cuadro del Junior. Y esto es un rubro que tiene que empezar a trabajar fuerte el equipo del profesor Diego Arias. Campuzano, tomándose confianza, dando oportunidad por la derecha. Uy, aquí lo pisaron a Morelos. Y esto facilito puede ser de amarilla. Sí, señor. Reportamos primer ingreso al club de los amonestados en el compromiso. Muchachos, primer amonestado, primero para el Junior.
4: Así es, Dani, el número 77, el Junior Cristian Barrios es quien ve la tarjeta.
0: Creo que
4: Rivera.
0: Fue...
4: Rivera, a Rivera.
0: No, no, no. Y si me cacha Rivera.
5: Y si me afanan, tiene un poquito de toque de naranja porque es en una zona de alta intensidad, sí, señores.
0: Muchachos, opinión rápida, ¿revisable o no revisable?
6: Súper revisable, súper, súper revisable.
3: Y le pegó, y ya le pegó cuando la pelota estaba lejos, cuando ya Morelos le había hecho el pase, le puso la pierna.
0: Muchachos, la están viendo mucho.
5: Sí, señor.
0: La están viendo mucho. Y no se sorprendan que pueda llamar al señor Ortega al bar. ¿Quién está en el bar? ¿Me recuerdan, por favor, muchachos?
6: Señor, en el bar tenemos a Never
5: Manjarres.
6: Manjarres, sí, señor.
0: Yo les digo, muchachos, por menos han revisado jugadas. Digo yo.
5: Yo creo que es muy revisable, zona de contacto sensible. La intensidad, pues, es importante.
0: A ver. A ver si llaman al señor Ortega.
5: Sin necesidad.
0: No reanuda todavía. A ver. Y claro, ya Jervis Iván le va a hablar también Rivera. Pero. A ver, ¿qué pasa? Ah, pide camilla, porque Morelos no se puede reincorporar. Es que el pisón fue bastante fuerte, muchachos.
5: Sí,
0: y fue en una zona muy sensible de contacto. Muy sensible. Muy sensible de contacto. Ahora, conocer...

0: ver, como que señala, como que manda, dice, claro, el tiempo es de ustedes. Bueno, como que ya quiere que se reanude el partido y listo. Tecillo ya lo pone a marchar.
1: Pero,
0: a
1: Daniel,
0: marchar
1: ese ¿cuánto señor? Tiempo llevan? ¿Cuánto tiempo llevan sin que se juegue la pelota?
0: 3 minutos perdieron, Diego, perfectamente perdieron 3 minutos.
1: Más los 6 minutos de humo cuando se hizo el gol. Van 9.
0: Sí, y... eso lo tendrá que adicionar el señor Ortega, Diego. No se le agarraron, esperemos.
2: Pero no. No. Y hay una acotación que les quiero hacer con la nueva reglamentación.
0: Si le parece después de esta, mi querido Dani, porque viene el Junior y Nacional tiene que seguir trabajando en defensa. Atención con esta porque viene el centro. ¡Ay, Darín Extremis! Recentra el hombre del Junior, me parece que era el señor Hanenson Sarmiento. Otro rechazo de Haidar, se quejaba de una falta y ahora sí la sanciona el señor Ortega en ataque por parte de Jason Suárez, el 26. 2-1 porque tumbó a Bello y me parece también que a Rengifo. Balón para Atlético Nacional en campo propio, don Daniel Gamboa, continúe.
2: Hay una acotación que les quiero hacer y es que es por nueva normativa FIFA, un jugador que salga por condiciones médicas va a tener que estar mínimo 1 minuto sin jugar, así se levante del por medio propio. Sí. Entonces, eso fue lo que nos pasó con Morelos, que ya ingresó nuevamente al campo, pero...
1: ¿Pero esto es del Mundial?
2: No, no, señor. O sea, Diego, de hecho, acá en Colombia, los árbitros por orden de los colegios están dando 2. De hecho, Wilman Jordán estaba haciendo 2 minutos a cada jugador que estaba fingiendo o tal vez pidiendo asistencia médica. Entonces, acá ya Ortega los está... puso 1 y ya pues se recuperó Morelos, pero es algo que Nacional no debería tampoco entrar a jugar así.
0: Bueno, muchachos, Jermín Peña para el Atlético Junior, 20 de compromiso, 1-0 arriba el Tiburón, pero el verde con todo el margen de oportunidad para ir a buscar el empate. Juan David Ríos la tiene por sector izquierdo, Jason Suárez también se va uniendo en el circuito de ataque. Barrios le van haciendo un tema de circuito de juego Nacional, aquí rompió como pudo Román, Andrés Felipe Román, y manda este balón a servicio de costado, lateral que corresponde al cuadro barranquillero, ya lo va a realizar el 26, estamos hablando de Suárez. Lo mete a la conversación con la esférica a hombre del Atlético Junior. Le va quedando a Hanenson. También Castrillón, el hombre del gol. Se posteó por allá. Estamos hablando de Muriel. Se le fue de control. Pareciera un poquito a Hanenson Sarmiento, que se cambió de banda. Valex Unión Magdalena. Hanenson Sarmiento que la esconde, la pisa. Se la deja de tocadita nada más a Guerrero. Mete centro. Jomier Guerrero, el rechazo. Oportuno y puntual por parte de Haidar. Morelos que la baja muy bien y que pare el que tenga freno porque va a la contra de Nacional. ¿Va a la contra o no va a la contra, Bello? Elige administrarla por la izquierda para que aparezca en la escena Nicolás Rodríguez. Samuel Velázquez con la 33. Aparece también en la foto de la jugada, tomándose confianza con la esférica William Tecillo. En la mitad de la cancha gobierna el espacio Jorman Campuzano. Mete balón interesante. Filtrado. Intentaba filtrarlo para la diagonal de Rengifo. La marca por parte de Suárez y balón para el Junior. 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
3: No, Dani, un Nacional perdido de momento estos 21 minutos, los primeros 3 minutos de partido se arrancaron presionando, incluso generaron un error de rival, pero desde ahí ya todo el Junior. Es cierto que el gol los golpeó anímicamente, ahí todo el partido ha sido de Junior, son los que han llevado la batuta, y un Nacional que le cuesta parar de la mitad del campo, de momento el medio campo no está marchando muy bien, tampoco le han llegado muchos balones a los extremos, así que tenemos un Nacional demasiado estático y cuando tiene la oportunidad de hacer el pase hacia adelante usualmente deciden jugar hacia atrás, y también vemos un equipo como que no se tiene como que de momento al menos mucha confianza en sí mismos, Julián, es lo que yo estoy viendo.
4: Juan Pablo, ¿sabes qué otra cosa veo? Es que veo al conjunto verdolaga bastante pasivo, sobre todo en esa línea defensiva, y otra cosa que me ha llamado bastante la atención es que vemos un intercambio de roles constante entre el Búfalo y Rengifo, porque he visto gran parte del partido donde el Morelos es quien baja a crear juego, quien se baja a asociar con los laterales, con los defensas, con los dos volantes de marca, y Rengifo es quien se queda adelante a recibir el balón. Estoy diciendo que de pronto esa alternativa que afrontó el conjunto verdolaga para esta final no ha sido de provecho para los jugadores, porque Morelos, a pesar de que cumple muy bien la función de falso 9, su rol no es como el de Rengifo, que es capaz de bajar, asociarse con la línea defensiva, con Campuzano, con Juan Manuel Zapata. Entonces siento que pronto mal planteado el partido de Arias por ese aspecto de intercambiar tanto los roles entre Morelos y Rengifo.
0: Ojo que esa dividida las está perdiendo Nacional. Hanenson Sarmiento, el impacto de media distancia, le hacía vigilancia, le hacía visual para custodiar la trayectoria de la esfera.

0: el lado del palo derecho de Chipichipi. Balón de portería para el cuadro verde de la montaña. Mi querida Valeria Restrepo, que usted está en la voz comercial, por favor, actualícenos nuestros auspicios a esta hora.
1: 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Oiga, el Junior de Barranquilla ha tenido 5 posibilidades de gol, de las cuales ha convertido 1. Atlético Nacional no ha tenido ni una sola oportunidad de gol. 2 tiros de esquina para el Junior de Barranquilla, 0 para Atlético Nacional, 77 pases para Alberto Laga y 59 para el equipo Tiburón. La primera tarjeta amarilla para el Junior de Barranquilla, y hasta el momento el Verdolaga se mantiene en ceros con respecto a esas amonestaciones, Daniel.
0: Gracias, sí señorita, aquí estamos, por supuesto, y ahora viene Juan Manuel Zapata, responden del ataque Atlético Nacional, encontró margen por el sector derecho con el Búfalo Morelos, en ese duelo encarnizado que tiene Rivera con el Cacha, y aquí yo les iba a decir algo, muchachos, Rivera está en un duelo hace rato con Morelos, no sé de qué tipo, no sé qué se propondrá el primer central, segundo central del Junior.
2: Sacarlo del partido, Dani.
0: Exactamente, sí señor. Que es de pronto lo que también se estaba planteando Nacional hacer con Jeremy Peña, que por ahora ha tenido un partido tranquilo. De hecho, aquí va pasando con el balón y tomándose confianza en la mitad de la cancha, el 98. Jomier Guerrero, buena lectura, buen corte, buen anticipo por parte de Samuel Velázquez para que el cuadro antioqueño tenga una nueva interacción con la esférica en 25. Atlético Junior 1, Atlético Nacional 0, Juan Pablo.
2: Entonces sí, claro, pues lo que mencionamos en previa, que era intentar buscar ahí como a Germain, ahí provocarlo, a ver si... Aunque, okay, espera, bueno, sí.
0: Balón en largo, lo buscaban a Nicolás Rodríguez, y vea, Germain Peña empieza a tribunear ese rechazo, se lo celebró la gente del cuadro barranquillero, a sus hinchas, por supuesto, porque sabe que tiene espalda, que no lo van a... no se la van a montar en redes sociales, por lo menos en el partido de ida. Pero vamos a ver cómo va a ser en la vuelta, a ver si se atreve a lo mismo. Lateral. ¡Uy! Le quedó a Requipo. ¡Sí, Requipo! ¡Requipo vende centro! ¡Atrás! ¡No llegó nadie, muchachos!
1: ¡Nadie!
0: Y se activa la contra del Junior. Ahora tiene que replegarse el equipo antioqueño porque viene cambiando de frente Castrillón. Menos mal le pegó en la espalda a Luis Fernando Muriel. Y esto facilitó la lectura de Román. Esto es falta en ataque, infracción de Juan David Ríos. La segunda, le dice Román, que comete el ex Deportivo Pereira. Y esto será tiro libre en la mitad de la cancha que corresponde al Rey de Copa, Valeria.
1: Daniel, no podemos dejar pasar la jugada que acaba de hacer Atlético Nacional. Absolutamente ningún jugador llega al centro de Juan Manuel Rengifo. Una pelota que estaba perfecta, puestecita, simplemente para pegarle al arco del Junior de Barranquilla y poder convertir el 1-1 y sacar un poquito de diferencia a este resultado que en los 26 minutos hemos visto que nos ha costado.
0: Bueno, Morelos tiene que seguir en lo suyo, Diego Molina, en lo suyo, porque ya los dos centrales empiezan a meter con el Búfalo.
3: Pues ya, ellos están haciendo su trabajo y es normal en la parte, en el fútbol. Ellos se boconean, se hablan. Pero me preocupa algo más, Daniel. Nacional no gana los rebotes. Los rebotes ofensivos.
0: ¡Permítame el Búfalo! ¡Silveira! Probó de media distancia el 9 de Atlético Nacional. Se salió de zona de referencia justamente de la saga defensiva del equipo barranquillero y puso a trabajar al gol de los Charrúa. Tiro de esquina para el verde de la montaña.
2: Tercer tiro de esquina del partido, el primero para Atlético Nacional, y es presentado a ustedes con ASB Noticias.
0: Continúe, don Diego, por favor.
3: Y el hecho de que Nacional no ganara los rebotes hace que se vea muy difícil a la hora de defender, incluso esos pases hacia atrás en donde debería llegar ese hombre solo tampoco llega, como en el pase de Rengifo. Así que nada, muchas cosas por mejorar en Nacional.
0: Bueno, y por ahora Ortega hablando con Juan David Ríos y con Román. Muchos duetos se están formando en el área pequeña en la 5.50 porque ese tiro de esquina va cerrado. ¡Chuto de Bello! Facilitando la salida de Silveira. Activa la contra o no activa la contra. La activó por el medio de la cancha para que salga. Y aquí creo que se va a ganar la amarilla Juan Marrenquipo. Sí, señor. Tenemos segundo amonestado, muchachos, del compromiso. Primero para el cuadro antioqueño.
2: Primer amonestado en Atlético Nacional, Daniel, en esta ocasión Juan Manuel Rengifo.
0: Bueno, le tocaba hacer esa falta, ¿no, Julián? Porque el equipo había quedado desarmado tras el tiro de esquina que ejecutó Bello y a Silveira activando la contra.
4: Así es, una falta táctica de Juan Manuel Rengifo para evitar que prosperara el ataque del Junior de Barranquilla, el cual tenía peligro, pero Atlético Nacional lo veo bastante desconcentrado. No encuentro de pronto unos lineamientos de juego durante este partido. Siento que todo lo bueno que se vio ante el Tolima y el Internacional de Bogotá en este partido no se ve nada sobre eso, pero bueno, queda tiempo para revertir la historia y bueno, esperar también ese partido en Medellín.
0: Jugando Daniel Rivera, el bogotano, para Jason Suárez. Buena lectura de Bello, buena marca de Bello. Rengifo con un pase de globito para Morelos. Rengifo se asocia Nacional. Rengifo que va con todo ante Ríos. La recuperación hacia parte de Fabián Ángel. Y aquí se activa nuevamente el circuito de juego en ofensiva para el Junior de Barranquilla. A estar concentrado Nacional en zona posterior. Buena marca de Velázquez. No regaló la posesión. Aguantó bien y cortó el pase que tenía intenciones de romper la zona posterior del cuadro antioqueño. Otra vez Velázquez punteando la esférica, pero a un territorio en donde solo se encontró la presencia de Jason Suárez. Para el cuadro del Junior de Barranquilla, lo van activando ahora Castrillón. Se viene metiendo en el circuito de juego Luis Fernando. Muy bien, se resbaló Luis Fernando. No hizo pie en el gramado del Romelio Martínez. Ahora participa en la jugada Ángel. Buena marca de Rengifo, con todo Rengifo. Bien, Juan Manuel Rengifo, Campuzano. Y que pare el que tenga freno porque va Nacional. Nicolás Rodríguez, balón en diagonal. Atención con esta, el Cacha Rivera que venía respondiendo. Cuando el humo vuelve a hacerse presente y va progresando desde el área del Junior hasta el terreno en donde está ubicado Atlético Nacional. Nueva recuperación del equipo antioqueño con César Haidar. Primer central del equipo antioqueño. No podía Nico Rodríguez. Intentaba al menos anticipar en ese balón Juan David Ríos. Uy, cuidado Morelos. Ahí no se está viendo muy bien ahí la esférica. Pero vamos a intentar identificar la secuencia con Bello. Morelos. La pared con Eduard Bello. Quiere meterse el venezolano. El venezolano que otra vez la proyecta para el Búfalo. Román. Román intentó el autopase. Y la reventó sin ningún tipo de miramiento. Germain Zidane Peña. Ahora el momento al menos de iniciativa o de preiniciativa en el ataque corresponde a Atlético Nacional. Daniel Gamboa.
5: Daniel le dejó esa última.
0: A ver, cuidado que viene llegando Samuel Velázquez. Mete centro Germain Zidane que tiene que rechazar. Y todo se calma en el área chica del equipo barranquillero después de esta. Seguimos con el comentario del señor Daniel Gamboa. Ahora sí continúe, Dani, por favor.
5: Bueno, datico de color, de los 28 minutos, de los 31 minutos que se han jugado, solo tenemos 15 juego efectivo en el partido en la final. Partido completamente cortado. Ahora Nacional está bien porque empezó a tratar de hacer un abanico, a romper líneas.
0: ¡Ojo! ¡Ojo! Interiorizó Román, Román, Román. El disparo de Román bloqueado por Ríos. Y creo que ahora hay una mano en ataque porque después del rebote en el jugador del Junior tenía una mano abierta Román. Eso lo advirtió Ortega y será indirecto para el Junior que respira en 31, muchachos.
1: Dani, 31 minutos de partido y Atlético Nacional no le ha podido dar vuelta a este resultado. Va ganando el Junior de Barranquilla 1-0 en 31 minutos de partido. Atlético Nacional no ha sido tan certero en sus ataques porque vemos que no está conectado el equipo, los centrales con los atacantes y no hay una buena sinergia. Yo creo que es ahí donde pasa el error de Atlético Nacional. La transición desde el centro hasta las líneas de arriba vemos que se ha visto torpedeada y eso es lo que le falta a Atlético Nacional. Para mí falta un poco de conexión. Rengifo intenta recuperar, intenta ir, intenta volver, intenta hacer un muy buen centro en donde no llega absolutamente nadie y Atlético Nacional pasa por un mal momento en los 32 minutos del compromiso. Sí o sí necesita descontar de aquí a los 45 minutos para que en el entretiempo, en esos 15 minutos, pueda reacomodarse el equipo y no irse con un gol en contra.
4: Así es, Valeria, porque es que en este primer tiempo de Atlético Nacional ha sido bastante pobre en cuanto al juego colectivo, porque no he visto alguna jugada donde el equipo logre conectar bien las piezas a pesar de que tiene la iniciativa de ir por el empate. No he visto una jugada donde se logre enlazar bien los jugadores, no se ha visto la conexión en este partido de Nicolás Rodríguez con Juan Manuel Rengifo, el pelado de 21 años ya, Rengifo, siento que es el que impulsó al equipo.
0: Ojo,
4: y ojo con esta.
0: Ojo, buen balón, infiltrado, va, un centro de Samuel Velázquez, le faltó cerrar la pinza de Abello, pero la jugada sobrevive para una más. Le va quedando a Rengifo, lo va marcando de espalda Suárez. A ver, Juanma, Rengifo que la saca de zona de influencia para que participe Román. Ahora va uniéndose y subiendo línea César Haidar. Haidar que interioriza el pase que intentaba realizar de pivote. Ahí un poquito Rengifo. La recuperación de Juan Chorríos para el cuadro de Atlético Junior. Lo persigue Juan Manuel Zapata. Se integra en el circuito de juego Castrillón. La regaló y la intentaba recuperar Bello, pero ese pase fue malo, discreto. Y ahora tiene nueva opción el equipo de la Costa Caribe colombiana para hacer daño. Y Nacional tiene que impedirlo con Hanenson Sarmiento. Sarmiento y el impacto. El rebote en Samuel Velázquez que le hizo toda la persecución. Y tenemos lanzamiento de esquina, tiro de esquina, tiro de esquina, que corresponde al cuadro del Junior de Barranquilla.
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2: Cuarto tiro de esquina del partido, el tercero para Junior, y es presentado a ustedes con ASB Noticias.
0: Bueno, y aquí tiene que trabajar juiciosamente en defensa, Diego, el cuadro verde para no sufrir una desventaja mayor en el marcador.
3: Pero ahora hay que empezar a afinar, se me dan calificativos, realmente lo de Atlético Nacional ha sido un poco lamentable, pero al menos en defensa tienen que empezar a estar más cerca de Muriel, más cerca de Cristian Barrios, de esos jugadores que han aprendido a jugar.
0: ¡Ojo, Guerrero, impacto! Jugada que hace días hábiles se anticipó para hacer preparada. Tocaron y el bloque no salió, el bloque del equipo no salió. Nuevo tiro de esquina para el Tiburón.
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2: Quinto tiro de esquina del partido, el número 4 para Junior, y es presentado a ustedes con ASB Noticias.
0: Lo que decíamos, Diego, el equipo salió muy lento a apretar.
3: Extremadamente estático, le hicieron una jugada preparada a 2 kilómetros por hora y la lograron. ¡Increíble! Están pasmados.
0: Sí, señor, bueno, a ver si Nacional se levanta. Aquí se... Bueno, Guerrero Moreno con total tranquilidad, increíble. ¡Mete centro, Guerrero! Mal y de malas, muchachos. Mal y de malas, muchachos. Hay gol en Colombia. Gol del Atlético Junior. Anotación de Luis Fernando Muriel. Minuto 35. Dormida la defensa de Nacional. Todo el esquema táctico de Nacional en retroceso, en trabajo defensivo, no está dando la talla. No se está viendo la altura de lo que está haciendo este reto en el Romelio Martínez. Si Junior está ganando este partido, y lo digo desde ya, es porque ha sido un equipo más despierto en las zonas claves del terreno de juego. Ese es mi comentario, el comentario también, por favor, del panel de Casa Verdolaga a partir de ese momento, muchachos.
1: Desastrosa la defensa de Atlético Nacional, desastrosa la defensa de Atlético Nacional. Una carretera abierta para que el jugador con la dorsal número 34 del Junior de Barranquilla hiciera un pase perfecto. Y Chipichipi Castillo, que no estaba siguiendo la esférica. Todo el esquema táctico de Atlético Nacional se cae en esos 36 minutos del compromiso. Fácil le llega al Junior de Barranquilla a Atlético Nacional en una jugada de dos enganches rápidos. Un pase, un centro y gol. 2-0 Atlético Nacional pierde como visitante frente al Junior de Barranquilla. Es que yo no me explico cómo explicar esta jugada. No me explico, Daniel.
5: Yo creo que eso pasa por no tener el doblaje en marca necesario para que no quede tan expuesto Samuel Velázquez, que realmente en el partido ha sido protagonista, es porque los dos goles han llegado por esa zona. Lamentablemente el extremo por esa zona, que es Nicolás Rodríguez, tampoco ha venido a hacer un 2-1, y llega el Junior Guerrero con autopista, con completa pasividad de la zona defensiva de Atlético Nacional, y pues nada, Junior sobrepasó fácil a Samuel y prácticamente nula la reacción en la zona defensiva para tratar de atajar el pase, y pues Muriel la clavó. Otros minutos que nos vamos a tener que aguantar mientras ya vuelve el partido en sí. Yuyo, ¿qué piensas?
4: bastante pobre esta actuación de Atlético Nacional, o por lo menos en este primer tiempo, a pesar de que los primeros minutos del conjunto verdolaga fueron bastante con un envío anímico, fue el equipo que quería proponer y quería ir por la victoria con el paso de los minutos, se empezó a perder dentro de la idea de juego del Junior, porque sí, en este momento Junior está ganando 2-0, pero no por virtud colectiva, sino porque han logrado aprovechar los errores de Atlético Nacional, han estado más despiertos de las jugadas, y el conjunto verdolaga, sobre todo en la zona de los laterales y en la de Samuel Velázquez, han estado muy dormidos los jugadores de Atlético Nacional. Quedan 7 minutos para que finalice esta primera parte junto al tiempo añadido, y que ahora toda la segunda parte, por lo menos reducir distancias. Y pues bueno, siento que este partido es más que todo ir pronto a acercarse y reducir distancias y ya rematar en el Atanasio Girardot, que es donde más fuertes somos, Juan Pablo.
2: Sí, no, muy triste momento el juego de Atlético Nacional. Junior Guerrero, que cuando recibió le dio una vuelta a César Haidar, luego Haidar se desentiende totalmente de la jugada, y ahí luego ya pues pasa, le queda el duelo a Samuel Velázquez, que lo pierde, y vieron, veían como 4 goles en Atlético Nacional en el área, ninguno fue capaz de cortar el pase, que bueno, fue un buen pase sin desmilitar claramente a Junior Guerrero, pero ninguno fue capaz de cortarlo.
0: Y es que vea, muchachos, como sigue entrando Junior, increíble, Castillón mete centro, salvo in extremis Tecillo el rebote, otra vez salvando, esta vez fue Campuzano, ante un eventual remate que se venía de el marcado con la 80, era Fabián Ángel, vean, hasta los volantes de recuperación llegan a placer a rematar y cerrar, a cerrar las jugadas. Tecillo la devolvió Germán Zidane Peña, reventó con todo Rivera para que salga con algún tipo de mediana tranquilidad Atlético Nacional desde campo propio, muchachos. Juan Pablo.
2: Entonces, un Atlético Nacional muy pobre, ninguno de lo que digo, pues sin desmeritar el gran pase que hizo Junior Guerrero, ninguno fue capaz de cortarlo en el área, pasó entre 3 hombres de Atlético Nacional y un Luis Muriel que, bueno, pues ya sabemos quién es Luis Muriel, la calidad que tiene, y remató bastante bien. A ver cómo reacciona Atlético Nacional, ¿no?
0: Bueno, y les cuento que todavía no reacciona porque Junior sigue atacando. Barrios Muriel metió centro a segundo palo, el rechazo de Román, cumpliendo con los cánones, no la bajó Rengifo, y aquí parece que el que tiene hambre de seguir compitiendo el partido es el Junior. Es increíble, muchachos, no recogemos ni un rebote. Río

0: va marcando Román Suárez, que mete, cuidado acá. Es que vea cómo se da la vuelta de fácil, muchachos. Hay una pasividad en defensa increíble.
1: Se quedan viendo. Él
0: remató a boca de área y ahora Chipi Chipi pide atención, creo yo, por un golpe en la rodilla que le había quedado tras la jugada del primer gol, don Diego Molina.
2: No, pues Nacional tiene miedo. No sé qué otra cosa puedo decir. Nacional, los centrales se quedan viendo la jugada. Román, cuando le cambiaron la pelota, no lo presiona, le se tira para atrás y eso le da el espacio para dar el pase. Eso no puede suceder, no me recupera una pelota, un rechace, no hemos ganado la pelota en los rechaces. Se le van las pelotas a Atlético Nacional, a los jugadores con experiencia, ya no se recibe, ya no se Morelos, Morelos se resbala, mamá no recibe, no recibe la pelota, German Campuzano no está en los rebotes. Señores, Atlético Nacional está pasmado, no sé qué está sucediendo. O sea, ya estamos viendo algo que no tiene sentido, no tiene sentido lo que está pasando con ese Atlético Nacional en este partido.
0: Valeria, más información comercial a esta hora, por favor, nuestros auspiciantes que están con nosotros.
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0: Bueno, muchachos, por un tema de compromiso aquí también con la estructura de transmisión, figura de la cancha. ¿Para ustedes hay una figura de la cancha hoy? ¿A conciencia? No importa.
4: Yo creo que puedo remarcar en el cuadro local lo generado por la zona ofensiva, sobre todo...
0: No, pero de Nacional. Yo sé que sí, pero de Nacional...
4: ¿Usted me está diciendo figura del partido?
0: No, pero de Nacional.
4: Usted me está diciendo figura del partido y yo le digo por el local...
0: Bueno, de pronto no fui específico, entonces.
4: Ahora,
0: algo rescatar, figura de la cancha de Nacional.
4: Rescatar algo Nacional va a ser demasiado complicado porque creo que los valores individuales del equipo en todas las líneas generales han estado bien discretas. De pronto un poco lo que medio intentó Ringifo por un rato.
3: De acuerdo.
4: Pero en general Nacional ha sido un equipo que está completamente partido en zona medular y que está completamente largo, un equipo completamente largo. El éxito del partido pasado fue que el equipo no estaba más de largo de 25 metros y hoy es completamente todo lo contrario.
0: Muchachos,
1: pues por salvar a alguien, sí, te digo Rengifo, que lo he visto que corre, baja y sube, se tira a intentar recuperar un balones en la mitad de cancha, porque el resto de estos muchachos, no, muy bien decepcionado de momento, Julio.
5: Sí, así es, un partido bastante pobre donde Atlético Nacional está partido, no se encuentra esas líneas de pase entre el mediocampo y la defensa, el mediocampo y la zona de atacantes. Y yo también rescato al mismo Juan Manuel Rengifo, que siento que es el que más ha propuesto. Y también por ahí una mención de honor a Bello, que siento que es un jugador que...
0: Vea cómo pasa de fácil Muriel. Permítame, Muriel desde centro, aquí Chipi Chipi se jugó la vida. ¿Cómo pasan de fácil, desbordan? Imagínate que un tipo como Muriel, de ya de 30 y tantos, le gane la banda a Samuel Velázquez y a Tecillo, que bueno, Tecillo no es que sea muy joven, pero algo de timing debería manejar en esa posición, lo superará con tanta facilidad, Julián, increíble.
5: Sí, Samuel Velázquez, siento que en este partido se nota mucho que no está en ritmo de competencia, pero bueno, ya siento que ese partido toca mirar qué se rescata dentro del segundo tiempo. Y retomando mi comentario anterior, también siento que hay que rescatar a Darguello, que es un jugador que siempre ha intentado como que proponerse, ha intentado asociar con Rengifo, pero el mismo desorden que tiene Atlético Nacional dentro del planteamiento táctico ha hecho que ningún jugador pueda brillar por sí mismo.
0: Bueno, ya voy con el comentario de Valeria y también de don Diego Molina en Medellín, porque lo intenta Nacional en fase ofensiva. A ver qué resulta de esta con Bello, que ya le está mirando la placa por allá, Guerrero. Centro de Bello, rebote en el camino. Y de algo se consiguió en esta jugada porque obtuvo un tiro de esquina. Tiro de esquina para Atlético Nacional.
1: Sexto tiro de esquina del partido, el segundo para Atlético Nacional. 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
0: 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A ver qué resulta de esta, a ver si de pronto Nacional, más por un tema de precisión que por mérito de pronto en lo futbolístico, en la cancha, encuentra el descuento. Aquí marca el tipo de jugada, Rengifo haciendo un tipo de X. Centro de Rengifo, segundo palo. Uy, Silveira con los puños, la bajaba por allá Haider como podía. Y ay, muchachos, Diosito, que nos agarren confesados, porque viene con todo Castrillón, Castrillón, Castrillón. Salió Chipi Chipi. Le tocó salir con los pies, porque con las manos creo que se pasaba y podía cometer algún tipo de indirecto.
4: Fuera de lugar.
0: Y esto termina siendo fuera de lugar. Sí, señor. Gracias, don Dani Gamboa. Balón que corresponde al cuadro del equipo antioqueño, del cuadro Atlético Nacional. Don Juan Pablo, ya tenemos tiempo cumplido. ¿Cuánto añade el señor Ortega al cierre de la primera etapa?
1: 45 minutos reglamentarios cumplidos y tenemos una adición de 7 minutos. Vea que yo pensaba que iban a añadir máximo 4, pero bueno, igual pues no va a compensar todo el tiempo que se ha perdido en este partido. Pero bueno, veremos si Nacional en estos 7 minutos, aunque sea una pelota parada, pues me da corta distancias, Valeria.
3: Juan Pablo, sí. Creo que 7 minutos, esperaba yo mucho menos. 7 minutos creo que son suficientes para que Atlético Nacional por lo menos descuente en esta primera parte del compromiso. Increíble cómo el desborde del Junior de Barranquilla por los extremos ha ido ganándole el partido facilito Atlético Nacional. No hay un corte, no hay un corte para los jugadores del Junior de Barranquilla, no lo hay. Desborde rápida por la banda y un centro facilito. No hay un corte, no hay una defensa, no hay nadie que corte al jugador del Junior de Barranquilla por el extremo.
0: Morelos que intentaba, la lectura fue correcta, adecuada, precisa de Suárez. Y vea, muchachos, vea cómo corre con la diferencia que saca Muriel. Ay, Dios mío, aquí se recompuso Haidar con todo. ¡Epa! ¡Ey! ¡Oye! ¡Chipi, chipi! ¡Ey! ¡Haidar! ¿Qué le pasa a Nacional, muchachos? ¡Increíble! Falta en ataque. Al final se ganó la falta Haidar, pero jugaban como en cámara lenta, muchachos. ¡Increíble! Se tardó una eternidad en salir Chipi, chipi. Tecillo como desconectado. Le tocó a Haidar cruzarse de la cancha a don Diego Molina. A apagar el incendio. Don Diego, ¿algún destacado para usted Nacional después de esta jugada dramática que acabamos de ver?
2: Ninguno. Es que yo no puedo dar un destacado cuando todos están jugando mal. Es así. Y esto, lo último que acaba de suceder, lo demuestra. Están jugando mal. No están jugando en la final. Y nosotros que nos factamos de que éramos competidores, de que somos los jugadores que sabemos jugar, de que tenemos los jugadores que sabemos jugar las finales, que sabemos jugar este tipo de partidos, pues yo no sé qué les pasó. No sé qué van a hacer en Medellín. Pero el partido que están haciendo hoy raya lo vergonzoso a la altura de lo que sucedió con Millonarios. Así es.
0: Don Diego, pero no me regañe tampoco.
2: No, perdóneme, pero es que de todas formas no ve este partido. ¿Por qué no estoy solo aquí en la casa? Porque si tuviera alguien al lado, le estuviera diciendo hasta de qué se va a morir.
0: No, está bien, pero yo sé, me le va a dar algo allá en esa casa, tranquilo.
2: Voy por un poquito de valeriana, porque es que Nacional no tiene...
0: Bueno, a ver si de pronto antes del final de la primera etapa encontramos algún contentillo. Con Haidar, metió balón profundo, interesante, a ver si llega el Nico. Germicidal, ¡el Nico de Bayón! ¡No puede ser, no puede ser! ¡No llegó nadie a rematar debajo de la portería! ¡Esto es inaudito! ¡No llegó nadie de Nacional a cerrar la jugada! A ver si Rengifo activa la contra nuevamente para el cuadro verde de la montaña. El ataque que pareció reverdecer por un momento. Casi se cumple la predicción del narrador. Tecillo mete centro. ¡Morelos! El Búfalo quedó incómodo para rematar. Al final de la zapata, el que llegaba a zona de definición. No podemos intentar comprender cómo no fue el descuento de Nacional. ¡Daniel Gamboa!
4: Querían la figura del partido. Creo que Nicolás Rodríguez, en lo último que medio Nacional intentó en zona ofensiva, creo que Nicolás Rodríguez a pulso intentaba llegar, creo que será Morelos, le gana el balón Daniel Rivera, que lo tiene completamente bloqueado. Nacional debe hacer cambios en el segundo tiempo, uno para ganar el zona medular y dos para intentar hacer algo diferente, algo que pueda bloquear ese hombre a hombre que le está haciendo el señor Rivera a Alfredo Morelos.
1: No, si eso se no fue gol, es cierto, gran trabajo del señor Rivera, que tiene muy bien anulado a Morelos, pero no, si eso no fue gol, No, muchachos, no. Esto es triste, esto es,
0: pero no
1: es
0: me
1: triste
0: caiga
1: ver
0: el pesimismo
1: esto.
0: Tampoco, Juan Pablo, que queda
1: no, Daniel, entiéndame, estoy triste. ¿Cómo usted no va a estar triste viendo esta
0: pero
1: presentación?
0: Pero no porque don Diego me regañó, solamente por eso. Pero de resto no. Yo estoy optimista con Nacional, queda todavía un segundo tiempo, pero eso no quita que haya que hacer varias modificaciones, no solamente...
2: Discúlpeme, Daniel, disculpe.
0: No, tranquilo, tranquilo, don Diego, no pasa nada. Vamos a seguir siendo amigos después de la transmisión, por supuesto.
4: Repaso táctico y actitudinal de Atlético Junior Atlético Nacional. Yo creo que en eso podemos estar, creo que casi todos de acuerdo. En actitud, en cómo afrontaron el partido, en cómo cortaron los espacios, en funciones tácticas muy declaradas de ciertos jugadores en el conjunto Tiburón. Y Nacional, creo que a regañadientes ha intentado hacer algo diferente, pero es muy diciente que tengamos en el partido 12 remates de Junior en total y de Nacional solo tengamos 3 a portería.
0: Yo lo que digo es que, más allá de la amarilla, primero reportemos la amonestación, por favor, para Atlético Nacional, muchachos.
1: Sí, Dani, tenemos una amarilla en Atlético Nacional, la segunda esta vez para Andrés Felipe Román y sí. Amarilla,
0: más allá, parece. Y bueno, la patada fue de amarilla sin duda alguna de Román porque lo fue a voltear a Castrillón. Más allá de que don Daniel Gamboa tenga la razón o no, está a un comentario más de ser el fundador de la casa rojiblanca.
4: Ah, no.
0: Está
4: no.
0: A un comentario de abrir la casa del tiburón.
4: No, o sea...
0: Más allá de que tenga razón, reitero.
4: Más allá de que esté en casa de Ardolaga, creo que tenemos que ser muy críticos con el performance de Atlético Nacional y también darle pues algunas virtudes que también ha tenido el rival, que lo ha bloqueado muy bien. Ahora, Nacional... Diego Arias creo que tiene que despertar a la gente. No sé si es que es el calor o la humedad del estadio, pero hay que despertar. Sobre todo hay 3 o 4 jugadores que tienen al equipo completamente desconectado.
0: Bueno, Samuel Velázquez, últimos 30 segundos del compromiso. Ya viene todo el equipo de trabajo a hacer el análisis en pleno de entretiempo. La crítica, que hay bastante por hacer de este funcionamiento de Atlético Nacional, cuando el árbitro central del compromiso, el señor Carlos Ortega, adscrito al Colegio de Árbitros de Bolívar, dice que este primer tiempo ha finalizado, fin del camino para Atlético Junior de Atlético Nacional, el primer sorbo de la gran final. Bueno, muchachos, 2 para Atlético Junior, 0 para el cuadro de Atlético Nacional. Y el espacio, después de la pausa correspondiente con nuestros auspiciantes, mi querida Vale, va a quedar en sus voces porque hay bastante para revisar de este primer tiempo.

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0: aquí a la transmisión de la Casa Verdolaga, la Casa del Verdadero Hincha Atlético Nacional. Y muchachos, hay que subir el ánimo, hay que subir el ánimo. En este momento Atlético Nacional cae 2-0 contra el Junior de Barranquilla. Y vamos a empezar a explorar las opciones de cambio que necesita Atlético Nacional. Número uno, actitud. Atlético Nacional tiene que cambiar la actitud. Los jugadores no pueden trotarse la cancha, no pueden... Es que no se le ve ganas en este momento al equipo, se ve una descoordinación. En este momento no hay una jugada construida desde abajo hasta arriba. No hay una conexión, la transición desde el medio campo hacia arriba es realmente súper lenta, súper paquidérmica, y no hay una buena jugada para Atlético Nacional. No hizo una jugada en 45 minutos. ¿Cuáles son los jugadores que deberían salir, Diego?
1: Pues si estuviera en mis manos, yo no saco los 11. Pero pues no se puede.
0: Siendo realistas.
1: Siendo realistas, yo sacaría a Juan Manuel Zapata. Y pondría a Mateus. Porque es un jugador que le ayuda en los rebotes. Es un jugador que si tú le pones esa labor, lo puede cumplir. Es un jugador que siempre ocupa sus espacios. Por ahora, ese sería mi único cambio. Esperando a que le salgan los argumentos que han funcionado en otros partidos. Porque de todas formas, con la cabeza un poco más fría, este tipo de partidos se pueden remontar, o al menos se puede buscar un empate. ¿Por qué? La pelota parada en un partido de estos arregla cualquier cosa, y no es solo que Nacional haga un gol para que se cuadre todo, pero para eso tenemos que ajustar los pequeños detalles que están alrededor. ¿Cuáles son esos pequeños detalles? Los rebotes. Señor William Tecillo, usted es muy bueno para levantar la pelota y para buscar las pelotas aéreas, pero con intención. En este momento, tú sacas la pelota como si te estuviera quemando en los guayos. No lo hace con una dirección, siempre lo hace porque no quiere tener la pelota en los pies. Ese tipo de fallas, que si Nacional las mejora, puede empezar a milanar un poco. ¿Y a qué voy? El Junior, haciendo un grandísimo partido, ha hecho algo que quizás le ha costado siempre a Nacional, y es que le entregó la pelota. El Junior le entregó el protagonismo a Nacional en la pelota, en la distribución, en el posicionamiento y en la posesión, pero cuando ellos tienen la pelota arrancan como unas balas. Más de dos veces le conté a Muriel, que no es un jovencito, que no es un veinteañero, sacar a pasear a Samuel Velázquez, un jugador que no tiene más de 5 años como jugador profesional, que está a la cúspide de su juventud, y lo sacó a pasear. Entonces ese tipo de cosas suman si se mejoran. Si no, Samuel está retratado, Tecillo está retratado, Campuzano y Zapata están retratados, lo de Chipi ni se diga, porque en serio ya no tengo otro adjetivo calificativo para esto. Pero es que si empiezo a dar adjetivos calificativos para esto, no cierran el canal.
0: Y no es la idea.
1: Sí.
0: Bueno, dejemos los adjetivos calificativos para después y empecemos a hablar del posicionamiento que ha tenido Atlético Nacional en el partido. ¿A usted le parece que ha sido claro, Daniel?
2: El equipo estaba completamente partido. Parte del éxito del partido anterior contra Junior fue que el equipo estaba en zona medular, en un poco más de 25-30 metros compacto. Siento que sí, el parón de 10 o X días le está pegando al equipo, se ve un equipo completamente inconexo. Como lo decía Diego, le quema el balón, no hay una posesión completamente enmarcada, o sea, por más de que la posesión nos muestre que tenemos el 60% del balón, no es una posesión netamente productiva. Hay casos rebeldes como el de Nicolás Rodríguez, tal vez el Rengifo que intenta, por ahí trata Morelos de bajar, pero tácticamente el equipo rival ha superado a Nacional. Comparto el cambio de Juan Manuel Zapata para buscar en Mateus tal vez un poco más de equilibrio, puede que se compense el equipo. También buscaría entrar a Sarmiento, tal vez por Bello, porque si necesitamos un atleta, alguien más físico, alguien que pueda romper un poco más al rival, y sobre todo que pueda bajar de una manera más presente a apoyar a Samuel Velázquez, que por la banda de él le hicieron todo el partido. Me llama poderosamente la atención que el equipo local haya generado 13 remates, y sobre todo esos fueron 7 a puerta de manera fuera del área. Entonces ahí enmarca que Nacional está siendo demasiado pasivo a nivel defensivo, los laterales que no han podido salir, y además de eso vemos que no están bajando los extremos a recuperar, y Junior está a placer tratando de encontrar goles. Los encontró, han marcado 2 goles de diferencia, pero como lo dice Diego y lo comparto, Nacional con un gol se mete en partido, se mete en serie, además que faltan otros 90 minutos de local, donde sabemos que Nacional de local es mucho más fuerte. Juanpa.
3: No, como decía, no, muy triste, muy decepcionado. Un equipo que lo decían todos, Valeria dijo que el primer cambio es la actitud, y sí, pero algo que yo no entiendo es de un Nacional con miedo, porque si están desorganizados, tampoco tienen la actitud, pero ya hemos visto partidos así, donde están desorganizados, que vean como con una flojera, pero es que es diferente, están jugando desorganizados.
0: Con una flojera, lo dijo como era.
3: Pero vean con una displicencia, pero también como con miedo, es que esta es la diferencia, con miedo. La acción entre Chipi Chipi y Haidar representa a este Nacional, como que quema la pelota.
1: ¿Saben cómo salió a jugar? O sea, es un ejemplo tonto, pero es que hágase de cuenta que usted recién almorzó.
3: Okay.
1: Está haciendo 31 grados centígrados allá afuera. Okay. O el calor y la humedad que es en Barranquilla.
3: Sí, señor.
1: Recién almorzó. ¿Usted qué quiere hacer? Descansar.
0: Dormir.
1: Así está el Nacional. Así está el Nacional. Es como si estuvieran recién almorzados. Es que no hay otra cosa. O sea, suena muy gracioso y suena muy poco con el contexto del fútbol, pero es que parecen recién almorzados.
3: Sí,
1: o sea,
3: Diego.
1: Puedo hacer muchas más analogías. O sea, créanme que esa es la más amable que tengo. Pero de todas formas, otra cosa que sucede, y yo abro redes sociales y abro Twitter, y ustedes imaginan lo que están diciendo en Twitter, pero hay una cosa que también dicen y es muy cierto. Esto sucedió, pues me refiero a este partido, sucedió en el primer tiempo en Ibagué. La diferencia es que en Ibagué teníamos un jugador más. David Ospina sacó todo. Y aquí, este tipo de cosas, cuando tienes un arquero que no te soluciona, como Chipi Chipi, pasa. Entonces, esto es como un panito de agua tibia. A Nacional ya le pasó esto en la semifinal contra Colombia. Ojalá y tenga la oportunidad de poder hacer algo al respecto en el segundo tiempo. Pero yo les doy una pregunta que no lo tengo aquí a la mano, y no sé si Daniel Gamboa, el que me pueda ayudar a investigar, me revise. ¿Cuándo fue la última vez que Juan Manuel Zapata fue titular? En ninguno de los 4 partidos de los playoffs fue titular.
2: El partido de ida, contra Inter de ida.
1: ¿Fue titular?
2: Sí, fue titular, sí. Y echó
3: bueno, salió por lesión.
1: En el primero de los 4, en las 2 semifinales no fue. Y venía con un nivel regular. Y recuerdo que cuando entró Mateus jugó mucho mejor que Zapata. ¿Cuál fue la decisión técnica para tener a Juan Manuel Zapata aquí? Que yo lo defendí en la previa. Pero lo que yo dije, pues el señor Juan Manuel Zapata le está borrando con los pies. Sí. Y ojalá no me escuche, pues.
3: Pues sí, claro, es un cambio mandado a hacer. Pues primero que los jugadores dejen de jugar como con esa pereza y también como con ese miedo. Y sí, creo que Arias tiene que haber cambios desde ya, porque espera hasta el minuto 60, creo que ahí sí la termina de embarrar. Entonces, claro, yo cambios que yo haría, la primera sí, saco a Bello, pues Rodríguez pasa ya su banda derecha y entra Sarmiento, a ver que Chacho nos colabore con su desborde, a ver si lograrle un tipo más de dinamismo en el ataque Nacional, que está bastante pobre. Realmente sí sale Zapata por Uribe, otro cambio que yo haría. Y a Morelos de momento lo mantengo. Ahí sí, él sí lo mantendría hasta el minuto 60, aunque sea. Y ya ha sido que definitivamente sigue fuera del partido, tiene la cabeza en otro lado, está más empeñado en seguirse agarrando con Rivera. Pues ahí sí ya le doy la oportunidad a Chicho Arango. Esos son cambios que yo haría y pues más o menos como veo la situación, Valeria.
0: Bueno, Juan Pablo, sí, precisamente estaba revisando los cambios que tiene habilitados Atlético Nacional. Recordemos a Cataño, Parra, Rivero, Uribe, Ríos, Cardona, Moreno, Sarmiento y Arango. Creo que las personas que deben entrar son, sí, yo creo que Mateus Uribe. No sé si nos equivocamos al principio al decir que ese no era un partido para él, porque era un partido de ida y vuelta, que un partido un poco más físico, pero bueno, creo que fue un error realmente. Creo que debe entrar, y adicionalmente Sarmiento, creo que es un jugador que te da soluciones. Sarmiento es un jugador que te da soluciones cuando las necesitas, y en este momento sí que las necesitamos. Esa sería la lectura realmente, esa sería la lectura para este segundo tiempo, que creo que deberían entrar, no, sé que deben entrar con los cambios de una vez hechecitos, porque lo que está bien no se toca, pero lo que está mal, se arregla y de una vez, no se espera que se arregle solito. Entonces creo que esa es la percepción, la misma, concuerdo con usted. Juan Pablo, no sé qué opine.
1: Valeria, si se pudiera, ustedes estuvieran de acuerdo conmigo en que yo saco a los 11.
0: Sí, pero es que somos realistas y no podemos sacar a los 11. Con una apretadita ahí en los 15 minutos, con una buena apretada, un buen jalón de orejas, bueno, mejor dicho, muchachos, hay que despertarse, hay que pellizcarse. Es que no estamos jugando un partido cualquiera. Estamos jugando la final de ida en este momento de la Liga Betplay Di Mayor. Fútbol profesional colombiano, Atlético Nacional no ha ganado nada en este semestre, nada, y por el contrario, se ha visto de alguna manera desmeritado del equipo. Hemos pasado por rachas maluquísimas, partidos contra rivales que no queremos, humilladas, malucas, competencia internacional no hemos tenido. Entonces este es el momento, es la apretada de orejas que necesitan los jugadores. No lo sacamos a los 11, hacemos los cambios y esperamos que esto funcione para este segundo tiempo. Los equipos ya están afuera del campo, los 11 jugadores por parte del equipo verdolaga, 11 jugadores por parte del Junior de Barranquilla. Ya vamos a revisar si hay cambios para traerles a ustedes la información a pocos instantes de que empiece el segundo tiempo. Todavía, tranquilo, Diego, hay 45 minutos de compromiso, 45 minutos para que Atlético Nacional levante cabeza y quede el resultado como usted lo dijo en un principio, le recuerdo. Bueno, quedó ya, lo regañé y ya dijo que no iba a sacar a los 11, eso es suficiente
1: pero,
0: para
1: aquí
0: mí.
1: Tuve un problema logístico, pero no, pues por ahora puedo adivinar, pero a mí no me gusta adivinar de esta manera, o sea, si tengo uno en uno, o sea, que se fuera así yendo, pero muy poquito, la verdad.
0: Bueno, vamos a ver, recibimiento para este segundo tiempo por parte de los hinchas del Junior de Barranquilla en el estadio Romelio Martínez. Mucho humo blanco, mucho humo rojo, muchas luces. Empiezan a decirle al referí Carlos Ortega, sí señor, que empiece el compromiso. Se acercan los jugadores de Atlético Nacional, ahí se está acercando Campuzano y no se da continuidad al partido en este momento para los segundos 45 minutos. Y recordemos rápidamente la jugada de desborde tan impresionante que ha tenido el Junior de Barranquilla por el sector derecho y cómo llega rápidamente un carril derecho rapidito. El jugador se saca uno, se saca dos, se saca tres, hace rápidamente un centro y es el gol para el Junior de Barranquilla. Castrillón al minuto 7, Luis Muriel al minuto 36 y Atlético Nacional la pierde en este momento por la diferencia de 2-0. Esperemos rápidamente que empiece el segundo tiempo porque quedan 45 minutos de vida y la historia no está escrita, muchachos, todavía falta mucho. Usted ahí en la tribuna virtual, cuéntenos cuáles son sus sensaciones, pero usted no se desmotive porque a través de la Casa Verdolaga somos hinchas hasta el final, hasta el último minuto, hasta el último segundo. Atlético Nacional tiene todavía la posibilidad de empatar y no solamente eso, sino de ganar, Daniel.

0: Así es, Valeria. Cuando el árbitro central del compromiso, el señor Carlos Ortega, adscrito al Colegio de Árbitros del Bolívar, ya marca el inicio de la etapa complementaria. Vamos, Nacional, quedan 45 minutos por delante. Segundo tiempo en marcha de Atlético Junior, Atlético Nacional, gran final de la Liga Colombiana. Y nosotros, como siempre, con Nacional, caminando, y a las emociones llegando el impacto de Bello, primer impacto del segundo tiempo, intento de media distancia, respondiendo el venezolano. Y por ahora, muchachos, don Juan Pablo Urbano, yo no veo cambios en Nacional, los mismos 11 parece sacó varias a la cancha.
1: De momento parece que sí, Daniel, se mantienen los mismos 11 en Atlético Nacional al menos, y si hubo novedades o también otro hombre en la cancha se lo notificaré. Pero de momento esto se me hace un error, ni un cambio hizo Diego Arias, pues sí, me imagino que los habrá vaciado, pero creo que necesita algo más dentro de cancha para al menos acortar distancias.
0: Y mi querido Julián, ¿cambios en el Junior? No hay tampoco, ¿cierto?
2: No, los mismos 11 que terminaron el primer tiempo arrancaron esta segunda parte.
0: Bueno, ya se acaba Mauro Silveira ganando en el duelo con Luis Fernando Muriel, César Haidar, y esto es balón con Red de Paz, campeones del respeto, goleadores de La Paz. A través de una reposición de costado con Red de Paz Nacional, que ya lo va a realizar Jason Suárez, lateral por izquierda. Recordamos los goles del Junior Castrillón al minuto 7 de la primera etapa y Luis Ferri 5. Le están dando forma a este Atlético Junior 2, Atlético Nacional 0. Pero queda mucho tiempo por delante, pero Nacional tiene que ponerse la camisa, ponerse a laborar, a labrar y a laborar sobre este camino que lo tiene aún con esta desventaja. Silveira, que ya coge el balón, lo llama un poquito, ojo, la regla de los 8 segundos, pilas, ahora sí sacó, cuidado, y como pero que Silveira esa... también como que está provocando al Búfalo, también como de ratico.
1: Pero Daniel, ¿esa regla sí se está aplicando?
0: Se supone sí. que sí,
1: se, claro. Eso. Se supone que se está aplicando.
3: Sí se está aplicando, el tema es que Morelos tampoco ayuda al saque, entonces ya un poco...
0: Pero eso no puede ser un impedimento, Daniel, para que el arquero lo pueda sacar.
3: Lo que pasa es que pueden ahí cobrar falta indirecta a favor del portero porque Morelos no le está dejando el campo para sacar.
0: Entonces, don Daniel Gamboa está a medio comentario de irse a la casa.
3: No, yo...
4: O sea, literal.
0: Medio comentario.
3: Se lo digo con fundamento de árbitro. Normalmente.
5: Le sacó los estudios.
0: Vamos a analizar arbitral. ¿Usted qué cree, mi querido Diego? Atención con esta, porque viene el Junior por la derecha. A estar concentrado nacionalmente. Centro. Haidar sacando cuando ya cerró la mía para definir Muriel. El rebote lo va recogiendo Ángel. Y le va quedando ahora Jomier Guerrero, abriendo por el sector derecho para que se integre Janerson Sarmiento. La tiene Muriel, Barrio, sale a morder con todo Campuzano. La peinó Morelos y ahora que pare el que tenga freno porque va Nacional intentando progresar. El Nico Rodríguez, el rebote en Haidar, Barrios, Haidar. En un tastas prevaleció el 4 de Atlético Nacional. Y ahora va activando todo el Nico Rodríguez. Román, ya lo pusieron a correr al Búfalo Morelos. Se cae el Búfalo. ¡Epa! Le tiró un tubito. Pero aquí creo que Morelos vendió y exageró mucho el movimiento buscando una falta que al final no le dieron. Buena marca por parte de Campuzano. Aquí le puso punto honor. También el cuadro Atlético Nacional era el Nico Rodríguez, que ha tenido buenos minutos. ¡Pégale, Riquifo! ¡Riquifo! Balón que cogió bien ubicado a Silveira. Intentó de media distancia el niño Riquifo, Diego Molina.
5: Pues por ahora se le ve otra actitud, pero con los mismos errores en salida. Y los mismos errores en que no ganan los rebotes. Eso todavía no se ha solucionado, señor Daniel Rojas. Pero por tema arbitral, no, yo árbitro no soy. El árbitro aquí es Gamboa.
0: Sí, tenemos aquí asesor arbitral y todo.
3: Dani, señor, para complementar lo de ahorita, uno, creo que Ortega sí está cometiendo una falla y es no aplicando la tarjeta amarilla y más bien regañando al portero de Junior por no sacar rápido. Para eso están las tarjetas, uno. Dos, estaba viendo una falta de Cristian Barrios en el primer tiempo que no sacó tarjeta amarilla y pues no, ni decir de esa expulsión que le perdonó a Daniel Rivera iniciando el partido.
0: Bueno, habrá que buscar también de pronto por X. Yo de pronto voy a echar una ojeada a ver qué dicen los analistas arbitrales de esa acción. Porque sí es
5: roja, que es roja, la de Borda, José Borda decía que era roja. No he visto lo que dice Archivo Bar, pero por ahí se lo busco y ya lo digo.
0: Listo, perfecto, sí señor. 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
1: Uy, qué raro.
0: Ay, Dios mío, no, no, no, no, no. Y esto es penal, muchachos. Esto es penal, muchachos. Se vio clarito desde el cruce de Haidar. Se lo llevó puesto Muriel. De la manera más infantil, perdió el balón Nacional en terreno propio. Le cedió automáticamente oportunidad al Junior y tenemos penal a favor del equipo barranquillero en 5 del segundo tiempo. Complementemos el espacio, mi querido Jim. 5 de la segunda etapa.
1: Uy.
0: Y por el momento... Ah, aunque...
1: ¡No!
0: Me dan el beneficio de la duda y yo también le doy el beneficio de la duda a ustedes. Por ahora, Atlético Junior 2, Atlético Nacional 0. 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
1: No,
0: a través
1: amigo.
0: De aplicaciones digitales. Tranquilo, don Daniel Gamboa, tranquilo.

0: del bar Neverman. A ver, tiene que llamar
1: Valeria,
0: a Carlos Ortega.
1: Me ayuda una cosita, ¿de qué departamento es el señor Manjarres? Solamente dígame.
0: Creo que de Bolívar, pero ya lo revisamos.
2: De Córdoba.
1: ¿De dónde?
0: De Córdoba.
2: De Córdoba. De Bolívar. Pero bueno, a ver, sigue siendo parte también de la... Porque ve ahí en la cámara lenta sí se ve que hay un toque en la pasada de Haidar. Y creo que lo confirmaron, ¿no?
3: No, muchachos.
2: No lo van a revisar. Bueno, Chipi Chipi, si hay un momento para recomponer el camino es este. Ya la autoriza el árbitro Muriel. Y no pasó porque hay gol en Colombia. Gol Chevrolet, gol del Atlético Junior. Este resultado se está yendo ya un poco largo. Anotación de Luis Fernando Muriel. Y en 52 del compromiso, 52 minutos, Atlético Junior tiene 3, Atlético Nacional 0. Muchachos, ustedes lo comentan, por favor.
0: Triste el desempeño de Atlético Nacional. Sus 11 jugadores dejan mucho que desear, Daniel. Realmente desde Chipichipi Castillo y los errores que ha tenido en el primero y en el segundo gol, prácticamente la defensa dormida de Atlético Nacional, no hay una conexión de los jugadores y en este momento no hay cambios. Para terminar, una liquidación perfecta por parte del Junior de Barranquilla, le dieron el penal, no fue revisado, el señor del VAR, Never Manjarres, no llamó al señor Carlos Ortega a revisar, que sí debió haber revisado este penal, y en este momento el Junior de Barranquilla va ganando 3-0 en casa.
3: Pues Never nunca apareció, valga la redundancia. Entonces, no, un Atlético Nacional que desastre lo de hoy. Y bueno, es para mí, en efecto, muy mal aquí el VAR. Para mí no era penal. La transmisión, la jugada sí me parecía. Luego ya cuando pusieron las repeticiones, para mí no era y no apareció el VAR. Igualmente, esta situación hubiera pasado por el error grosero de Haidar, que le rebota el balón y básicamente le hace una asistencia a Muriel. Luego, pues, para la acción dentro del área. Entonces, un Atlético Nacional que está siendo goleado ahora mismo en el partido de ella de la final y pues que pone, le pone cuesta arriba es la estrella, Julio.
4: Así es, otro golpe sobre la mesa del Junior de Barranquilla que ya se pone 3-0. Ya estamos sobre los primeros 10 minutos de este segundo tiempo, queda media hora, un poquito más para recomponer lo que es este camino hacia la estrella número 19. Pero hay que confiar en el equipo, obviamente Diego Arias ahorita tiene que poner mano táctica en el partido para revertir la situación, para que no caigan más goles, para mirar si de pronto se recortan distancias. Y bueno, ya nos queda esperar ese partido en el Atanasio Girardot. Y pues bueno, ahí me traen recuerdos del año 2004 más o menos, donde el Junior ganó ese primer partido ya 3-0 y luego en el Atanasio Girardot se logra empatar este partido para finalmente ir a los penales, así que esperemos a ver qué sucede, lo que termina en esta primera parte de la final de liga, para ver si de pronto el Atlético Nacional encamina el camino hacia la estrella número 19.
2: Bueno, muchachos, hay que pensar en el descuento, creo que es la meta más cercana para que la diferencia no siga siendo mayor, porque como va la mano, Nacional tiene que mantener estructura y ya no ceder más espacios y evitar en lo posible recalar en más errores. El Búfalo Morelos en ese duelo con el Cacha Rivera, con todo Germain Zidane Peña, reventando ese balón Suárez, cediendo ese lateral con Red de Paz. Campeones del respeto, goleadores de la paz. Corresponde al cuadro del equipo verde, pero aquí la ganó. Vea, es que están dormidos ni para recibir un lateral, muchachos.
3: Lateral,
2: increíble. Castrillón se la ganó a Román y ahora es un lateral para el Junior, muchachos. No puede ser, don Diego. ¿Cuál es la meta cercana de Nacional para este compromiso, don Diego?
1: La meta cercana es que cojan el avión más rápido que tienen para Medellín y que se vayan ya, que dejen ese partido así. O sea, donde sigan jugando, se acaba 5-0. Un 3-0 es lamentable en Medellín. Si siguen jugando, queda 5-0. Perdóneme, si se salen de la cancha, les va mejor. Porque es que no están.
3: Más allá de eso que dice Diego y que puedo llegar a compartir cierta cosa, pues neta alcanzable a Dani hacer un descuento, creo que urge hacer un descuento, no sé cómo van a ser las maneras, pero Diego Arias le ha dado largas a 11 minutos más del segundo tiempo, un equipo completamente partido, completamente inconexo y completamente largo. No entiendo el técnico que está esperando, qué quiere hacer, con, no quiere, si no quiere

0: cambios, qué espera con estos jugadores que vieron el primer tiempo pasar al Junior y que en 12 minutos lo siguen viendo pasar?
1: Dirían los periodistas de la vieja usanza, un equipo paquidérmico. ¡Muriel! Aquí cerró, viene las extremidades Haidar para evitar un tema de un túnel ahí. Vea. Y ahí está Zapata, se la rebotó, se la impactó en la cara a Nicolás Rodríguez y no responde Nacional. No se encuentra en el partido Castrillón, le va quedando ahora Janelson Sarmiento. Balón para Luis Fernando Muriel y vea la visibilidad de hacer lo suyo. ¡Muriel, el impacto! Aquí tiene que frenar el partido Ortega porque Chipichipi no ve nada. Absolutamente nada, le está cayendo toda la humareda ahí en su portería. Imagino que lo normal es que el señor Ortega pare el compromiso al menos por un momento. Y por fin el señor Arias se digna hacer dos cambios del señor Diego Arias. ¿Quién se prepara en Nacional?
0: Se prepara Andrés Sarmiento, Dani, también veíamos ahí al Chicho Arango. Y pues, bueno, linda la hora. Lo ideal era haber apenas el segundo tiempo haber hecho estos cambios. Yo no entiendo de verdad por qué Arias no los hizo, apenas arrancó la segunda mitad, pero pues bueno, es mejor tarde que nunca, pongo.
1: Es un penalito, muchachos. La verdad es un penalito. Viendo la reiteración, si sí hay un toque de Haidar, pero pues... estos árbitros y su criterio arbitral, no sé, como que dan a pensar mucho. Vean, nos pregunta por Twitch, también nos están viendo por Twitch, Luis Casi Fuentes, ¿quién hizo el penal en el tercer gol de Junior? Haidar. Bueno, se lo sancionaron a Haidar para hacer un poco más...
2: Haidar, usted Haidar, si ustedes ven, Haidar deja corto el rebote cuando iba a sacar esa pelota. Tiene que ir a correr detrás y hace el penal. Pucha, la larga sí es penal. Pues uno ve la repetición y lo ves.
3: Primer cambio para Atlético Nacional. Lo corto rápidamente. Sale Zapata y entra el Chicho Arango. Vamos a ver qué hacen los cambios para Atlético Nacional. 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
1: 14 minutos del segundo tiempo. Vamos a ver si Nacional, con estas modificaciones tácticas, goza de un nuevo aire, gana un respiro y favorable, positivo, porque lo que se ha visto en la cancha no ha sido muy favorable, que digamos. Silveira respondiendo Campuzano, se activó Bello, creo que es falta de Jason Suárez, sancionada por el señor Ortega, balón que corresponde al cuadro verdolaga, y usted está a través de la casa verdolaga, el hogar, la casa del verdadero hincha de Atlético Nacional, esperando por la reacción de nuestro equipo, que lo pierde 3-0 en el encuentro de ida de la gran final. Recordemos, el compromiso de vuelta se disputará el día lunes 8 de junio en el estadio Atanasio Girardot, con la esperanza de que Nacional aproveche al máximo esa condición de local, esa localía, y pueda empezar allá a plantear lo que va a ser una eventual remontada. Claro está, se facilitaría el trabajo si encontramos al menos un par de goles en lo que queda del compromiso. Para eso tendrán que pasar muchas cosas todavía, al menos desde lo actitudinal. Campuzano, saliendo Haidar, el zurdo que juega por derecha. ¡Qué buena esta! Intentaba Román, que no sé qué hacía por allá André Felipe Román, pero casi le queda para perfilarse de cara a la definición. Balón para Mauro Silveira, que la saca, la suelta al piso y va a reanudar juego para el Atlético Junior. El comentario del juego a través de la voz del señor Julián Patiño en 15 del segundo tiempo. Junior 3, Nacional 0.
4: Bueno, con estos cambios que para mí se hicieron demasiado tarde, Atlético Nacional se va a la ofensiva a mirar qué rescata en esta primera llave, porque el marcador es bastante abultado, obviamente es remontable en el Atanasio Girardot, pero siempre es mejor recortar distancias. En este momento vemos como en la defensa solo quedan los dos centrales, a veces Campuzano, a veces un lateral, pero el resto del equipo está en la otra parte de la cancha buscando un ataque que logre prosperar y que logre cambiarle la cara al equipo.
1: Bueno, el árbitro Ortega para el partido porque hubo una amonestación, ingreso al club de los amonestados en el cuadro del Atlético Junior. Le reportamos de una vez, don Julián.
4: Así es, el número 34, Jomier Guerrero, es el que sale amonestado tras frenar el contragolpe que ejercía el Chicho Arango.
1: Cuarto del compromiso, segundo para el equipo Tiburón. Le queda Tecillo, capitán hoy del cuadro Atlético Nacional. participando en la cobertura de juego y también en la distribución, Jorman Campuzano, ganando metros, Jorman hacia adelante, aquí no se despertó, no se avivó Sarmiento, la reventó como pudo Germain Peña, que ha tenido un partido normal, no lo han puesto a trabajar, y había que ponerlo a trabajar bastante. Y atención con esta, porque viene Cristian Barrios. Cuidado, muchachos. Con mucha libertad del Junior Castrillón. El impacto. Rebotaba en Román. Y se activa la contra. Y vamos, muchachos, que pare el que tenga freno. Porque quiere ir con todo el cuadro antioqueño. Quiere ir con todo Nacional. Rengifo, ahí está el pase. Ahí está el pase. Ya lo encontró el espacio el Chicho. Vamos, Chicho, vamos, Chicho. El Chicho Arango se tira con todo por allá. Hombre del Junior, no podía ser viento. A ver, Chicho. Métele punto, no, Chicho. Vete al centro el Chicho Arango. Se la amortigua en el pecho. O la amortiguó más bien con el pecho Germain Peña. Y activó la contra a través de Castillón con todo Campuzano. Buena recuperación de Jorman. Rengifo, Campuzano. Eso es falta. Entonces falta, tiro libre, y creo que tiene que ser amonestado aquí, me parece. También hombre del cuadro de Atlético Junior, cosa que Ortega no va a realizar al final de la secuencia, la infracción de Juan David Ríos, que también sabe pegar bastante Daniel Gamboa.
0: Sí, señor, acción considero yo que podría ser tarjeta amarilla perfectamente, porque se va así a contactar a Jorman Campuzano. Ortega, que pues lo decíamos desde un inicio, esperábamos que no incidiera tanto en el partido y creo que ha sido uno de los protagonistas.
1: Sí, señor. Campuzano, Haidar. Estamos en el minuto 17. Segunda etapa, Morelos jugando de pierna derecha con el borde externo. No podía Samuel Velázquez. Anticipó bien Hanenson Sarmiento y lo activaron a Barrios. Y ahora Junior responde nuevamente en la fase del contragolpe. Barrios, dos hombres que retroceden con desesperación de Nacional. Bello y Román. Calma toda la jugada del 77 del Junior. Barrios, cambia de frente Fabián Ángel. La amortigua Castrillón, espera para la descarga Suárez. Le llega el 26. Pasó de largo el venezolano Bello. La tiene de nueva cuenta el cuadro barranquillero, que maneja con total calma el resultado. Valeria, información comercial a esta hora.
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1: 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Y atención con esta, porque el Junior persigue y prosigue ahí en la búsqueda de un eventual cuarto gol, que por supuesto esperamos que no suceda, que no llegue, y más bien que llegue el descuento de Atlético Nacional, por supuesto. Tecillo, amplio de frente Tecillo, con propiedad para que venga el Chicho Arango. No podía descifrarlo en la marca. Un elemento del equipo del Junior de Barranquilla, creo que pasaba de largo Ángel, Román, Morelos, y creo que aquí no corrió nadie. Nadie, absolutamente nadie. Muchachos, Bello quedó adelantado. Chicho Arango creo que no hizo ningún esfuerzo en participar en la acción. Y creo que algo Román le dice a la pasada, justamente al 17 del cuadro de Atlético Nacional o al propio Morelos. 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Muchachos, Nacional sigue sin carburar, Juan Pablo.
5: No, un Atlético Nacional que primero, pues lo que digo, Diego Arias no entendió porque no hizo los cambios desde una primera instancia para que arrancó el segundo tiempo, porque ahí se perdieron 11 minutos donde pues los mismos 11 jugadores no hicieron absolutamente nada de momento. Sean honestos, tampoco los cambios han carburado mucho. Chicho Arango creo que es el que más lo está intentando, pero es que no se le dan las cosas, tampoco no hay nadie de juego colectivo, intentan tirar las diagonales, pero no hay nadie para recibirlas, sino con las paredes, un equipo que parece que nunca hubieran jugado juntos, Daniel.
1: Increíble don Diego Molina, y la infracción de Sarmiento, aún más cuando iba Alenson Sarmiento solo contra el mundo, tiro libre para el Junior.
2: Y ya con todo lo que está sucediendo en este momento en el partido, pues Nacional ya debe apelar ¿A qué, don Diego?
1: Tranquilo. ¿A qué?
2: Es que en serio, está muy difícil. Ya Junior tiene partido en las manos. No, o sea, yo confío en que Nacional pueda hacer algo, pero viendo cómo está funcionando todo el partido, incluso cómo manejan los tiempos con el jugador que va a entrar en Junior más adelante.
1: ¡Ojo! El impacto de Luis Fernando Muriel de tiro libre. Aquí lo pusieron a trabajar al Chipi Chipi. Tiro de esquina para el Atlético Junior.
2: No, pues no.
6: Tiro de esquina, conjunto, tiro de esquina.
5: Primer tiro de esquina este segundo tiempo. El número 5 para Junior. El número 7 todo el encuentro. Y es presentado a ustedes con ASB Noticias.
1: Bueno, Chipi Chipi podrá decir lo que quiera, pero esta le queda para el resumen. Al menos. Ese impacto ahí, balón seco, ahí medio seco.
3: Una de tres.
1: Sí, correcto, al menos para la foto de portada. Ya cobró rápidamente el Junior de Barranquilla. Todos desconcertados en arroba la casa verdolaga. Creo que ni en el imaginario más cercano estaba este 3-0 a favor del Junior. Chipichipi activando la contra. Uy, aquí buen saco el Chipichipi. A ver, vaya, Sarmiento, vaya. Hasta el final, Sarmiento, vaya. Métase, métase, métase. Sarmiento. Le hicieron un doblaje. Y al final el mundo se comió a Sarmiento. Y prevaleció el Junior en marca, Valeria.
3: Bueno, Dani, es que nadie llega con Sarmiento, al igual que con Chicho. Chicho, la misma jugada, tratando de desbordar por el sector derecho, por todo el carril derecho, pero nadie llega a acompañar la jugada y así es muy difícil tratar de concretar una jugada de gol.
1: Tecillo, Rengifo que lo bajó de cabeza. Eso es mano, upa. ¡Ey, Ortega, ey! ¡Ortega! ¡Despierte, mijo! La mano hace como 15 días hábiles y se demoró un tiempo de papitarla. ¡Qué cosa, Ortega! A ver si nos despertamos un poquito. Tiro libre para Nacional, muchachos. Y a ver, ¿y cómo la van a trabajar aquí en la pelota parada? ¿Quién ejecutará? ¿Campuzano? ¿O Rengifo? ¿O Bello? Bueno, no sé. Don Diego, ¿usted metería algún otro cambio de los dos que ya ha realizado el señor Arias? ¿A quién más ve por ahí con opciones para ingresar?
2: Reglamentariamente, como sí puedo hacer cambios, pero no les puedo hacer todos los que quiero, pues yo metería, si me apuro aquí, a Cardona. Rengifo no ha jugado. Que al menos un jugador con experiencia venga y tire la pelota, dispare de afuera, busque algunas fórmulas, gane tiros de esquina. Puede ser. El único que yo veo que puede hacer.
1: Ay, ay, ay, muchachos. Bueno, aquí, uy, aquí el, bueno, el tiro libre a nada, a la nada. Salió Silveira ahí a fantasmear un poquito, diría en Argentina, ahí a fantochear. Va a dárselas de fantoche, pues claro, pues con un 3-0, este Germain, eso es lo que duele el 3-0, que personajes de reparto como Germain, como Silveira, se crezcan un poquito, más allá del folclore que manejen, pero bueno, en fin.
5: Y amonestaron a Morelos.
1: A Búfalo, sí señor, don Juan Pablo, la reportamos, por favor.
5: Así es, seguía con su cruce con Rivera y pues ya seguían ahí como con el cruce y el árbitro ya amonestó a Morelos.
1: Bueno, el quinto del partido entonces. Ah, bueno, perdón, el sexto, porque también reportamos en el Junior amonestado, mi querido Julián.
4: Así es, un amonestado más en Atlético Nacional y siento que esto habla mucho de cómo el conjunto verdolaga no está en el partido. En este momento también Silveira también se suma a los amonestados por esa pérdida del tiempo, pero hablando de lo que es Atlético Nacional, ojo con esta.
1: Buena lectura de Tecillo, lo retardó correctamente a Barrios, Muriel, y ahora falta de Tecillo. No tumbó a Jomier Guerrero y otra pelota parada tendrá el Junior de gratis. 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Claro, Tecillo de impotencia le pegó esa patada porque ya Jomier Guerrero se le estaba filtrando ahí por su zona de cobertura. Bueno, 70 de partido, muchachos, 25. Sí, 25 de la segunda etapa. Vamos, y el equipo no responde, el equipo no ha llegado a la portería. Ahí está Morelos, ahora se enganchó con Ríos Morelos, me parece. Y Ortega por ahí medio se acerca, pero no dice mayor cosa tampoco. ¡El impacto! Por parte del elemento del Junior de Barranquilla, era Hanenson Sarmiento. Al final pegó en el bloque humano de Nacional y van respondiendo desde zona posterior a través de Jorman Campuzano en 70 del compromiso. Daniel Gamboa.
7: Dani, Nacional sigue impreciso, sigue inconexo, creo que algo que sí hacía falta en este partido y que lo estaba pidiendo era el ingreso de Mateo Zuribe para conectar en el medio campo, no lo ha hecho Diego Arias y pues queda uno un poco perdido porque listo, puedes jugar más en el ataque, puedes generar más cosas. Pero si la zona medular sigue partida, pues difícil participar en el partido, intentar competirlo. Y pues Nacional completamente partido y sin ideas.
1: A ver, el búfalo! La mordió Rivera apenas. Y esto termina siendo lateral a favor del cuadro de Junior. Se lo dio y lo celebra con todo Castrillón, con todo. Pero ahí tuvo una aproximación Nacional con el Búfalo Morelos, Diego.
2: Pues ahí empezó a acercarse Atlético Nacional, pero acercarse sin un remate al arco contundente no es nada. Pero ahora Nacional faltando 19 minutos, pongámosle 25 con el tiempo que darán, pues lamentable lo que ha sucedido en Barranquilla.
1: Bueno, bueno, muchachos, un lateral que ya se hace con Red de Paz, campeones del respeto, goleadores de La Paz, todos somos Red de Paz Nacional. A ver, Tecillo ya activó a Samuel Velázquez, a ver, Samuel, le quedó a Sarmiento y Rengifo, la mordieron acá, vete centro Samuel Velázquez, rebote en el camino, y esto será tiro de esquina, a ver si Nacional encuentra el descuento, vamos verde, tiro de esquina para Atlético Nacional.
5: Segundo tiro de esquina este segundo tiempo, el tercero para Atlético Nacional, el número 8 de todo el encuentro, y es presentado a ustedes con ASB Noticias.
1: 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A ejecutar Bello, irá cerrada por supuesto, centro de Bello, segundo palo, uy, cayó un hombre ahí, bueno, se venía agarrando Morelos con el evento del equipo del Atlético Junior, era creo que con Fabián Ángel, lo felicitan al hoy capitán del cuadro tiburón, al marcado con la camisa número 80, y eso termina siendo saque de puerta que corresponde al equipo barranquillero. Una jugada y una secuencia más en ataque, don Julián, que pasa sin ningún tipo de consecuencia positiva para Nacional.
4: Así es, Daniel, Atlético Nacional que sigue intentando pero no encuentra esa arma, esa pieza que termina siendo desequilibrante en el último tercio de la cancha, y el Junior de Barranquilla que sin despelucarse termina anulando cualquier tipo de ataque que propone el conjunto verdolaga. En este punto del partido lo mejor para Atlético Nacional es que se termine, porque tampoco veo alguna opción clara para el descuento y ya solo le queda trabajar el equipo de Diego Arias para que en el Atanasio Girardot suceda el milagro para ir por la estrella número 19. De lo contrario, se firmará uno de los semestres más pobres y tristes de la historia reciente de Atlético Nacional.
1: Correcto, y usted recordaba ese antecedente en la final del 2004 en donde Nacional remontó el partido, un 3-0, también después de un partido allá en Barranquilla, de un nivel similar del encuentro que se jugó hace 22 años en el Metropolitano, pero eso es hilar muy fino, muy delgadito. Atención con esta, se viene Nacional por el descuento, otra vez de Samuel Velázquez que desborda, centro de Samuel Velázquez, intentaba subirse al segundo piso de la cancha el Chicho, pero ese balón lo pasó de largo y con diferencia. Le queda ahora Luis Fernando Muriel, autor de doblete. Buena recuperación de Román. En campo contrario, a ver Román. Centralizando con el Chicho Arango. Morelos, el Chicho que intentaba. Rebotando ahí Rivera. Cuidado aquí con esta. Rengifo con todo fue a trabar por allá, por ese sector Barrios. Y va saliendo el Junior a través de Jason Suárez. Ahora el que se mete es Castrillón. Castrillón, ay, Dios mío, lo retrató horrible a Haidar. Y ahora lo puso a correr ahora al equipo del Junior de Barranquilla. A ver qué pasa. Con Sarmiento, Hanenson Sarmiento. Sarmiento, buena marca de German Campuzano. El hombre que le pone el punto honor cuando hay que ponerlo para Nacional. Y ahora por el pase filtrado para Morelos. A ver, corra Morelos, Germain Peña. Y aquí vea, celebra, epa. Dios mío, cuidado acá. Aquí ya sacó el lateral rápido. ¡Pégale, Bello! ¿Por qué no le pegabas al arco, papá? Tenías que pegarle al arco directamente, Bello. No hay tiempo para nada, para buscar ningún balón a segundo palo. Había que terminar la acción. Increíble, ¿por qué no resolvió el venezolano? Cambios en el Junior y cambios también en Nacional, muchachos.
4: Así es, vemos en la línea de salida por parte del conjunto barranquillero a Joel Canchimbo. Y a Jesús Rivas, y vemos que va a salir el primer cambio con el número 77, Cristian Barrios, para darle su lugar a Joel Canchimbo. Y también estamos viendo que Rivas va a ingresar en el lugar del número 20, Janinson Sarmiento.
5: También veíamos cómo se preparaba Marlos Moreno para ingresar en Atlético Nacional. Daniel, ya veremos por quién ingresa.
1: Bueno, y todos precaución con el apellido del marcado con la camisa número 21. Todos precavidos, muchachos.
3: El terror para todos.
1: Por favor, el terror para los narradores y todos los periodistas en general. No digo nada más. Ahí sí toca como en el PES, ¿no? En el PES era jugador 21. Así, más o menos lo vamos a ubicar de esa manera. No, pero bueno, hay que darle profesionalismo, muchachos.
7: O solo Joel.
1: O Joel, claro. Sí, por supuesto. Y bueno, entonces confirmamos, ya ingresó Marlon Moreno, mi querido Juan Pablo. Solamente estaríamos a expensas de resolver por quién entró. Puede ser por Bello.
5: Sí, lo más probable es que sea posición por posición. Asumiríamos todos aquí, pero igual sí, ya confirmaremos por quién ingresó el marcado con la número 7.
1: Bueno, correcto, Román. Y en su primera interacción con la esférica, Marlos Moreno, a ver si hace alguna diferencia, Marlos. ¡Centro de Marlos! ¡Segundo palo! se subió al segundo piso, se subió al autobús de dos pisos Sarmiento a intentar cabecear, pero ese impacto, ese intento de impacto con la cabeza salió muy desviado de la portería de Silveira. Mientras tanto, los del Junior hacen su fiesta. Lo que sí les digo es que nos vemos el lunes en el Atanasio, muchachos del Junior. Eso es lo que les sé decir. Y esperamos que allá las cosas sean a otro precio. Para ello también Nacional tendrá que poner de su parte, ni más faltaba, porque una parte la pondrá la tribuna, la hinchada, por supuesto, pero también el equipo tiene que hacer lo suyo. Falta, creo que hay una falta de Haidar, bastante aparatosa se vio, sobre Rivas, quedaron ahí en la posición de Tangram un poquito. Ahí vamos a ver.
7: La cancha, no sé, muchachos, pero siento que
1: Twister ahí.
7: Todo el mundo se cayó en este partido, y eso
1: y
7: es
1: le
7: dice muy
1: Haidar y
7: Rivas raro.
1: Y se cayeron.
7: Es muy, muy raro. O sea, en Nacional nadie pudo tener el pie firme, generar algo. Vi a muchos jugadores resbalándose, a Rengifo, a... No sé, o sea, me parece muy raro cómo encaró Nacional el partido, la poca capacidad de generar acciones de gol, lo dormidos que están... los cambios tardíos de Arias y sobre todo que a esta altura ingresó Marlos y no ingresó Mateo Zuribe, o sea,
5: sí.
7: Es algo que no sé qué lectura de juego tuvo hoy Diego Arias. Nada, muchachos, yo todavía sigo con una pequeña luz de esperanza de por lo menos tener el gol del descuento, que ya con dos goles de diferencia, pues de pronto pueda llegar a ser otro el escenario el próximo lunes.
4: El escenario y en este presente partido es que Luis Muriel abandonó el terreno de juego para darle lugar a Guillermo Paiva.
1: Perfecto, gracias don Julián. Cambio de frente interesante por parte de Nacional. Sarmiento, no se ve nada, no se ve, muchachos. ¡Auxilio! No se ve nada y el narrador tiene que hacer marometas para llegar al nombre que está ahí en esa parte de la cancha. Y creo que también Sarmiento hizo marometas para controlar el balón y se le fue. Servicio de banda que corresponde al Junior. Y aquí creo que otra vez Ortega tendrá que parar el partido porque
2: Ortega no es capaz de ver el lateral, pero miren ese humo.
1: Sí, no,
2: fue,
1: es que no se puede.
7: Fue capaz de ver el lateral y no debe ver una roja. Así está el árbitro.
2: Es muy exacto.
1: Bueno, muchachos.
3: Partido supremamente parado, Daniel. No hemos tenido ritmo, no hemos tenido juego efectivo en estos 90 minutos, creo que, bueno, en estos, al principio 79 minutos en este momento que llevamos, pero no vamos a tener un juego efectivo, yo creo que ni siquiera del 50%, ya nos dice Daniel.
1: Ay, Dios mío, permítanme, muchachos, porque el Junior va buscando el cuarto, a ver, Paiva, bloqueó el remate con suficiencia el señor César Haidar. Y ahora bajando el balón, Marlos Moreno que le dio toda la vuelta al paraguayo Paiva. Lo mario y lo volvió loco. Le va quedando a Rengifo, que prolongó ese pase mal. No ha estado Rengifo hoy y se ha visto muy opaco. Creo que ahí sí le doy la razón al señor Diego Molina y ha tenido que entrar Cardona hace bastante rato. Rengifo, el despeje de Germain que no se dio, el Chicho Arango. Y aquí el cruce, la lectura por parte de Fabián Ángel fue la adecuada. Servicio de lateral que corresponde al cuadro antioqueño. Quedan 10 del compromiso, muchachos. Un descuento, muchachos. Creo que es lo más optimista en lo que podríamos pensar en este momento. Haidar, jugando desde el fondo para Nacional. Hace lo propio Tecillo. Ahora sí Haidar. Anteriormente era Samuel Velázquez. Se trae la presión de Paiva. Haidar y sale. Se motiva el 4. Haidar la empaló para el Chicho. El Chicho. Se descachó el Chicho. Nada más por decir, muchachos. Saque de puerta para el cuadro de Atlético Junior. Valeria, por favor, información comercial a esta hora de la noche.
3: Claro que sí, Dani. 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Nacional, Dani, 81 minutos del compromiso y Atlético Nacional no puede darle la vuelta al partido, 59% de posesión de la pelota ha tenido Atlético Nacional, pero realmente no se ha visto reflejada, porque el 41% de la posesión del Junior de Barranquillo le ha sido suficiente para, oiga bien, realmente han sido 20 oportunidades oportunidades de gol del Junior de Barranquilla en llegaditas y llegaditas, y realmente de Atlético Nacional solamente 6. Una estadística que preocupa, por supuesto, a todos los hinchas verdolagas. Atlético Nacional no ha podido concretar, pero en ese momento va el Chicharango.
1: ¡Al Chicho! ¡Enganchó todo el mundo el Chicho! Y al final creo que hasta se comió el amague. Él le metió una plancha terrible, el Chicho Arango, a Jomier Guerrero. Y tenemos nuevo amonestado en Nacional, muchachos.
5: Así es, Dani, se va amonestado el Chicho Arango, que hizo una buena jugada personal, pero al final pues hizo una de más y luego ya se le fue larga. Y bueno, Nacional que sí lo está intentando, pero nomás no se le da.
1: No, es que no encuentra la manera, Diego.
2: Yo tengo dos duditas. Valeria, nosotros solamente hemos compartido las transmisiones, ¿cuáles han sido?
3: Uy, esa ha sido una muy buena pregunta.
2: Esta es la de Millonarios. Yo no vuelvo a compartir transmisión con usted jamás.
3: ¡Ipa! ¿Me está echando la culpa a mí? No, será usted la salmita.
2: No, yo creo, yo la verdad tampoco estoy mucho en transmisiones, pero y otra cosa. Dani, ¿cuándo es el Día del Padre?
1: El
5: 22.
2: 21. Ah, pero se acercó, se anticipó. Porque Junior hoy, como dice el dicho.
3: Ay, no. No, Diego.
1: Ahora, don Diego Molina está a medio comentario también de hacer parte de la Casa Rojiblanca.
2: Le van a sacar a su director, qué pena.
1: Dios mío. Dios bendito, estamos todos locos. Se viene el Junior, se viene buscando el cuarto. Buena marca de Tecillo, Dios mío. Ay, ese comentario. Ay, don Diego.
7: Y me estaban criticando a mí, o sea.
5: Sí, a lo bien, Daniel.
1: Lo que sí le voy a decir, don Diego, con Valeria no, por favor. No se me meta con Valeria. A ella me la deja quieta, me hace el favor, que ella aquí es la cara amable de todos nosotros.
3: Pero por supuesto que sí.
1: Aparte que la vemos dos veces al semestre, pues tampoco, o sea, déjela persistir.
3: Déjela persistir.
2: Ella sabe que yo la quiero mucho,
1: No, por supuesto, y la queremos, por supuesto, no me faltaba. Bueno, Ortega para el partido, muchachos, volviendo ya al trámite del compromiso, ¿qué pasa con Ortega ahora? Bueno, creo que autorizó los cambios. Se viene doble sustitución para Atlético Nacional.
3: Se prepara. Lo dicen todos. Sí, señor. Se prepara Edwin Cardona con la dorsal número 10. ¿Qué busca el DT Arias en ese momento? Sale el número 33 del Junior de Barranquilla y va a entrar Parra. Sí, señor. Mire, sale.
7: Sale Rengifo por
3: sale
7: Cardona.
3: Sale Rengifo, sí, señor. Sale Rengifo, entra Cardona. Y
7: salió Samuel Velázquez por Neider Parra.
4: Línea de tres. Yo creo que este cambio es más que todo para asumir un cambio dentro del esquema táctico de Atlético Nacional, para quemar en los últimos minutos la última arma que queda Atlético Nacional. Lo más posible que veamos es que Román se sume al ataque del conjunto verdolaga y que tanto Neider Parra complete esa línea de tres con Haidar y con William Tecillo.
1: Y claro, le quedo con usted, don Julián, porque hay cambios en el Junior.
4: Así es, entra con el número 3 Edwin Herrera y sale con el número 34 Jomier Guerrero. Ese es el primer cambio que propone el Junior de Barranquilla y ya te confirmo el segundo, que también está ahí Teo en la línea de traslado.
7: Aparentemente es por Paiva, creo.
1: No, porque Paiva acaba de entrar.
4: Sí, por Brian Castrillón. Entonces el cambio, entra Teo y sale Brian Castrillón, que también anotó el día de hoy el primer gol de la noche. Y ya Junior ha hecho los cinco cambios. Tanto como Junior de Barranquilla como Atlético Nacional han quemado todos sus cambios, así que ya no tendremos más alternativas en este partido.
7: De 90 minutos, contando la edición del primer tiempo, solo se jugaron o solo se han jugado 42,48 segundos.
1: Terrible.
7: Y ahí se enmarca mucho de que, claro, la hinchada local jugó, porque interrumpió en varios puntos el partido.
1: En varios momentos.
7: Y esto sonará pronto un poco excusa, pero el árbitro tampoco ha permitido una fluidez en el partido.
3: No, y no solamente ha sido eso, creo que las condiciones de la cancha han sido complicadas. No lo digo por la grama, porque realmente ha estado bien. Realmente la condición del humo blanco, humo rojo y la celebración de los hinchas del Junior de Barranquilla no ha dejado que el partido tenga una continuidad, y es por eso que se ha parado en diferentes oportunidades, porque se llena la cancha de humo y los jugadores ni siquiera pueden ver. Y eso ha hecho que de alguna manera el Junior de Barranquilla tenga la dominancia que ha tenido en todo el partido contra Atlético Nacional. Obviamente pasa por lo técnico, obviamente pasa por lo táctico de Atlético Nacional, pero tiene mucho que ver también el tema de Atlético Nacional y todo el humo que ha tenido el partido del día de hoy, lo cortado que ha sido y lo poco efectivo que ha sido.
1: Bueno, muchachos, 87 minutos de partido. Lo mismo, misma dinámica del primer tiempo. ¿Algún jugador destacado, al menos para esta noche, de lo que es el partido de hoy, de lo que ha jugado Nacional, este 3-0?
3: Creo que no hay jugadores destacados para Atlético Nacional. Un resultado que lo refleja, un 3-0, desde la línea de arriba, desde el jugador número 1, Chipichipi Castillo, siguiendo por las defensas, pasando por el medio campo, donde no hay una sinergia, donde no hay una conexión real de los jugadores para hacer jugadas que terminen en jugadas de gol, el medio campo y siguiendo por los laterales, los extremos y posteriormente la punta no se ha visto. Yo no he visto a un Búfalo Morelos, yo no vi tan presente a Rengifo, ahorita vi un par de jugadas de Sarmiento tratando de salvar un poco ya que entra en sustitución. La defensa ha sido completamente paupérrima, los carriles de la derecha se los han comido completicos y la espalda de todos los defensas ha sido un disfrute para los jugadores del Junior de Barranquilla. Daniel.
1: Aquí puso frontera, sí señorita, vale, porque se atravesó con todo Haidan en la marca. Cambiando de frente estaba ahora el evento del Junior, creo que es Edwin Herrera, el recién ingresado. Suárez se va metiendo en la conversación con la esférica Jesús David Rivas, el ex Río Negro Águilas, quedando ahora para Fabián Ángel. Luis de Cruz se fue porfiadísimo y ahí no alcanzó a meter el anticipo Sarmiento y activar la contra, pero se ganó un lateral a favor del equipo antioqueño. Don Diego Molina, comentarios, ¿algún destacado, algún punto para rescatar o se mantiene en la línea de Valeria?
2: Le tengo un destacado, para que se sorprenda, le tengo uno.
1: A ver.
2: Edwin Cardona, porque no ha tenido tiempo de hacerlo mal. ¿No lo ha tocado?
0: Dios mío.
7: Yo al contrario de Diego, sí quiero destacar los minutos que sumó hoy Nicolás Rodríguez. Tuvo un poco de rebeldía entre tanto jugador que hoy lamentablemente no asistió a la final.
1: ¡Ojo! ¡Buen balón de Tecillo! ¡Aquí tiene que ser! ¡Aquí tiene que ser! ¡Pégale, muchachos! ¡Dios mío! ¡Aquí remató la jugada! ¡La cerró el Chicho! ¿O quién? Sarmiento la voló. Tuvo una opción clara para el descuento Atlético Nacional y la dilapidó. Servicio de portería para el Junior, que respira aliviado porque aquí Sarmiento pudo facturar.
3: Mire, vuelva y juega, Daniel. Vuelve y juega, que realmente los centros no son tan efectivos para Atlético Nacional. De los 3 o 4 centros que ha tenido, realmente no ha tenido centros efectivos. Porque mire, no llegan o cuando llegan le pegan para arriba. Es la única descripción que hemos tenido de las jugadas de Atlético Nacional en todo el compromiso.
1: Bueno, don Juan Pablo, tiempo cumplido, 90 cumplidos. ¿Cuánto añade el señor Ortega al cierre de este encuentro de ida de la gran final?
0: Ya los segundos 45 minutos reglamentarios completados, ya tenemos los 90 y tenemos un adicionado de 6 minutos, Daniel.
1: Bueno, aquí cayó Rivas, infracción por parte del evento de Atlético Nacional y balón para el equipo barranquillero que siguió cuidando el resultado. Recordemos, doblete de Luis Fernando Muriel, ahí le pegó una patada de caliente Cardona a Rivas y el gol inicial fue de Castrillón. Y vea, otra vez las bengalas en la tribuna y hasta cuándo, Ortega.
7: Yo no sé si 6 minutos sean buenos o porque hayan faltado o porque en serio pues ya se le ve la disposición a ambos equipos en querer terminar el partido.
1: Campuzano en la mitad de la cancha, navega para Nacional. Sarmiento, el tándem con Campuzano, intentó prolongar, aquí intentaba rescatarla de alguna manera Nacional y la perdieron. Y atención, muchachos, porque arranca con todo Edwin Herrera, viene a marcar el policía Campuzano. Se lo quita de encima Herrera, va participando Teófilo Gutiérrez, que no había tocado mucho balón en el compromiso, al menos todavía. ¡Ahí va! ¡Ahí el impacto! ¡Dios mío! ¡Chipi, chipi! Pensé que ese balón se iba muy desviado, pero se le fue cerrando contra el palo derecho, tuvo que sacar el brazo el Chipi. Y tenemos tiro de esquina para el Atlético Junior.
6: Tiro de esquina, con mundo, tiro de esquina.
0: Te
5: tercer tiro de esquina este segundo tiempo. El número 6 para Junior, el número 9 de todo el encuentro, y es presentado a ustedes con ASB Noticias.
1: Reinaldo Ceballos en los comentarios, molestísimo tras el desempeño de Nacional, y creo que hace eco de lo que ha sido la opinión del equipo en general, incluyendo los muchachos, por supuesto, porque no esperábamos una actuación así del equipo verde. Centro, Chipi Chipi se descuelga de la esférica y si activamos la contra, estaría chévere.
5: Nah.
1: Chipi Chipi, hola, sí, hola.
5: Los muchachos ya quieren ir.
7: Sí, no tienen nada.
1: Y no son los únicos, yo también estoy que me largo a mi casa, me como mi tarrito de helado, me acuesto a ver mi serie y a deprimirme un rato después de este...
3: Y claro, como usted, todos los hinchas de Atlético...
1: A ver, suelta esta, que me lo vale el Chicho. Bueno, el Chicho ahí se dio la vuelta, impactó, encontró visual de portería, balón para Silveira, Valeria.
3: Daniel, cuando ha tenido la posibilidad Atlético Nacional, que han sido realmente tres oportunidades en los 90 minutos del compromiso, porque ya se cumplieron 90 minutos, estamos en el 90 más 2. Silveira, como le decíamos en la previa del compromiso, ha sido el talón de Aquiles de Atlético Nacional. Las pocas veces que ha podido llegar, el arquero, el guardameta del Junior de Barranquilla, pues le ha aguado la fiesta a los verdolagas. Las tres oportunidades que ha tenido Atlético Nacional en los 90 minutos fueron realmente opacadas por el guardameta del Junior de Barranquilla. Y realmente muy deseable la acción de ataque que tiene Atlético Nacional y que ha tenido en los 90 minutos. No hay jugada concreta para gol. No la hay, se la tratan de inventar en las individualidades, pero no hay una jugada clara de gol. Y lastimosamente, el Junior de Barranquilla dominó por completo todo el compromiso.
1: En la radiografía de Valeria Restrepo de este Junior 3 Nacional 0, el primer sorbo de la gran final. Desde ya invitamos a todos los seguidores de la Casa Verdolaga a conectarse el día lunes, porque estaremos con el encuentro de vuelta. Esperamos que en el Atanasio sea a otro precio. Para ello Nacional tendrá que cambiar muchas cosas, de fondo y de forma. Centro de Román, cayó en el área el Chicho. Atención, piden un penal, le queda Marlon Moreno. Atención que la jugada no prevalece para el Junior de Barranquilla. Al final la rechaza Jermín Zidane Peña. Haidar Cardona. Se la quitaron desde el piso. Cardona que la rescata. La jugada que todavía vive. A ver si encuentra el descuento Nacional. Creo que hay una falta sobre Cardona. Y el árbitro dice que no pasó absolutamente nada. Y se activa nuevamente una contra para el Junior de Barranquilla, que ahora cuida Teófilo Gutiérrez, el jovencito de 40 años, que ahora le va cediendo la esférica a Canchimbo. Atención con Joel Canchimbo, va Canchimbo. Y menos mal no cerró el pase porque estaba solo para definir. Hombro del Junior, salió. Oh, Chipi Chipi, ¿para dónde va? Jesús Rivas, Paiva para Teófilo, Fabián Ángel. El Búfalo que colabora, es solidario el Búfalo, en esto sí también es muy solidario en faceta de marca. Ahora le va activando la contra y atención. ¡Uy, mano a mano! Atención con esta. Y bueno, Sarmiento creo que le metió una plancha terrible a Germín. Lo dejó knockout. Lo dejó knockout al 98 del Atlético Junior. A ver si lo resetean y lo calman un poquito a ese muchacho, porque le hace falta como un reseteo de tacos. Al 98 del Atlético Junior. Y aquí, y claro, ahí sí le pegó bastante fuerte. Claro. Le pegó bastante fuerte al primer central del Junior de Barranquilla. Y aquí, muchachos, ganó sobrado de velocidad Canchimbo a Tecillo y no cerró el centro, porque si lo hubiera cerrado, chao, llegaba solo a definir Rivas.
5: Chao.
1: Solo.
3: ¿Y dónde estaba la marca, Daniel?
7: Pues estábamos jugando con línea de tres, ahí está el equipo demasiado.
1: Creo que ya la mitad de la defensa está cogiendo el vuelo para Medellín. Ahí sí, como decía el señor Diego, ya están... Es más bien como pensando en el encuentro de vuelta. Ya estamos a escasos segundos de terminar el compromiso. Y los comentarios que seguramente quedan no son para nada buenos. ¡El árbitro central del compromiso, el señor Carlos Ortega! Adscrito al departamento de Bolívar, le pone cierre a este compromiso. Muriel celebra, claro, pues el Junior lo disfruta, ni más faltaba. Pero quedan 90 minutos y esto es fútbol y puede pasar cualquier cosa. Esto hay que decírselo a los muchachos del Junior, porque esto aún no termina. Por ahora, fin del camino del encuentro de ida entre Atlético Junior y Atlético Nacional. Tres. 3-0 lo ganó el Junior, y en lo que respecta a este compromiso, sin atenuantes, siendo superior en todos los momentos del compromiso Atlético Nacional. Anotaciones de Brian Castrillón y doblete de Luis Fernando Muriel. Bueno, desde acá agradecer también a todas las personas que estuvieron conectadas en la transmisión. El espacio de cierre estará a cargo de Valeria, Juan Pablo, Julián y Daniel con sus comentarios. Muchachos, adelante, por favor.
3: Bueno, Dani, acaba el compromiso entre Atlético Nacional y el Junior de Barranquilla. La historia, la final de ida entre Atlético Nacional y el Junior de Barranquilla ya se escribió. Se escribió en el estadio Romelio Martínez. 3-0 gana el Junior de Barranquilla y le deja la final de vuelta muy difícil Atlético Nacional, que jugará en casa. Los últimos comentarios por parte de Diego Molina en Medellín.
2: Pues el partido lo ganó el que lo salió a jugar. El Junior realmente es un digno ganador de este partido, tuvo la oportunidad de salir y cumplir con la labor de ser el equipo que vino a querer ganar este título, y Atlético Nacional mucho por mejorar realmente, pero genuinamente yo diría que pues obviamente el fútbol nada está escrito, pero hay que cambiar mucho el tema de actitud, señores. Si en Medellín queremos hacer algo realmente a la altura, yo creo que si bien todos estamos negativos ahora mismo, todos estamos con mucha rabia de lo que sucedió, porque claro, somos hinchas, somos humanos y además también podemos sentir esto, en la posición del hincha está claro, hasta el último momento hay que salir a apoyar, y esa es la invitación de la persona que menos apoyó a Nacional hoy, se los digo desde aquí, pero realmente hay que salir a buscar eso. Mañana con cabeza más fría, seguir, mirar qué es lo que va a suceder, pero también hay que decirle a este Atlético Nacional, y yo le mando un mensaje a los jugadores, todos le podemos meter la culpa a Diego Arias porque planteó mal un partido y puede tener cierta responsabilidad en el acumulado, pero ¿en dónde queda lo de Chippy? ¿En dónde queda lo de Jordan? ¿En dónde queda los referentes? Este partido lo perdieron los jugadores y ojalá sean ellos mismos los que traten de recuperar lo que perdieron hoy, el día lunes, aquí en el Atanasio Girardot.
3: Últimos comentarios, señor Daniel Gamboa.
7: Nada, espero que el lunes haya un cambio de actitud, que con toda la hinchada, con 44.000 espectadores, los jugadores puedan salir a romper, a ser superiores al Junior. Es obligatorio hacer una goleada, devolver las cartas. Semana difícil, semana donde el equipo tendrá que replantear muchas cosas, sobre todo el cuerpo técnico. Y nada, con la mejor actitud y la esperanza de cerrar el partido de vuelta con el título, con la 19.
3: Julián, defina el partido en una sola palabra.
4: Perverso es el partido de Atlético Nacional el día de hoy. No sé si de pronto haya otra palabra mejor para catalogar esa actuación tan pésima de Atlético Nacional. En un partido que en ningún minuto se vio una idea clara de Atlético Nacional, a pesar de que tuvo en por ciertos momentos del partido esas ganas, esa iniciativa de proponer algo, pero finalmente los errores les terminaron costando caro, y también que Junior de Barranquilla salió a comerse vivo Atlético Nacional, muchos errores sobre todo en la línea defensiva, también con complicidad de Harlen Castillo, y bueno, un equipo que en ningún momento se vio dentro de la cancha, no se vio ese juego colectivo que se había visto contra el Inter o incluso ante el Tolima. Así que lo único que nos queda como hinchada es confiar en el equipo, confiar en que se puede remontar. La situación es fácil, es complicada, pero hemos salido de peores, y esto es Atlético Nacional, y en el fútbol nada está escrito, Valeria.
3: Claro que sí, Juan Pablo, para terminar, un saludo para la hinchada verdolaga y para la tribuna virtual que siempre está ahí con nosotros en Colmundo Radio y la Casa Verdolaga.
5: Pues a los que se conectaron por la señal de Colmundo y la multiplataforma, muchísimas gracias por haber estado. Sé que pues no fue un partido, pues para nosotros no fue un partido bonito, pues caímos 3-0 en una actuación muy mala, una performance terrible, todos estuvieron mal, creo que en sí no le salva a ninguno, Rengifo medio lo intentó, pero el resto nada, absolutamente nadie. Pues bueno, es cierto, 3-0, muy complicado, pero ya lo hicimos en 2004, ¿por qué no volver a intentarlo 22 años después? De poder se puede, pero sí espero que con otra actitud, con un juego ya más vistoso. Hoy sí Diego Arias tuvo mucha responsabilidad, los jugadores también. Esperamos que ambos reflexionen, todos reflexionen, y que se puede, que el Medellín Nacional es muy fuerte. Y pues que bueno, si está muy complicado, la 19 aún es posible.
3: La sensación es de desazón, tristeza y desesperanza, pero recordemos que esto es fútbol. Todavía quedan 90 minutos, quedan 90 minutos que Atlético Nacional tiene que disputar y lo tiene que hacer en casa. El Atanasio Girardot será el escenario para que Atlético Nacional descuente y pueda llevarse la victoria en esta final de la Liga Betplay Di Mayor. Recordemos que la final de ida, esta que acabamos de vivir, queda 3-0 a favor del Junior de Barranquilla, con goles de Castrillón al minuto 7, Muriel al minuto 36 y posteriormente una acción de penal al minuto 36. Atlético Nacional no tuvo su mejor noche, tuvo una noche muy muy mala con varios errores de fondo, y realmente ha sido decepcionante para la hinchada verdolaga ver a su equipo jugar de esa manera. Ahora el DT Arias tiene que trabajar no solamente en la actitud y en el envión anímico que necesitan los jugadores verdolagas para poder salir a la cancha en Medellín y poder remontar este resultado. Nosotros vamos a seguirlos acompañando a través de la señal de Colmundo Radio, a través de los 10:40 y 14:40, y por supuesto a través de las redes sociales de la Casa Verdolaga y la Casa del FPC. Gracias a todos por haberse conectado, gracias a todos por haber compartido. Daniel, gracias por haber narrado. Daniel, Julian, Juan Pablo, el máster que nos acompaña todo el tiempo, el señor Jimmy, por supuesto, el señor Juan Diego Molina desde Medellín. Así despedimos esta transmisión. Recuerden que no todo está escrito. 90 minutos faltan, 90 minutos que se vivirán en Medellín, 90 minutos en donde Atlético Nacional le puede dar la vuelta a este resultado. Esto fue la Casa Verdolaga a través de Colmundo Radio. Recuerde que usted es del verde y usted es feliz, así como yo. Chao, chao.
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1: En Colmundo son las 9:44 minutos.
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0: Si estás a punto de rendirte, este mensaje es para ti. Ojo, no te sueltes antes de ver lo que Dios está haciendo. Querida familia, les doy la más cordial bienvenida a este maravilloso programa Despertando Corazones. Sí, aquí en Colmundo Radio, la radio que te acerca. Mi nombre es Edgar Jaime, la voz de la esperanza, y estoy con mucha alegría, con mucho amor y con mucho entusiasmo saludándoles, deseando siempre lo mejor, acompañándoles también, tratando de acompañarles en los momentos de dificultad, en los momentos donde a veces la vida nos golpea y nos sentimos solos. Bueno, aquí estamos con la ayuda de Dios para brindar un poquito de apoyo espiritual a todos los que están seguramente pasando un mal momento en clínicas, hospitales, centros de salud o recibiendo algún tipo de tratamiento en casa. Ánimo, levántate y anda. Dios te va a sanar, Dios te va a levantar. A todos los que están seguramente privados de la libertad por situaciones de la vida, por errores cometidos, por decisiones mal tomadas, Dios rompe las cadenas. Buen testimonio, buena oración, que Dios hace el resto. Y en fin, para todos nuestros oyentes, sigan compartiendo estos mensajes, síganos comentando, eso es algo que para nosotros es demasiado valioso. Y recuerden, familia, que hasta en las peores cosas de la vida, todas las cosas tienen solución y muchas enseñanzas. Se paga un precio bastante alto por ir tras los sueños, pero se paga un precio más alto por quedarse quieto y sin hacer nada en el mismo lugar. También es verdad, los problemas nunca se acaban, pero también es verdad que las soluciones tampoco se acaban. Por eso, afirma todos los días, estoy caminando hacia la temporada más abundante, más bonita, más balanceada y más exitosa de mi vida. Deja de guardar tu ropa, tus zapatos y tu mejor perfume para ocasiones especiales. Úsalos ya, úsalos inmediatamente, hoy. Hoy es el día, hoy es el mejor día, porque estar vivo ya es una ocasión especial. Familia linda, estamos en Despertando Corazones y ahora prepara tu corazón para las curiosidades de la Biblia.
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0: Muy bien, llegamos a esta parte que me encanta y sobre todo compartirla, porque cositas, detalles que son grandes, son bastante grandes, sino que a veces los leemos de una manera tan rápida que como que no nos damos cuenta, no detallamos, no saboreamos, no escudriñamos. Por eso está el Rincón de las Curiosidades. Y hoy quiero compartirles algo. Miren, durante 40 años el pueblo de Israel caminó por un lugar donde no florecía nada, por el desierto, donde solamente había arena, calor, silencio, seguramente peligros también. No había ríos, no había pozos, y aún así nunca les faltó nada, ni agua, ni comida, ni defensa. La Biblia nos cuenta algo interesante, algo bastante inquietante, que esto es un milagro grande, y es que había una roca que lo seguía. Primera de Corintios, capítulo 10, versículo

0: incluso cuando dudaban, cuando fallaban, cuando criticaban, cuando murmuraban, cuando renegaban, a pesar de todo eso, la roca nunca se apartó. Y el apóstol Pablo termina con una frase que dice, y esa roca era Cristo. O sea, Cristo ahí, el mismo Cristo que conocemos, el de Belén, el que ejerció su ministerio, el que da su vida en la cruz, el que resucita, ya Cristo estaba allí manifestando su amor, su protección, su compañía. Cristo siempre estuvo acompañando a su pueblo en el desierto, así como te acompaña hoy a ti en cualquier dificultad, porque cuando Dios decide estar contigo, ni siquiera el desierto puede detenerte. Estamos en Despertando Corazones y ahora el mensaje central.
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0: Muy bien, querida familia, ahora sí, esta es la parte más bonita, más interesante, más edificante, la palabra de Dios. Por eso papel y lápiz y Biblia bien abierta, porque hoy les voy a hablar bien, pero bien bonito de mi Padre Dios. El título de nuestro mensaje para todos los buenos estudiantes, los que toman atenta nota. El Dios que me levanta. Y hoy vamos a hablar de un tema que seguramente pues hemos tocado en algunas situaciones, pues con otros textos de la Biblia. Pero me pareció bastante bonito hablar sobre esas inseguridades que muchas veces combaten en nuestra alma, esos miedos que no nos dejan salir adelante, esa incertidumbre, esas dudas que nos agobian, que nos confunden. Este tema es para aquellas personas que seguramente están pasando por momentos de dificultad, de crisis, y como que no ven herramientas, como que no ven respuestas, como que todas las puertas se cierran, como que todo el mundo les da la espalda. Es para ellos este mensaje, y tiene que ver con el tema de la inseguridad, venciendo las inseguridades. Cuando Dios ve todo el potencial que hay en ti, pero ni siquiera lo has visto tú. Muchas personas creen que su mayor obstáculo en la vida es la falta de recursos, o la falta de oportunidades, o la falta de preparación. Pues eso, claro, eso también es difícil vivirlo, pero sin embargo, hay un enemigo todavía más profundo, más silencioso y más destructivo. Son los miedos, la inseguridad. Es esa voz que constantemente te susurra ahí a la mente: tú no eres suficiente, tú no estás preparado, alguien mejor que tú va a quedarse con ese puesto, porque tú vas a fallar, porque tú te equivocas siempre. Esta lucha interna definitivamente nos agobia, nos confunde, nos hace muchas veces perder la identidad, porque muchas veces la persona se cree todas esas mentiras. Y vamos a ver la vida de un hombre llamado Gedeón, en Jueces capítulo 6, un hombre llamado por Dios, pero atrapado en una mentalidad de inferioridad, lo que conocemos como el complejo de inferioridad. Y quiero, más o menos para hablar un poquito, tomar algo del contexto bíblico, y es que Israel, el pueblo de Israel, vivía oprimido, vivía escondido, tratando de sobrevivir. Y Gedeón reflejaba exactamente ese ambiente, estaba escondido, trabajando en secreto, dominado por el miedo. Pero allí en ese lugar de debilidad, recuerda que estamos en Jueces, capítulo 6, Jueces 6, en ese lugar de debilidad, de miedo, de zozobra, de inseguridad, Dios lo llama de una manera sorprendente. En Jueces capítulo 6, verso 12, dice: Jehová está contigo, varón esforzado y valiente. ¡Ojo! Varón esforzado y valiente. Pero mire cómo Dios nos llama, aún en medio del miedo, de las inseguridades, de que me quiero esconder de todo el mundo. Dios dice: Jehová está contigo, varón esforzado y valiente. Y aquí hay una gran verdad. Dios no te habla según tu condición ni según tu realidad. Él te habla según la identidad que tienes.

es hijo de Dios. Y les dije que íbamos a hablar de la inseguridad. Y es que la inseguridad es ese estado interno de dudas, de temores, de miedos al fracaso, de inferioridad, donde la persona dice, o donde la persona cuestiona su propia vida, cuestiona su valor, cuestiona sus capacidades, se compara constantemente con otras, vive paralizada por el miedo al fracaso o por el miedo al rechazo. Pero desde una perspectiva espiritual, la inseguridad es una distorsión de la identidad que tengo, la identidad que Dios ya me dio. Es creer más en mis limitaciones que en lo que Dios puede hacer conmigo. Gedeón, en Jueces capítulo 6, verso 15, él empieza a dar unos argumentos pues que eran ciertos. Él dice, mi familia es pobre y yo soy el menor. Pero en Jueces 6, 14, Dios ya le había dicho, ve con esta tu fuerza. Y yo quiero hablar un poquito de las raíces de la inseguridad, porque seguramente usted que me está escuchando, pues está pasando por esta situación, por la inseguridad que le ha traído los problemas, las enfermedades, las crisis, las deudas, en fin. Y es que voy a hablar un poquito, pues no profundizando, pero sí quiero mencionar algunas raíces, algunos factores que han producido la inseguridad en muchas personas. Y la primera, efectivamente, sí es el entorno donde nos levantamos, seguramente un entorno adverso, peligroso, abusivo, humillado. Israel vivía oprimido, y por eso Gedeón pensaba como oprimido. Y es que muchas veces lo que nos rodea puede llegar a moldear nuestra vida, y empezamos a creernos eso, que fue lo que le sucedió a Gedeón. Pero hay otra raíz de la inseguridad muy fuerte, que son las experiencias del pasado, los fracasos, los rechazos, las heridas que quedaron abiertas porque no han sido sanas. Gedeón dudaba de Dios porque no veía milagros. Él lo expresa ahí en Jueces capítulo 6, verso 13. También la comparación, el estarme comparando con otras personas. Y es que cuando uno se compara, la gran mayoría de las veces uno es injusto con uno mismo, porque compara lo mejor de otros con lo peor de mí. Él decía, yo soy el menor, yo soy el más chiquito. Y es que la comparación destruye nuestra identidad. Y la comparación nos hace que tengamos baja autoestima, baja identidad espiritual, porque se nos olvida quiénes somos para Dios. La Biblia dice que somos más que vencedores, que somos especial tesoro, que somos como la niña de los ojos de Dios, que mayor es el que está en mí, que el que está en el mundo, que todo lo podemos en Cristo que nos fortalece. Esa es la identidad que Dios nos dio. Pero cuando caemos en este tema de la inseguridad, entonces no entendemos quiénes somos para Dios. Gedeón se veía como un simple campesino, y Dios lo veía como un gran libertador. Y hoy este mensaje es para ti, que has perdido fuerzas, has perdido esperanzas, te has desenfocado. Porque uno de los puntos o una de las raíces de la inseguridad es que la persona se enfoca es en lo que no puede, en lo que no tiene, en las limitaciones. Entonces Gedeón, ¿qué decía? Mi familia es pobre, mi familia no tiene influencia, no tengo capacidades, porque la inseguridad lamentablemente magnifica, potencializa las debilidades y minimiza nuestras capacidades y nuestro propósito. Y eso hace que tengamos una fe menguada, no confiamos en Dios. Por eso Gedeón pide cantidad de señales, porque la inseguridad pide pruebas constantes.
La inseguridad hace que tengamos pensamientos distorsionados. Entonces aquí está la gran balanza, lo que Dios dice de mí y lo que yo siento de mí. Dios dice que soy valiente, pero yo vivo escondido. ¿Cómo superar entonces esto? ¿Cómo enfrentar esta crisis, esta inseguridad? Seguramente este tema, pues usted dirá, no, yo soy una persona tranquila y segura, pero usted puede tener hijos, hijas, amigos, vecinos, familiares que están pasando por momentos de inseguridad, llenos de ansiedad, llenos de tristeza, depresivos. ¿Cómo superar la identidad? Lo primero, pues es la oración y aceptar la identidad que Dios declara de mí. Varón esforzado y valiente, esa es la identidad. No es lo que sientes, es lo que Dios dice, varón esforzado y valiente. Y otra de las cosas para enfrentar la inseguridad es obedecer aunque sea con miedo. Gedeón no dejó de tener miedo, pero obedeció. Sí, obedeció. Es tomar la decisión, es levantarme y seguir adelante. Es enfrentar al enemigo interno, sí, el que está ahí en tu mente y en tu corazón. Antes de salir a derrotar a Madián, Gedeón tuvo que vencer sus propias debilidades, sus miedos, sus inseguridades, porque tu batalla no es necesariamente externa, es interna. Y por eso Dios lo trata de esa manera. Recordar que Dios nos va a usar y que Él está con nosotros. Como dice el salmista, aunque ande en valle de sombra de muerte, no temeré porque tú estás conmigo. Dejar de vivir según el pasado. Porque el pasado informa, pero no te define. Por eso tenemos que orar para que nuestra fe aumente progresivamente. Dios fue tan paciente con Gedeón. Dios no lo descartó por sus miedos, ni siquiera por sus dudas, ni siquiera por las señales que le pidió, porque es que Dios tenía un propósito con Gedeón y era levantarlo, así como Dios tiene un propósito con tu vida. Sí, tú que me estás escuchando, tú no eres un derrotado, tú eres más que vencedor. Gedeón salió del lagar, de esa situación, porque la inseguridad se rompe con la acción, con el movimiento, no solamente con quedarme pensando, no. Gedeón salió, actuó. Y eso es lo que necesitamos hacer. La inseguridad solo se vence de rodillas delante de Dios. Porque Dios ve propósito. Dios ya sabe a dónde te quiere llevar. Pero son tus miedos, tu inseguridad, tus dudas, las que no te han dejado avanzar. Por eso levántate. Dios es paciente con tu proceso. Él sabe tus miedos. Pero es que el miedo legalmente no es el problema. El problema es quedarme paralizado por el miedo. Tal vez hoy estás de la misma manera que Gedeón en un lagar, escondido, dudando, sintiéndote insuficiente. Pero Dios te dice lo mismo que le dijo a Gedeón: yo estoy contigo. Dios no te llama por lo que eres hoy, sino por lo que serás cuando confíes en Él. Levántate y anda, sal de tu escondite, porque lo que Dios está viendo en ti es más grande que tus miedos. Quiero invitarte entonces a que hagamos una oración. Padre, muchas gracias. Muchas gracias, Señor, por tu amor. Muchas gracias por tu misericordia y muchas gracias por este mensaje, por tu palabra, viva, cortante y eficaz. Gracias porque eres bueno, Señor. Y gracias porque tienes cosas grandes para nosotros y aunque tengamos miedo, inseguridad, aunque no veamos como el propósito, tú siempre vas delante de nosotros, mi Señor. Bendícenos, ayúdanos, respáldanos. Pero levántanos, Señor, no queremos quedarnos ahí tendidos. Levántanos. Gracias por tu amor y gracias por tu misericordia. Hoy declaramos todo ese amor y declaramos que tenemos una identidad en ti, que somos más que vencedores, por medio de aquel que nos amó, que fue Cristo, que dio la vida por nosotros. Gracias, Espíritu Santo, porque nos guías y nos ayudas.
Declaramos victoria en el nombre de Cristo Jesús. Amén. Familia, llegamos al final. Bonito tema para pensar, para analizar, para seguir adelante, para compartir. Recuerda que estos temas los puedes descargar. Entras ahí a YouTube, buscas Despertando Corazones con Mundo Radio y nos comentas por ahí derecho qué te pareció, qué temas te gustarían. De igual manera, les recuerdo que mi nombre es Edgar Jaimes, que estoy aquí en la ciudad de Barranquilla y que estoy en la sede de Alto Prado. Nuestra sede es la de Alto Prado. Para cuando vengas o si tienes algún familiar por acá cercano que necesite ayuda, aquí estamos para servirle. Mi número telefónico, si me quieres escribir, contar un testimonio, pedir oración, es el 301-465-4317. Un abrazo muy fuerte y muchas bendiciones.

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2: En Colmundo son las 10, 8 minutos.
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5: Defended al débil y al huérfano. Haced justicia al afligido y al menesteroso. Salmo 82, versículo 3. Un cordial saludo para todos los oyentes de Colmundo, la radio que te acerca. Que te acerca a la familia, a las buenas costumbres, a la fe, a la esperanza y al amor. Bienvenidos a su programa AMPM. Estamos transmitiendo para ustedes con mucho cariño desde la hermosa ciudad de Palmira, la Villa de las Palmas, la capital agrícola de Colombia. Sí, señores, aquí en el departamento del Valle del Cauca. Estamos a mil metros sobre el nivel del mar. Aquí muy cerca al Océano Pacífico y bueno, claro que sí, estamos rodeados por la cordillera central y por la cordillera occidental aquí en nuestro amado país de Colombia y en este hermoso departamento del Valle del Cauca. Bueno, saludo para todos los que están conectados por las emisoras, por la radio de Colmundo a lo largo y ancho de Colombia. Igualmente a los que se conectan por internet, en YouTube, en Facebook, en la plataforma digital www.colmundoradio.com.co. Gracias a todos los que envían sus saluditos en el chat de Facebook, en el chat del YouTube y en nuestro chat del programa en WhatsApp 311 364 5093. Y

0: estoy pendiente aquí de sus saluditos. Bueno, vamos a ver por aquí quién reporta sintonía. Bueno, ahí tenemos la audiencia fiel en Florida, Florida, Valle del Cauca. Está Lorena, también está Andrea, Sandrita. Aquí están reportando su sintonía con sus familias desde la hermosa tierra de Florida. También tenemos allí a Jaceman y a María Elena, que, bueno, se unen a la programación de Colmundo Radio y sobre todo pues nos acompañan aquí en nuestro programa AMPM. Gracias por estar atentos al programa, por ayudarnos a compartirlo en ese sector tan lindo del Valle del Cauca, como es el sur oriente, en los municipios de Florida, de Pradera, de Candelaria y sus alrededores. Muchas gracias. Bueno, continuamos aquí mirando los saluditos. Bueno, aquí tengo otro saludo muy especial de Sandro Lugo, ahí preparando todo su trabajo en Cartago, en el norte del Valle, con su esposa Lady Salazar y sus hijitas, siervos de Dios, misioneros de tiempo completo allí en Cartago y todos los municipios del norte del Valle. A propósito, hablando de Florida, de Pradera, de Candelaria y sus alrededores, y los municipios que le acompañan ahí cerca, que son del Cauca, como Miranda, Corinto, Santander de Quilichao, Puerto Tejada. Damos un saludo muy especial a los misioneros que allí están dirigiendo, han llegado a dirigir la División Suroriente y el Distrito Centro Florida. Bueno, los misioneros llamados de Dios, siervos de Dios, Manuel Lotero y su esposa Celia Cruz Romero. Un saludo muy cordial para ellos, con todo cariño. Bueno, desearles lo mejor allí en esa tierra, llevando la paz de Cristo a los corazones que tanto lo necesitan, a las familias, a las entidades, empresas que se encuentran en esta región del sur oriente del Valle y, bueno, y el norte del Cauca, porque ahí está Valle y Cauca pegaditos. Bueno, ahí estaremos saludándoles y visitándoles en el tiempo de Dios. Muchas gracias. Esa es la obra de Dios. Van llegando misioneros, van haciendo su labor, y esto es bien, bien lindo. Nosotros, a propósito, pues los que estamos al frente de los programas de Colmundo, aquí en los programas de teoterapia, somos misioneros de tiempo completo y dedicamos nuestra vida totalmente al servicio de Dios las 24 horas del día. Saludo con cariño a Alexandra y Pía en Dagua. Melba Londoño en Manizales, mi querida mamá, ahí está también conectadita. Blanquita Posada en Buga. Bueno, en Buga hay una audiencia muy bonita. Saludo allí también a sus misioneros directores, a Horacio Villada y su esposa Paula González y sus hijitos. Bueno, ahí van haciendo la tarea, labor importante. Hicieron un evento de damas también muy lindo. Ahí estuvimos con mi esposa, con Yoli, y la pasamos muy bien. La asistencia fue extraordinaria. Saludo cordial a la audiencia, la fiel audiencia allá en el sur de América, en Sudamérica, allá en Chile, Cristian Ariza y su esposita, que dirigen la obra allí en Chile, de Santiago de Chile y sus alrededores. Allí tenemos oyentes también muy especiales. Cristian Ariza es el misionero de tiempo completo que dirige allí con su esposa, toda esa parte del sur del continente americano. Y bueno, de verdad que desde allí se trabaja el ministerio de manera muy linda. Allá está Máxima Sevillano también en Santiago de Chile, extendiendo la labor, la obra, abriendo grupos de oración, llevando la palabra de Dios a tantas vidas que lo necesitan. Gracias a todos los que nos escriben, aquí los tengo siempre dispuestos y los llevamos aquí en nuestro corazón con toda la gratitud que ustedes se merecen. Bueno, Omar Arcos en Tuluá, Corazón del Valle, también reporta sintonía Andrés desde Manizales, Andrés Arcos y Beatriz, fieles oyentes, una familia muy especial que también está conectada con nuestros programas de Colmundo. Constanza Álvarez en Palmira también reporta su sintonía con su esposo Don José. Floralba Cardona también por aquí en la tierra palmireña, la tierra del Valle del Cauca. Vámonos un poco más al norte, allá saludamos en Barranquilla a toda la audiencia fiel que envía sus saluditos, Freddy Castro, Jorge Príncipe, bueno, también está Denis Fernández, Yami Mangones, la lista es larga, igual que en Cúcuta, con Belsi Zulay, con suegra, todos los cucuteños allí también reportando sintonía permanentemente. Nancy Barbosa desde Cúcuta también envía su saludito. Dice, aquí estamos presentes y combativos en Colmundo y en este su programa AMPM. Bueno, mis queridos oyentes, la lista es larga. Para todos un gran saludo y mucha gratitud de verdad por tenernos allí siempre presentes, escribirnos y escucharnos, pues, para que juntos aprendamos cada día más del manual de la vida, de la palabra de Dios. Vamos a nuestra primera sección, preparen su tacita de café, preparen su libretica de apuntes, bueno, dispuestos allí, vasito de agua también, bueno, yo por aquí tengo un poquitico de agua, cafecito llegará más tarde, y vamos a nuestra primera sección, Nutrientes para el alma.
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0: Muy bien, llegamos a los nutrientes. Nutrientes para el alma. Sí, señores. Bueno, los nutrientes siempre cumplen un papel importantísimo, como es alimentarnos, la nutrición que tanto necesitamos. Nos nutre el Señor, nos nutre su palabra, nos nutre siempre el plan maravilloso que Él tiene para nuestras vidas. Él tiene un plan maravilloso para con cada uno de nosotros. Pues bien, vamos a ir a lo que nos enseña entonces el manual de la vida, lo que también conocemos como la Biblia, como la palabra de Dios, la escritura sagrada. Y al comienzo les estuve compartiendo el Salmo 82, Salmo 82, versículo 3. Y nos dice así tan hermoso que es la palabra de Dios. Bueno, el tema, el nutriente se llama hacer justicia al menesteroso, hacer justicia. Fuimos llamados a tener al justo de los justos en nuestro corazón. Y el justo es el Señor Jesucristo. Y fuimos llamados, como lo tenemos a Él, pues llamados a hacer justicia al menesteroso. Por eso nos dice el pasaje, el versículo bíblico, defended al débil. Póngale cuidado, defended al débil. Hay que hacer una lista, ¿cierto? De cuántas personas rodean nuestra vida. Y uno detecta en ellos, les puede ver en su rostro, en su corazón, que pasan por momentos difíciles, pasan por debilidad, pasan por tristeza, por abandono. Bueno, aquí nos dice la palabra de Dios, hay débiles y hay huérfanos. Bueno, así como también hay viudas, hay personas que han quedado desamparadas, que están solas, y uno tiene que detenerse ante el débil, ante el huérfano, ante la viuda, el viudo. Uno tiene que detenerse allí, tener misericordia, tener compasión. A veces somos tan duros, tan ingratos, tan indolentes. Bueno, cuando todo lo contrario dice Dios, nos llama a defender al que está necesitado. No es caerle encima con todo, por el contrario. Estamos llamados a ser parte de la solución. Estamos llamados, bueno, a ser de apoyo, de ayuda para aquel que está más débil, que está más necesitado. Pues luego dice el pasaje, hacer justicia. ¿A quién? Bueno, aquí hay otro tipo de persona, al afligido y al menesteroso. Está el huérfano, está el débil, está la viuda, está el afligido, está el menesteroso. Están seres humanos, pues, con más necesidades que las que uno pueda tener en el momento. Seguro que todos tenemos debilidades, necesidades, faltantes, pero hay un buen número de personas que nos pueden rodear que están pasando por situaciones muy críticas, muy, muy duras. Y esto, pues, vamos a verlo de tal manera como Dios quiere ilustrarnos y llevarnos a ser parte de la solución y no del problema. Cómo Dios nos encamina a servir de la mejor manera a las personas que están ahí pendientes de quien le tienda la mano. Bueno, y a propósito, hablando del servicio, no hay mejor regalo para uno que poder servir, que poder ser útil, que poder invertir su vida, que poder aportar en la ayuda de proyectos, en la vida de otras personas. Es algo maravilloso. Dios cuida entonces de nuestra vida, pero en su palabra se hace un énfasis especial del cuidado que debemos tener por los otros. Recordemos que Dios nos invita a amarlo a Él con todo el corazón, pero luego dice, y que amemos al prójimo. O sea, al prójimo es al próximo. Amemos a la persona que está cerca de nosotros. Amemos al que nos rodea. Y es lo que estamos viendo hoy. Amamos, entonces, haciendo justicia al menesteroso. Amamos defendiendo al débil. Amamos defendiendo al huérfano. Amamos al prójimo, haciendo justicia, haciendo uso de la misericordia de Dios al huérfano, al afligido, al menesteroso. Bueno, aquí nos recuerda una vez más aquel que está afligido. Menesteroso, pues es aquel, menesteroso es aquel que necesita mucho. Y si necesita mucho, es porque necesita mucho más que nosotros. Nosotros podemos estar en una mejor posición que otras personas. ¿En qué aspecto? Bueno, podemos estar con el ánimo arriba, podemos estar muy conectados con el amor de Dios, muy conectados espiritualmente, con palabras que vienen del corazón de Dios que podemos enseñarle a otros. Estamos preparados también con el ánimo arriba, con equilibrio emocional, con equilibrio espiritual, con equilibrio físico. Podemos tener sustento, techo, ropita, alimentos, una labor, un trabajo, pero hay otros que realmente están desamparados, no tienen nada. Y es ahí donde nosotros tenemos que movernos a generar modos de acción, modelos de trabajo. Bueno, convertirnos en esos voluntarios, en esas personas llenas de voluntad, que podemos llevarle el pan, que podemos llevarle el aliento, que podemos llevarle algo importante que necesitan aquellas personas afligidas y menesterosas. Menesteroso entonces es aquel que necesita mucho, muchísimo necesita, seguro que necesita mucho. Y Dios hace justicia al menesteroso, Dios hace justicia al afligido. Claro que hoy en día el hacer justicia es otra cosa. El hacer justicia es hablar fuerte. El hacer justicia es demandar al otro. El hacer justicia, bueno, es demandar al otro cuando Dios es el que hace justicia. Dios es el juez. Él es el que tiene la última palabra. Pero así nos convertimos en dioses, queriendo juzgar a todo el mundo, condenar a todo el mundo. Y decir que tenemos la última palabra y no. La última palabra la tiene Dios. Yo no soy juez, pero sí puedo hacer justicia. Pero como dice la palabra de Dios, justicia que yo puedo hacer es al débil, es al huérfano, es al afligido, es al menesteroso y es también a la viuda, como lo vimos en la historia de Ruth y de Noemí, en la historia de Boaz, Ruth y Noemí. Como Boaz y como Ruth, bueno, se encargaron de proveer para aquella mujer viuda, que era Noemí. Y como vos proveyó también para Ruth, que también fue, se convirtió en viuda. Eran dos viudas, Noemí y Ruth. Y vos vino a llenar esa aflicción, eso tan terrible que estaban viviendo. Pero de eso se trata, de que nosotros podamos convertirnos en esas ayudas, en esas personas que en vez de juzgar, podemos aportar algo al débil, al huérfano, al afligido, al menesteroso y también a la viuda. Volviendo al tema de Booz, un hombre temeroso de Dios, cumplió lo ordenado por el Señor a su pueblo, llenó la necesidad de la viuda. Y veamos qué caracteriza a un hombre misericordioso, qué caracteriza a una persona que está llena de la misericordia de Dios, que tiene compasión, que tiene paciencia, que no se desespera como muchas veces nos pasa a nosotros. Nos falta paciencia, nos desesperamos, nos atacamos. A mí me sucede. Y uno tiene que reaccionar. Bueno, gracias a Dios que Él nos permite reaccionar, reconocer y cambiar a tiempo. Pero hay muchos que no. No reaccionan, no cambian. ¿Qué caracteriza entonces a una persona misericordiosa? A un hombre lleno de misericordia y a una mujer también que tenga misericordia. Bueno, ¿qué lo caracteriza? Que siente compasión por el sufrimiento ajeno. Le duele el sufrimiento del otro. Siente compasión de corazón, siente dolor, siente sentimiento, tristeza. ¿Cierto? Le da uno un sentimiento por aquel que está tan necesitado. Siente compasión por el sufrimiento ajeno, por la manera como sufre el prójimo. A veces pensamos solo en nosotros. Somos demasiado egoístas. Primero yo, segundo yo, tercero yo, cuarto yo. Y por si las moscas, pues quinto yo. Lo que también conocen como la ley del embudo. ¿Cierto? Lo ancho para él. Lo ancho y lo angosto del embudo. El egoísta quiere todo para él y para los otros un poquitico. Lo angosto para los demás, lo ancho para uno. Y el egoísmo es terrible. Cuando no pensamos en el que está necesitado. Cuando alguien nos pide algo en la calle y uno ni siquiera le da la cara. Eso es terrible. Pero Dios invita a que seamos diferentes. Aquí me tomé un sorbito de agüita. Rica está a esta hora, 4 de la mañana, AM, PM. Aquí estamos, con todo, con toda la alegría del Señor. Entonces, el egoísmo, ¿cierto? No nos deja ver la necesidad del otro y no nos deja actuar. Por eso, una persona de verdad que tiene esta característica, que es misericordioso, siente compasión por el sufrimiento ajeno. Y es generoso, siente la necesidad del otro, es solidario, le gusta compartir, no da de lo que le sobra, sino de lo que tiene. Oiga, eso es muy bonito. Bueno, no da de lo que le sobra. Aquí tengo un recuerdo, uno tiene que recordar las historias y las situaciones bonitas que uno ha vivido en la vida. Nosotros tuvimos un trabajo en alguna región de Colombia y era atendiendo a unos niños, a niños muy, muy necesitados, muy pobres. Y bueno, se llamaba la casa del menor. Y lo que hacíamos entre varios misioneros, pues era un trabajo muy lindo, ¿no? Era atender a niños muy necesitados. Solo lo atendíamos en la mañana hasta después del almuerzo. Les dábamos clases. Bueno, yo algunas clasecitas di muy pocas, pero hubo otros que sí daban muchas clases. Bueno, se cumplían muchas funciones para cuidar a los niños, para enseñarles, para orar por ellos, para darles el alimento. Bueno, mi función era ir en aquella ciudad a la central de abastos en mi carro. Bueno, visitaba todos los negocios, iba con unas cartas especiales para que ellos supieran qué hacíamos y nos pudieran ayudar, nos pudieran dar ayudas para hacerle la comida a los niños. Íbamos de, yo iba de puesto en puesto, me hice muy buenas amistades en ese tiempo, y la gente tan generosa, ¿cierto? Nos daban los productos agrícolas, las papas, los plátanos, la yuca, el cilantro, todo. Yo me iba en mi carrito lleno, la generosidad de la gente, la generosidad de los que trabajan los productos del campo, la generosidad de los que trabajan en esos centros de abasto, en esas galerías, en esas plazas de mercado. Es algo impresionante cómo ellos de inmediatamente nos daban, pero no nos daban cualquier cosa, nos daban de lo mejor. Aquí estamos hablando que el generoso es el que da, no de lo que le sobra, sino de lo que tiene, y lo que tiene de calidad. Y ellos nos daban productos de calidad para esos niños. Bueno, hasta nosotros ahí comíamos con ellos en las jornadas que teníamos largas, ahí nos correspondía nuestro refrigerio también. Compartíamos con ellos los alimentos. Pero estas personas de estas centrales de abasto, de las galerías, de las plazas de mercado, no, uno recibía tanto de ellos. Eran muy generosos. Bueno, muy distintos si usted va al supermercado. No, usted no puede coger nada de ahí, ni le van a dar nada, ¿no? Pero mire cómo es. Y si usted va al campo, si usted va a las fincas, que yo tuve también la oportunidad de visitar muchas fincas en el campo, y la gente del campo es la gente más generosa. Te llenan el carro de plátanos, de tomates, de todo. Y yo llegaba con mi carrito al lugar donde vivía también a repartirle a mis compañeros de lo que me daban. Pero lo lindo es ver cómo hay gente tan generosa. No dan de lo que les sobra, ¿no? No dan de lo que tienen y lo que tienen con calidad. No dan las sobras. El que hace justicia, el menesteroso, ¿cierto? El que tiene compasión por el sufrimiento ajeno, aquel que siente la necesidad del otro, aquel que es solidario, aquel que le gusta compartir, no da de lo que le sobra, sino de lo que tiene, de lo mejor que tiene. Y por eso podemos recordar en este momento que la justicia es el cumplimiento de la ley. El cumplimiento de la ley. Bueno, hablando de la generosidad, hay tantos testimonios de vida. Estuve en mi época de joven en un grupo de oración allá en Manizales, en un barrio muy, muy, muy necesitado, muy humilde. Pero cada vez que yo entraba a esa casa tan humilde, ellos tenían todo ordenado, limpiecito, bonito, y siempre me daban de sus alimentos, pero me daban de lo mejor de ellos. Nunca faltó el sustento para darle algo de comer. En medio de su necesidad, Dios les suplía aún para darle a uno. Ahí en el momento del compartirles a ellos el mensaje. No, es que son tantas experiencias, tantos testimonios de la humildad de las personas, de la generosidad de la gente. Entonces uno no puede ser tan escaso. No podemos actuar de manera contraria. Antes, con más intensidad, debemos hacer justicia, debemos compartir, debemos ser generosos, debemos ser solidarios en los ambientes en los que nos encontremos. Es la justicia, el cumplimiento de la ley. En el amor se resume todo el cumplimiento de la ley. Y recordemos, mis queridos oyentes, que fue en Cristo en quien se cumplió toda la ley, porque Él cumplió a cabalidad, amando a su Padre, haciendo su voluntad y amándonos a nosotros, muriendo en la cruz para darnos vida. Imagínense, Jesús entregó todo lo de Él, todo quedó en la cruz allí, toda su sangre, todo su sudor, todas sus fuerzas, todo quedó allí. Todo lo físico que el Padre había colocado en Él, todo fue consumido. Como Él dijo, consumado es. Él entregó hasta lo último. veces hablar es muy fácil, que yo me entrego con todo y que vea, no, pero lo que hizo Jesús, nadie lo ha hecho y nadie lo hará como Él. ¿Sí? Él sí cumplió toda la ley, Él cumplió a cabalidad, amando a su Padre, haciendo su voluntad, amándonos a nosotros y muriendo en la cruz para darnos vida. Para entender la misericordia es necesario partir de la justicia que fue hecha por amor por nuestro Señor Jesucristo. Entonces, de esta manera se cumplió la ley por amor. Bueno, para eso se requiere mucho amor. Y el amor de Dios, que es eterno. Y por su amor eterno, bueno, Él ha tenido misericordia de nosotros y su misericordia también es eterna. Su misericordia la manifestó en nuestra vida siendo clemente, compasivo, piadoso. Dándonos pues por su gracia nada más y nada menos que la salvación y el perdón de pecados. Imagine qué regalo tan grande que Dios nos da salvación, nos da vida eterna. Nos da entrada, ¿cierto?, al reino de los cielos y nos perdona tantos pecados que hemos cometido. Es impresionante. Si uno hiciera una lista de los pecados que ha cometido en toda su vida, eso es muy largo. Pero Dios, Él nos perdonó. Y Él nos perdonó todos los pecados y nos dio su salvación. Bueno, y es por medio entonces de esta fe en la obra de Cristo en la cruz que accedemos todos a esa misericordia gratuita para que seamos misericordiosos, haciendo justicia al menesteroso. ¿A dónde está cerca de su vida donde hay un menesteroso, donde hay un afligido, donde hay un huérfano, donde hay una viuda, donde hay necesidad? Entonces, que Dios nos coloque en ese lugar donde hay necesidad para llevar el amor, la misericordia y la compasión de Dios. Meditemos en estos temas, meditemos en estas experiencias, meditemos en estos testimonios de vida y cambiemos el rumbo, dejemos tanta dureza, dejemos tanta tacañería, si se puede decir, tanto egoísmo y trabajemos por una mejor sociedad, como dice Dios en su palabra, aquí en su hermoso manual de vida, en el Salmo 82:3. ¿Qué tenemos que hacer de hoy en adelante en Colombia, en el mundo? Pues defender al débil, defender al huérfano, hacer justicia al afligido y al menesteroso, nos dice Dios en el Salmo 82, versículo 3. Quiero invitarle para que tomemos un poquito de café. 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Delicioso cafecito de Colombia. Vamos a cerrar nuestros ojos. Vamos a orar. Vamos a decirle al Señor, gracias por enseñarnos todo lo que viene de su corazón. Todo lo que viene de su palabra. Digámosle, Señor, hoy me acerco a ti, que eres un Dios justo. Hoy me acerco a ti, que eres un Dios misericordioso. Hoy me acerco a ti, Padre, tú que haces justicia al débil, al huérfano, al afligido, al menesteroso y a la viuda. Me acerco a tu amor, que es eterno. Me acerco a tu misericordia, que también es eterna, Señor. Y que tú la manifestaste en mi vida, siendo clemente, siendo compasivo, piadoso, dándome por tu gracia la salvación y el perdón de pecados. Señor, gracias porque hoy puedo disfrutar de tu amor, hoy puedo disfrutar de tu misericordia por la fe en la obra de Cristo en la cruz. Y hoy te pido, Señor, cada día ser misericordioso como tú lo eres. Ser como tú, haciendo justicia al menesteroso, al huérfano, al débil, a la viuda. Y gracias por darme vida a a través de tu vida, siendo generoso como tú, dando a todos aquellos que lo necesitan. Padre, muchas gracias te damos por este tiempo, por nutrirnos desde el espíritu, nutrirnos el alma y también el cuerpo. En el nombre de Jesús oramos y en el poder del Espíritu Santo. Amén. Bueno, mis queridos oyentes de AMPM, vamos a una pausa y nos preparamos para nuestra siguiente sección del programa. Bueno, ya saben, manejando tu vida, manejando mi vida, manejando nuestras vidas. Bueno, está la sección de Yolanda Salazar, les manda muchas saludes. Bueno, le tocó una jornada muy fuerte en todos los eventos de damas que tuvimos aquí en el Valle. Bueno, tuvo muchas conferencias, muchas predicaciones, hasta que, bueno, se le afectó su garganta y está con, creo que un estado gripal siempre fuertecito, poquito afectada su garganta y se está cuidando para pronto estar con nosotros. Les envía muchas saludes. Ella está que se habla, pero hoy no puede hablar. De mi parte le manda un saludo muy grande. Vamos entonces a la pausa y ya regresamos con la sección, preciosa sección, manejando tu vida, mi vida y nuestras vidas aquí en AMPM. 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
0: Así es, bueno, sí señoras, señoras y señores, llegamos a manejando tu vida, mi vida y nuestras vidas. Bueno, el manejar, el administrar, el ser mayordomos, el tener en cuenta cada detalle, cada responsabilidad que Dios coloca para con mi vida, ¿cierto? Y para con la vida de los que me rodean. Recuerden, maneja tu vida y yo manejo mi vida y manejamos nuestras vidas. O sea, todo es un conjunto, pero comienza todo por el corazón de cada uno de nosotros. El corazón que va siendo tratado por nuestro Padre, Él va haciendo la obra, Él va cambiando, va transformando nuestros corazones, recordando que hay corazones que se endurecen, hay corazones de verdad que se vuelven incrédulos, hay corazones que experimentan insatisfacción, corazones insatisfechos, y hay corazones, bueno, aparte de eso, también dormidos. Necesitamos despertar, tener corazones despiertos, tener corazones satisfechos, tener corazones fervientes, que creen, y tener corazones no duros sino sensibles. Eso para entender cómo Dios como alfarero nos trata para poder manejar mi vida y para poder, bueno, manejar nuestras vidas todos y ayudarnos como prójimo. Recordemos, amaremos a Dios con todo nuestro corazón y al prójimo, dice Dios, ama al prójimo como a ti mismo. Y en esto de manejar la vida nuestra, pues estamos en el año de la inteligencia espiritual en nuestra familia de la fe, de la ICT, de la Cruzada Estudiantil y Profesional de Colombia. Y vamos a hablar de un aspecto muy importante que necesitamos en nuestra vida para manejarla cada vez mejor. Y sí, claro que sí, es la inteligencia espiritual. Es la inteligencia que viene de lo alto. Es la inteligencia que Dios colocó en sus grandes siervos en la Biblia, ¿no? Desde el Antiguo Testamento hasta el Nuevo, desde Génesis hasta Apocalipsis, lo que vemos es una galería de hombres y mujeres con demasiada inteligencia espiritual, con demasiada sabiduría espiritual y con demasiado entendimiento espiritual. Y de eso es que Dios quiere que aprendamos, que seamos sabios e inteligentes partiendo desde el Espíritu, para entonces poder manejar bien nuestra vida y la de todos los que nos rodean. Vamos entonces a mirar varios aspectos de la inteligencia espiritual. Vamos a comenzar por uno muy especial. Bueno, vamos a mirar que ahí está la vida de un hombre maravilloso como lo fue Salomón. Salomón, el hijo del rey David. Cuando Dios, mis queridos oyentes de AMPM, cuando Dios se le apareció a Salomón y lo invitó, ¿cierto?, a que pidiera lo que él quisiera, pues Salomón sabía la misericordia que Dios tuvo con su padre David. Él sabía esto. Y entonces es cuando él lo reconoce, ¿no? Reconoció que Dios era el que lo había puesto por rey en vez de su padre. Porque esa era la misericordia de Dios para con David, que su descendencia siguiera en el trono de uno de sus hijos, como era Salomón. Entonces, él entiende esto, ¿no? Él reconoce que Dios fue el que lo puso por rey en lugar de su padre. Y no fue porque Salomón mismo lo pidiera, ni porque fuera un derecho adquirido al ser hijo de David, sino porque Dios lo había puesto como el rey de Israel. Eso lo sabía Salomón. ¿Por qué? Porque ya estaba determinado para él tener la inteligencia espiritual. Y es lo que hoy también nosotros debemos entender. Hay una inteligencia que supera todas las demás. Pueden haber muchas, muchas inteligencias. Pero entre ellas está la inteligencia artificial. Pero la superior, la mamá de todas, la inteligencia superior es la inteligencia espiritual. Y ya Dios la había puesto en Salomón. Pero él pidió más. Necesitaba mucha más inteligencia y mucha más sabiduría espiritual. Salomón utilizó un término muy interesante. Le dijo a Dios: confírmese. Confírmese pues ahora, oh Dios, tu palabra dada a David, mi padre. Pero cuando él dijo confírmese, ¿a qué se estaba refiriendo? ¿Estaba dudando? Claro que no. Lo que hacía era entender el lugar y la importancia de su labor como rey para un pueblo que era numeroso, pueblo grande, pueblo de Israel. O sea, era una responsabilidad superior. Imagínense, para gobernar, para dirigir, se necesita inteligencia espiritual, que fue lo que pidió Salomón. Él se dio cuenta que esa era la clave para todo. Y hoy sigue siendo la clave para todo. Para lo que usted haga, para lo que usted dirija, para lo que usted emprenda. Vamos a aprender a pedirle a Dios que nos dé inteligencia espiritual. Él lo dijo entonces: confírmese para ver de qué manera yo voy a proceder. Cuando él dijo confírmese, se refería entonces, bueno, a entender, a tener la sabiduría. Lo que hacía entonces era entender el lugar y la importancia de su labor como rey, como el servidor, para un pueblo tan numeroso, involucrándose inmediatamente para asumir su responsabilidad. Y lo hizo pidiéndole a Dios, ¿qué? Sabiduría. Lo que Salomón le estaba diciendo a Dios era: confírmame dándome tu sabiduría, la que proviene de ti. Confírmame con tu inteligencia espiritual. Confírmame con tu sabiduría espiritual, la que proviene de ti. Porque él sabía que con su propia sabiduría no podría, ni con su propia prudencia, ni con su propia inteligencia, lograría cumplir su labor en el lugar que Dios le había dado, porque fue Dios quien lo puso por rey. Él lo entendía muy bien. ¿Y yo cómo puedo aplicar esto a mi vida? Manejando mi vida, yo solo no me puedo manejar. Yo necesito la sabiduría espiritual de Dios. Yo necesito la inteligencia espiritual de Dios para manejar mi vida, para cumplir mis responsabilidades, para ejercer en mis cargos. Pero ¿cuál es la realidad? La mayoría de las personas
2: no quieren seguir este consejo, sino que quieren hacerlo todo en

se trata. La inteligencia espiritual nos lleva a ser servidores, a servirle a Dios, a ser siervos. Antes de que le sirvan a uno, uno se convierte en siervo. Uno sirve, uno lleva, uno da, uno comparte, como lo vimos en la primera sección del programa. Uno es generoso, es compasivo. Es dar, es servir. Para eso es un talento que viene del cielo, que viene de Dios. No todos están llamados a, digámoslo, a servir. No todos sirven. Pero los que realmente somos tocados, o si usted es tocado por Dios en este momento, es para que le sirva a Él en lo que usted hace, en lo que usted emprende, en la responsabilidad que Dios le ha entregado a usted y a su vida. El servicio entonces es lo que necesitamos para manejar muchísimo mejor nuestras vidas. Y para servir entonces se necesita retener la inteligencia espiritual. Retenerla. Así nos dice el manual de vida en el libro de Reyes. Y aún también te he dado las cosas que no pediste, riquezas y gloria, de tal manera que entre los reyes ninguno haya como tú en todos tus días. Y si anduvieres en mis caminos, guardando mis estatutos y mis mandamientos, como anduvo David tu padre, yo alargaré tus días. Dice Dios a Salomón, te daré riquezas, te daré gloria, te daré días. Vida, alargaré tus días. Porque has dispuesto tu corazón para servirme. Porque me has pedido inteligencia espiritual. Se demanda entonces esto tan precioso. Pero lo que necesitamos en medio de todas estas cosas es el servir. El actuar. El no quedarnos quietos. El dar. Sabiendo que cuando uno da, recibe. Pero para poder hacer todo esto, para servir, necesitamos, como lo pidió Salomón, inteligencia espiritual, sabiduría espiritual que venía de lo alto, del cielo. Dice también el manual de la vida en Efesios 1:3. Bendito sea el Dios y Padre de nuestro Señor Jesucristo, que nos bendijo con toda bendición espiritual en los lugares celestiales en Cristo. Así como Salomón quería la inteligencia espiritual, la sabiduría espiritual, pues necesitaba la bendición espiritual. Y esto uno a veces no lo valora, pero Dios nos bendice de una manera extraordinaria. Nos enseña el manual de la vida que la bendición de Dios es la que enriquece y no añade tristeza con ella. La bendición trae riqueza, trae alegría para mi vida. La bendición espiritual. Bendecir es hablar bien. Lo que habla bien del Espíritu de Dios y llega a mi vida, esa es la bendición. Para entonces poder ser un servidor, para servir con todo mi corazón. Necesito primeramente la inteligencia espiritual. Segundo, necesito la bendición espiritual. Y este punto es muy importante. La bendición la conseguimos en la presencia de Dios, en nuestra intimidad con Él. La bendición de Dios también la conseguimos en el lugar donde nos congregamos, en los distritos de la ICT, en las reuniones. La bendición espiritual la encontramos allí, cuando un líder nos guía, nos conduce, nos bendice. Una bendición que viene de lo alto. Quedamos benditos o quedamos bendecidos, pero con la bendición de lo alto, con la bendición que es espiritual. Como dice Efesios 1, versículo 3. Bendito sea el Dios y Padre de nuestro Señor Jesucristo, que nos bendijo con toda bendición espiritual en los lugares celestiales en Cristo.

cómo voy a manejar mi vida de una mejor manera, con más potencial, con más efectividad. Bueno, echando mano a la inteligencia espiritual, echando mano a la bendición espiritual, van de la mano. Y podré manejar mejor mi vida y la vida de aquellos que me rodean. Bueno, en Deuteronomio 8, versículo 2, hay algo maravilloso, muy importante. ¿Qué nos dice el manual de vida? Bueno, y te acordarás de todo el camino por donde te ha traído Dios estos 40 años en el desierto, para afligirte, para probarte, para saber lo que había en tu corazón, si habías de guardar o no sus mandamientos. ¿Cómo se puede experimentar y mantener esa inteligencia espiritual y mantener esa bendición espiritual? Bueno, aquí lo aclara muy bien, ¿cierto? Guardando los mandamientos, guardando las palabras de Dios en mi corazón, guardándolo, para yo poder servir, dar. Bueno, tengo que guardar palabra de Dios. Y recibo su manual de vida, recibo su instrucción permanente, ahí está, dinamizando mi vida. Y entonces yo recibo la inteligencia espiritual, la bendición espiritual, y puedo ejecutar muchas labores importantísimas en aquellos que me acompañan en mi hogar, me acompañan en el trabajo, donde quiera que yo me encuentre. Ese es el don de Dios. Esa es la riqueza que viene de Dios. Eclesiastés 5, versículo 19 nos dice esto, muy especial. Asimismo, a todo hombre a quien Dios da riquezas y da bienes y le da también facultad para que coma de ellas y tome su parte y goce de su trabajo. Esto es un don de Dios. Son las riquezas. Las riquezas como el don de Dios a todo aquel que se deja llenar por la bendición espiritual y por la inteligencia espiritual. ¿Qué podemos tener nosotros? Riquezas y bienes. Recordemos siempre, la bendición de Dios es la que enriquece y no añade tristeza con ella. Y Dios es el que da entonces las riquezas, el que da las semillas, el que da todo aquello que hará de mi vida una vida diferente, una mejor vida, manejar mejor mi vida con la inteligencia espiritual, como lo pidió Salomón. Es maravilloso. Y hay que servirle a Dios con todo el corazón. Hay que servirle al prójimo. Hay que servirse también a uno mismo. Así como se ama, pues se sirve a uno mismo. Así nos dice, el servicio debe ser con ánimo pronto. Así le dijo a Salomón. Y tú, Salomón, hijo mío, reconoce al Dios de tu padre y sírvele con corazón perfecto y con ánimo voluntario. Un ánimo voluntario. Porque Dios escudriña los corazones de todos y entiende todo intento de los pensamientos. Si tú le buscares, lo hallarás. Mas si lo dejares, Él te desechará para siempre. Mira, pues ahora que Dios te ha elegido para que edifiques casa para el santuario, esfuérzate y hazla. Ahí lo encontramos en el libro de Crónicas. Es lo que Dios puede hacer. Lo hizo con Salomón, pues también lo hará con nosotros. Nos dará un ánimo voluntario para hacer las cosas, para servir. En la mente y en mi corazón esté el servicio, un regalo de Dios para mi vida, que yo pueda servir. Un don, un fruto maravilloso, el que yo pueda ser parte de la solución y no del problema. Que yo pueda ser eficaz, eficiente, efectivo en el servicio de la casa de Dios. Que yo pueda ser un instrumento en sus manos para ayudar a otros. Para servir con inteligencia. Es servir con inteligencia y servir también con sabiduría
y servir de todo corazón, como ya lo hemos mencionado, que así se lo delegó el Padre a David y David a Salomón. Y el Padre Dios le recordó esto a Salomón para que fuera el rey de Israel, de un pueblo tan grande. Servir entonces, haciendo las cosas como para el Señor y no para los hombres. Servir, hacer las cosas dando gracias a Dios por medio de Jesucristo. Servir sin murmuración y sin contienda. Servir para glorificar a Dios. Servir con orden, haciéndolo todo decentemente y con orden. Y servir con todo el corazón es servir con amor. Solo nos queda esto. Para mí, la experiencia más maravillosa en estos tiempos de vida en el conocimiento de Dios es el servir. Y me falta mucho, claro que sí. Pero la meta es servir cada día mejor a mi Señor. Cada día mejor para Él. Cada día entendiendo lo que es el segundo libro de Crónicas 20:20. Creed en Dios y estaréis seguros. Creed en sus profetas y seréis prosperados. Creed es recibir la bendición espiritual, es recibir la inteligencia espiritual, es recibir la sabiduría espiritual que viene de Dios, es recibir el entendimiento espiritual para servirle a Dios. Como Josué lo dijo en Josué 24:15. No sé ustedes, pero yo y mi casa serviremos al Señor. Y para eso se requiere inteligencia espiritual. Para que le pidamos a Dios que nos llene de inteligencia espiritual y de su bendición espiritual. Que nos llene, como le dijo Eliseo a Elías, dame una doble porción de tu espíritu, el espíritu de Dios. Que ese espíritu también de sabiduría, inteligencia, que viene de Él, nos llene. Padre, te damos gracias por este tiempo. Te damos gracias por hablar a nuestra vida, por enseñarnos a manejar nuestra vida y a manejar la vida también de otros, Señor. A través de este regalo que tú nos das, que es tan extenso, tan profundo, y es la inteligencia espiritual y la bendición espiritual. Gracias por cuidar de tus hijos, Señor, y bendecirles como tú sabes hacerlo. En el nombre de Jesucristo, nuestro Señor, y en el poder del Espíritu Santo. Amén. Bueno, mis queridos oyentes de AMPM, mañana nos volvemos a encontrar aquí, en este su programa AMPM. Que el Señor les bendiga rica y abundantemente. Chao.

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1: En Colmundo son las 11:06.
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0: En Colmundo son las 11:42 minutos.
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1: En Colmundo son las 11:59 minutos.
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0: Colmundo, son las 12, 49 minutos.
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1: En Colmundo es la 1:00 PM.
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0: En Colmundo es la 1:32.
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1: En Colmundo son las 2 en punto.
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0: En Colmundo son las 2, 16 minutos.
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0: En Colmundo son las 2:45 minutos.
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1: En Colmundo, son las 3 en punto.

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0: Se las lucieron, entre otras cosas, tanto el alcalde como el gobernador en el foro de semana, Luis Carlos. Aprovecharon el foro que organizó Semana para despacharse contra el presidente de la República. Están exigiendo descentralización, tanto el alcalde como el gobernador, que el gobierno nacional mire más para los territorios, dice el señor alcalde y dice el señor gobernador. Es más, el gobernador del departamento, el doctor Yamil Arana Padagui, está prácticamente exigiendo mayor atención del gobierno nacional para contrarrestar la minería ilegal en el sur del departamento de Bolívar. Dice el gobernador que él, cuando va al sur, ve a los mineros ilegales explotando, sin embargo, las autoridades no las ven. Entonces cree que es un contubernio con respecto a estas organizaciones criminales que explotan la minería ilegal en el sur del departamento. Esto dice el señor gobernador del departamento, Yamil Arana Padagui.
1: Y les tengo que decir, no existe hoy en Colombia una política pública nacional de combate militar en contra de las organizaciones criminales. No existe. O sea, aquí no se siembra coca ya. Aquí todo se financia a través de la minería ilegal. Y tú vas en un helicóptero y es fácil identificar dónde están las minas ilegales. Y entonces si uno como ciudadano las identifica, uno pregunta por qué la fuerza pública no lo puede hacer. ¿Por qué no van, incautan o queman la maquinaria amarilla que se utiliza para explotar esas minas? Ah, hablamos de sostenibilidad ambiental, pero estamos deforestando todas las zonas donde hay minería ilegal.
0: Ah, ese es el gobernador del departamento. Desde los helicópteros se ven a los mineros ilegales explotando la tierra y sin embargo el ejército, la armada, no hace nada. La armada no los ve, dice el gobernador del departamento, el doctor Yamil Arana Padagui. Y está pidiendo del gobierno nacional que mire más a los territorios, que no haya descentralización. Y sabe que Luis Carlos, mencionan que el nuevo presidente, o sea que se está metiendo en política, el nuevo presidente debe pensar en la descentralización. Dice él que teniendo en cuenta que él recorre el sur del departamento y observa los trabajos de la minería ilegal, y sin embargo las autoridades no la contrarrestan. Esto lo está advirtiendo el gobernador de Bolívar, Yamil Arana Padagui. Considera que uno de los principales desafíos que enfrenta el país es la ausencia de una política de Estado permanente y articulada para combatir las organizaciones criminales. Y esto ha permitido que estas estructuras se fortalezcan y se adapten con cada cambio de gobierno. En las últimas horas, el mandatario departamental abordó distintos temas relacionados con la seguridad, el desarrollo regional y la necesidad de una mayor coordinación entre los gobiernos territoriales y la nación para responder a los desafíos que enfrentan las regiones. Esto fue en el foro de la revista Semana. Seis. ¿Tiene usted algún comentario al respecto? Luis Carlos. ¿No? Ah, bueno. 6:44, son las 6:44. 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
1: Luis Manuel.
0: acerca. Sí, me decía.
2: Sí, claro. Parece ser que me cortaron el micrófono en los estudios. Pero mire, aquí tenemos, Luis Manuel, la minería ilegal en Bolívar, en los municipios de Tiquicio, Puerto Rico,

0: conocimiento no solo del presidente de la República, sino de todos los bolivarenses. Y no me van a decir a mí que quién no ha visto en Tiquicio la maquinaria amarilla y en otros municipios. Y además de eso, los cultivos ilícitos de palma africana. La palma africana está en el sur, centro y norte del departamento de Bolívar. Y en el sur de Bolívar, ¿quién cuida los cultivos de palma africana? Quisiera preguntarle también a las autoridades civiles. Esto se conoce ampliamente y no es que vamos a hacer proselitismo político en estos momentos para responsabilizar de una acción que nos compete por territorio al gobierno nacional. Entre otras cosas, la minería en Bolívar siempre ha sido ilegal. Y aquí existe una Secretaría de Minas y Energía que, entre otras cosas, ha desaparecido los recursos de la electrificación eléctrica del departamento, especialmente en los municipios del sur de Bolívar. Entonces, no me digan qué hace la Secretaría de Minas, qué hace el Ministerio de Minas, qué hace el Ejército Nacional con sus brigadas, tanto en Bolívar como en Santander. No, no me crean tan bobo, mi querido Luis Manuel.
1: Oiga, Luis Carlos, y es que dice el gobernador que en Bolívar ya no se siembra coca, ahora se dedican a la minería ilegal, o
0: Pero
1: sea.
0: fíjese que la palma africana no la ve, especialmente en el sur de Bolívar. Y esta palma africana, él sabe quién la cuida. Y inclusive uniformados que no son de nuestra fuerza pública.
1: No, y aquí en los alrededores de María la Baja y otros municipios circunvecinos también se ve la palma africana. Se recuerda al doctor Miguel Rada Hernández, cuando fue gobernador del departamento, que implementó esta siembra de palma africana en el departamento de Bolívar y especialmente en esta zona de los Montes de María. 6:47 de la mañana, 47 minutos, son las 6:47 de la mañana, 47 minutos. Oiga, Luis Carlos, permítame decirle que este viernes tomará posesión del cargo para su segundo periodo el doctor William Malcón Castillejo como rector de la Universidad de Cartagena. Esto lo hará ante el gobernador Yamil Arana Padagui. La ceremonia será en el Paraninfo Rafael Núñez del claustro de San Agustín, en el centro, a partir de las 9 de la mañana. Malcún Castillejo obtuvo la designación para este segundo periodo con el 90.35% de la votación consultada a los tres estamentos universitarios y el respaldo unánime del máximo órgano de gobierno universitario, teniendo en cuenta la gestión que viene adelantando el señor William Malcún Castillejo. William Malcún es historiador egresado de la misma Universidad de Cartagena, magíster en historia y doctor en ciencias políticas. Fue docente de pregrado, jefe de departamento de posgrado de la Facultad de Ciencias Humanas, vicerrector de extensión y proyección social y también estuvo en algunos casos encargado de la rectoría hasta cuando llegó oficialmente. En su primer periodo, Malcún Castillejo, como rector, alcanzó, entre otros, avances importantes en el posicionamiento internacional de la institución con más de 260 convenios en 25 países de Europa, Asia y América, y la certificación ISO 21001 que convirtió a la Universidad de Cartagena en la primera del Caribe colombiano en obtenerla. Estos, pues, los méritos del doctor William Malcún Castillejo en la Universidad de Cartagena como rector y que ahora se encamina a un segundo periodo. O sea que los 200 años de la Universidad de Cartagena, pues estará como rector el doctor William Malcún Castillejo. 6 en la mañana, 50 minutos, son las 6, 50 minutos. Luis Carlos, le pregunto, ¿ya comenzaron a renunciar algunos funcionarios? Porque tienen aspiraciones. Por ejemplo, renunció a su cargo el doctor Javier Julio Bejarano como concejal de la ciudad de Cartagena. El doctor Bejarano dicen que aspira a la alcaldía de Cartagena en el próximo periodo. También ha renunciado el doctor Doria en la Secretaría del Interior Departamental. Del doctor Javier Doria se conoce que aspiró ya también a la alcaldía en el periodo inmediatamente anterior y ahora vuelve y juega el señor Javier Doria para la alcaldía de Cartagena. Oiga, el doctor Bruno Hernández renunció siempre. ¿Hasta cuándo tienen tiempo los funcionarios de renunciar para poder aspirar, Luis Carlos?
0: Tienen tiempo hasta un año antes de la inscripción. Las inscripciones para alcaldes se hacen hasta el mes de julio del año 2027. Las elecciones son en el mes de octubre.
1: Ajá. O sea que un año antes tienen todo el mes de junio y julio.
0: Correcto, sí.
1: Ah,
0: Para
1: ya.
0: renunciar.
1: Ah, ya. Se está anunciando. Todavía no se ha hecho efectiva la renuncia del doctor Bruno Hernández como secretario del Interior Distrital también para aspirar a la alcaldía. Bueno, pues se puede dar el caso de que renuncien y no aspiren, Luis Carlos. ¿Le escucho? Bueno, ¿qué le pasa, Luis Carlos? Don Luis Carlos Pérez y Carmona, se me pierde de pronto cuando necesito de usted un comentario tan importante con esto de la política, porque también tenemos que hablar de que ayer nos quedamos esperando las evidencias. Bueno, no se sabe, entre otras cosas, por qué decían que el señor presidente iba a mostrar las evidencias en su alocución, cuando si ya él lo había dicho todo desde las primeras horas de la mañana, ya él lo había dicho todo y entonces como que el señor presidente no mostró las evidencias del presunto fraude de las elecciones pasadas en el país. Presunto fraude, por ahí ya se están mostrando unos detalles pequeños, pero también causa algo de suspicacia, Luis Carlos, de que el mismo señor Abelardo de la Espriella ahora esté denunciando e identificando a los compradores de votos al por mayor en los departamentos de la costa norte colombiana. El mismo Abelardo de la Espriella, con nombres propios, está denunciando a quienes compran voto de tiempo atrás en la costa norte colombiana. Departamentos como Atlántico Bolívar, perdón, departamentos como Atlántico, Sucre y Córdoba. El mismo Abelardo está diciendo, estos son los que compran votos. ¿Usted qué dice? Bueno, se me está perdiendo Luis Carlos. Luis Carlos, ¿qué me decía? Bueno, vamos a hacer la conexión por el otro lado, Luis Carlos, teniendo en cuenta que estamos haciendo unos cambios para mejorar técnicamente aquí en Colmundo Radio, y entonces se nos puede dar esta situación. Le preguntaba por lo de Abelardo de la Espriella.
2: Luis Manuel, existe la evidencia de que el censo electoral fue modificado 2 días antes de las elecciones. Y ahí están el aumento no solo de votantes en el censo electoral, sino también en el número de mesas. Entonces, estas situaciones son una anormalidad que hace la Registraduría Nacional del Estado Civil. Esto lo denunció el presidente con pruebas y todo. y además de eso ya instauró la denuncia ante la Fiscalía General de la Nación. Entonces, ¿qué pasa? Que estas mesas que no tienen votantes allí hasta funcionan personas que votan con cédulas que realmente cuentan en el archivo la Registraduría Nacional del Estado Civil. Y esta situación fue la que se evidenció y se había denunciado. Ahora bien, el software que maneja la Registraduría, entre otras cosas, maneja un software obsoleto para la lectura de los formularios E14, que es el acta de los jurados de votación que se levantan con los testigos electorales en cada una de las zonas electorales y mesas que funcionan en el país. Otro de los casos es que en las comisiones escrutadoras se observan grandes cantidades de tarjetones y de E14 adulterados y aumentando inclusive el número de votos a los candidatos. Entonces, estas situaciones son las que hay que averiguar, pero ajá, ¿quién controla a quién? ¿Quién investiga a quién? ¿Y quién hace unos resultados de acuerdo a la voluntad del constituyente primario?
1: Ah, bueno. Sin comentarios. 6:57 son las 6:57. Lástima del tiempo por hoy, no es más. 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Vamos a las noticias nacionales con nuestros compañeros en la capital de la República. 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
1: Andrés, noticia en Cali.
2: Sí, señor, más información desde la ciudad de Cali. Y es que todo este tema precisamente está haciendo que la gente en Cali empiece de una u otra manera a estar un poco más preocupada y a exigirle al gobierno local más cuidado y más seguridad, sobre todo en las vías principales y en lo que rodea a la Universidad del Valle, más exactamente en el sur de la capital de la República. Recuerden ustedes que la Universidad del Valle está frente al Centro Comercial Unicentro, prácticamente el centro comercial más antiguo que tiene la capital vallecaucana en este momento, y pues que lógicamente la preocupación por el sector del comercio es muy grande y el sector residencial. Hay un cruce precisamente en la calle Quinta y en la avenida Paso Ancho que colinda con urbanizaciones y lógico con centros comerciales que están pidiendo sean respetados por parte de los estudiantes en sus protestas.
1: En Medellín Noticias, John Freddy.
3: A propósito del centro comercial, pues Tesla instala en Medellín la primera estación de sus supercargadores en Colombia y precisamente será en el centro comercial Unicentro, donde anunciaron la instalación del primer centro de supercargadores para estos vehículos de todo el país. Ante también, por otro lado, ante la polémica de la primera vuelta, la alcaldía de Medellín pidió reubicar puesto de votación del centro comercial San Diego. Por medio de una carta, el distrito pidió revisar condiciones del puesto de votación ubicado en el piso 11 de cara a la jornada electoral programada para la segunda vuelta ese próximo 21 de junio.
1: 7 de la mañana en punto. Noticias, Alejandro Cortés.
4: Pues más que noticias, le quiero confirmar un dato para el tema que veníamos hablando en el transcurso de estos ya casi 60 minutos de emisión, el tema de los topes o de la reposición de votos, ¿no? Estaba acá revisando e indagando y veo que el tope para los gastos máximos de esta campaña de primera vuelta estaban en 39 mil millones de pesos.
1: Sí.
4: La que más gastó fue la doctora Paloma Valencia, que pasó los 32 mil millones de pesos.
1: Lo que les conté ahorita, y les devolvieron 14 mil, tiene el déficit.
4: Falta el 50%.
1: Sí, más del 50%.
4: Un poquito más, sí señor. Abelardo de la Espriella tiene casi un gasto de 31 mil millones de pesos, y el que menos gastó es Iván Cepeda, por lo menos entre los tres que iban punteando en las encuestas, gastó aproximadamente 15 mil millones de pesos en esta primera vuelta.
1: Bueno, ahí está el tema de la plática, ¿no?
4: Sí, importante.
1: ¿Esa plática se perdió?
4: ¿Para Paloma? Sí, señor. Sí.
1: No, tiene que pagarla.
4: No, pero igual esa plática se perdió porque no avanzó a la siguiente.
1: Ah, sí, esa plática.
5: Pero 17 mil millones de pesos, ¿de dónde, director? Yo estoy preocupado por su campaña, yo no sé.
1: No, pero usted tiene que conseguir, empresarios.
5: Ahora que soy jefe financiero, soy jefe de debate, ¿qué otro cargo iba a tener el director? Pues
1: ah, no, no sé si cuando ganemos, hermano, te prendo la mejor embajada.
5: Hermano, Washington, espera.
1: ¿Cuál fue su principal titular para lo que llamamos la presentación de nuestro noticiero hoy, Germán?
6: Las estrategias de las campañas.
1: Uy, se metió usted donde era.
6: Lo que se dice y ratifica el señor Abelardo de la Espriella en su entrevista, que la bestia es el señor Benedetti, y que es la bestia porque por aquí escribí textualmente que fue lo que dijo.
1: Es una bestia para comprar votos.
6: Sí, exacto. Es una bestia porque compra votos. Dice que es un bandido, ¿no? Y que tiene 60 mil millones de pesos para esa fue la segunda.
5: Andrés.
6: Y la tercera no me acuerdo.
4: Es curioso lo que dice Germán, porque ayer cuando le preguntaban a Abelardo de la Espriella sobre ese término de la bestia, decía que él pensaba que le decían la bestia porque era un maltratador de mujeres. Y después sí redondeó un poco más en el contexto que nos está dando Germán.
1: Es que mire, yo no sé qué más nos falta por ver en estos últimos días.
5: Así es.
1: Uy, pero lo que nos hace falta por ver, Germán. Ahora, al parecer, al señor de la Espriella, él fue a Imusa.
6: ¿A dónde, Andrés?
1: A Imusa.
5: ¿A Imusa?
1: Sí.
5: ¿Por el teflón?
1: Sí, se armó un teflón, pero bravo. Yo, ese teflón de dónde está, ¿cómo es? Y realmente, yo creo que a Iván Cepeda difícilmente puede cambiar su manera de ser.
6: Lo grave con el teflón es cuando le entra una raya. En un sartén.

0: ten que tenemos nosotros,
1: rentó una raya.
0: Rentó una raya y mi esposa dijo, hay que botar eso porque ya no sirve.
2: Ya no sirve. Ya,
1: y entonces cuando rentó la raya al tigre.
0: Ah, ya iba yo. Pero de verdad.
1: Un día esto va a contestar a su señora esposa para que me diga por qué no sirve la del teflón con una raya. Eso es. Yo creo, por allá hay un señor gallo de apellido Gallo.
2: No es del bar.
3: ¿Un periodista?
1: Sí.
3: Ya verifico.
1: Uno que es como morir. Él dijo, me mando calviar si no ganamos en primera. Y tuvo que mandar calviar.
2: Y ¿así? Dicho y hecho.
1: ¿Ah?
2: Dicho y hecho.
1: Y él dice, o sea, le ataca con toda CPA. O sea, él es de CPA. Dice, pero ¿por qué CPA no habla? Entonces, cuando CPA contestó sin papeles, o sea, sin, dijo, ah, ¿sí puedo hablar sin papeles?
0: Sí.
1: Es que
0: sí.
1: La emotividad de CPA usted no la va a encontrar.
0: Sí, no. Ese no es el carácter
1: de él. No, es el carácter de él.
0: No es focoso.
1: Él no es de la estrella. A ver acá, exacto, ¿qué tal? Y ya, y
2: no es explosivo, nada.
1: Él es como el presidente Samper. ¿Se acuerda que le decían, doctor Samper, estamos en rumba? Y yo, ah, sí, huepa, Entonces, es muy difícil.
2: Sí.
1: Entonces, mire que ya los empresarios le dijeron a Iván Cepeda, no,
0: el
1: Consejo Gremial dijo, no nos vamos a reunir.
0: Y volviendo a lo que decían ahora, lo que comentamos ahora de Trump, los primeros que reaccionan al guiño de Trump son los empresarios. Directo claro, o indirectamente ahora los empresarios llaman al señor de la Esprilla, bueno, ¿qué necesita?
1: Sí.
3: Estamos a su disposición.
0: Exactamente.
2: Andrés, ya hay respuesta de Abelardo de la Esprilla al trino de Donald Trump.
1: No, eso lo hizo ayer mismo, le agradeció. Ayer sí, estaba claro, en plena revista Semana cuando a las 7:30.
0: Sí, fue la primera pregunta que le hicieron.
1: O sea, a las 7:30. Yo creo que están esperando el trino para empezar la emisión.
2: Dice, en usted veo a un líder de verdadera fuerza y convicción. Uno que se niega a ceder ante las tendencias ideológicas pasajeras o ante los enemigos de la libertad.
1: No,
2: eso sí, sabe María Prosa, aprovecha la situación, ¿no?
1: Y a ver, asúmele lo que a veces, sin decir el nombre...
2: María Prosa, aprovecha la situación, ¿no?
1: Lo que a veces...
0: O sea que Trump le hizo la vuelta a Petro. Trump le hizo la vuelta a Petro.
1: Estamos en política y estamos en la Casa del Mundial. A propósito de la Casa del Mundial. Ayer Falcao visitó la selección.
3: Sí, señor.
1: Ya sería bueno que Falcao se quedara ahí, ¿no? No para que juegue, no para... Igual no sé dónde va a estar Falcao con ESPN, en Bogotá o en Estados Unidos.
3: Yo creería
1: donde juegue.
3: Yo creería que va a estar donde juegue la selección.
1: Claro, ¿cierto?
3: Sí, señor.
1: Que pase por el hotel y se tome un café con... Oiga, eso del café, eso no está saliendo nada bien, ¿no? Yo digo que un juguito, Germán. Tómese un juguito. Sí, es que el café que presentó ayer Paloma Valencia, llamando a Fajardo, llamando a Oviedo.
0: Lo mismo es que está llamando la señora Carrasco, claro, por eso
1: no. Y a Claudia. Atendió. No, eso no.
0: Se volvieron un tesoro.
1: Se atesoraron. ¿Y quién está mejor hoy? Debe estar mejor hoy en el tema. Juan Valdés, porque el café se ha valorizado. Comienza la Casa del Mundial con Alejandro Cortés. Ahí está José Manuel Restrepo, mire.
2: ¿Cómo es la
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5: Hola, hola, hola, hola amigos, ¿cómo están? ¿Felices o no? Faltan 8 días para que comience... ¿Cómo así? 8 días, sí. 8 días para que comience la Copa Mundo. 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Y en la Casa del Mundial de hoy, obviamente, vamos a hablar de... lo que está sucediendo con la selección. Ella mañana se va, porque va a jugar contra Jordania va a tener su último partido de pretemporada frente a el compromiso que vamos a afrontar para Estados Unidos, México y Canadá 2026. Bueno, señoras y señores, Bélgica versus Croacia, duelo de gigantes con sabor a mundial. Colombia afina detalles frente a Jordania, que será el último examen de Lorenzo. Marruecos quiere demostrar que Qatar 2022 no fue casualidad. Estados Unidos apuesta por Alemania para medir su verdadero nivel. Bienvenidos, vamos a tener 30 minutos muy interesantes para hablar de FIFA 2026. 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
5: Bueno, y en la Casa del Mundial nos vamos saludando a John Freddy López en Medellín. Buenos días, bienvenido a la Casa del Mundial.
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7: Buenos días, Ricardo, para usted y todos los oyentes de la Casa del Mundial, comenzando con una noticia a las 7 de la mañana, 9 minutos, que es un total de 289 futbolistas que no portarán la camiseta del país donde nacieron. ¿Qué selección tiene 25 nacionalizados? Ya se los vamos a contar.
5: Qué bueno ese dato, un número no menor, 289, ¿sí? Aquí a veces se escandalizan porque algún jugador, ¿se acuerda usted? ¿Alguno? Sergio Galván Rey, por ejemplo.
3: Por ejemplo, sí, Franco Armani en su momento también, Franco, sí, sonó.
5: ¿Sí? Sí, ese sí. No me acuerdo, pero bueno, sí. ¿De qué jugador se acuerda usted, de señor Muñoz, de que hubieran estado cerca o con intención de nacionalizarlo para la selección colombiana, Andrés?
0: Uy, estoy tratando de echarle cabeza. Y si no estoy mal, uno que trataron de nacionalizar en su momento por allá en los años 80, el doctor Gabriel Ochoa Uribe, fue a Juan Manuel Bataglia.
5: Juan Manuel Bataglia, ok, el tanque Bataglia, me acuerdo. Bueno, señoras y señores, nos vamos para Cali con Andrés Muñoz y la Casa del Mundial.
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0: No se le olvide, mi estimado Ricardo, nuestro contador en asbradio.com, 8 días, 6 horas, 54 minutos y tan solo 13 segundos para que arranque el mejor mundial. Estoy seguro que este va a ser el mejor mundial de la historia del fútbol en el mundo. Los partidos para hoy de preparación rumbo al Mundial 2026: Dinamarca, Congo, Países Bajos, Argelia, Panamá, República Dominicana. Ese partido le encantaría a mi amigo Alejandro Cortés. Corea del Sur contra El Salvador.
5: Oiga, ¿cómo así que Dinamarca, Congo? Hay que verlo. Uy, claro. ¿A qué horas? Compártame la hora, por favor, porque vamos a estar muy bien.
0: Dinamarca, Congo, 12 del mediodía, hora de México, es decir, una de la tarde, una de Colombia. Gracias, Alejito. Una de la tarde.
5: Vamos a verlo. 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Alejandro Cortés en Bogotá.
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8: Sí. Y el rival con el que Colombia va a debutar en el Mundial, que es Uzbekistán, dio a conocer los 26 convocados. Recordemos que esta escuadra es dirigida por el histórico capitán y campeón del mundo italiano, Fabio Cannavaro. Entre los 26 convocados se destacan 3 arqueros, 10 defensores, 8 mediocampistas y 5 delanteros. El jugador que más nombre o que más envergadura o que más experiencia tiene, digamos, en un equipo de alta élite, es el defensor central Kushanov, que hace parte de las filas del Manchester City. Usted decía, Andrés Muñoz, que faltan exactamente 8 días para que arranque el Mundial. Pues yo le digo que faltan 2 semanas, 15 días para que Colombia debute. Colombia debuta el miércoles 17 de junio a las 9 de la noche frente a Uzbekistán.
5: ¡Oh, Dios mío! Ya cada vez falta menos. Esperemos que sea una buena presentación de la selección colombiana. Nos vamos para Playa Brisa Mar. Ya escucho por allá de fondo toda la magia del Caribe. Luis Manuel Madeiro, bienvenido a la Casa del Mundial desde Cartagena.
9: Muy buenos días para usted, Ricardo. Buenos días para todos los oyentes de Colmundo Radio en toda Colombia. Hombre, sí, aquí con mucha brisa, mar y hoy con lluvias. Lluvias en Cartagena de Indias porque hemos amanecido con 25 grados centígrados. Ha llovido durante la madrugada y muy contentos con esto del Mundial. Pues celebrar que en este Mundial 2026 hay muchos más equipos, lógicamente, 48 selecciones, 16 más que los 32 que había desde Francia 98 hasta Qatar 2022. La FIFA lo aprobó por unanimidad en enero del 2017, así pues que cambia el formato. 12 grupos de 4 equipos cada uno, antes eran 8 grupos de 4. Clasifican 32 equipos a octavos, los dos primeros de cada grupo más los 8 mejores terceros. Nueva ronda, pues se añaden 16 avos de final. Esto, lo nuevo para este Mundial 2026 que aprobó la FIFA.
5: Muchas gracias, Luis Manuel. Vamos a ir a el tema que ha propuesto hoy John Freddy López desde Medellín. Me causa mucha atención que sean 289 los jugadores que van a portar la camiseta de su equipo que no nacieron en ese país. Hablemos de los más importantes, los más destacados, John Freddy. Y también me dice que una selección tiene 25 nacionalizados. Uy. De la lista de 26, 25 son nacionalizados. Ampliamos un poco esa noticia, por favor, John Freddy.
7: Así es, el porcentaje se eleva al 23.2% por encima de los 16.5% de Qatar 2022. El país suma jugadores precisamente nacionalizados en una base de neerlandeses. Y pues comenzando con los más famosos está, no sé cómo se pronuncia, Michael o Michael Olis. Ustedes saben que es el compañero pues, de Luis Díaz en el Bayern. Sí. El hombre pues nació en Londres, Inglaterra. Allí se formó futbolísticamente hablando y pasó por las academias de Chelsea, Manchester City y Reading. Pero pues obviamente su mamá de nacionalidad franco-argelina y al tener ella la nacionalidad francesa le permitió el derecho a Michael, su papá de Nigeria, lo que le abriría las puertas de las Águilas Superverdes y lo podría jugar con el combinado de Argelia por herencia materna. Es decir, el extremo derecho que ostenta 4 nacionalidades optó por representar a Francia. ¿Cómo les parece? Pues este es uno de los más famosos también entre los jugadores que nacieron.
5: John Frey, señor. Como es francés, le dice Olise, ¿cierto? Ah, Alejandro. Okay.
0: Sí, señor, es
5: Olise.
0: Michael Olise.
5: Olise.
7: Michael Olise. Ah, bueno, gracias ahí por la aclaración, Ricardo. Uh-huh. Entre los jugadores que nacieron en un país pero representan al de sus raíces, también está, ayúdenme con este, Erling Haaland. ¿Cierto?
3: Sí, señor, correcto.
7: Inglaterra, el atacante nació en Leeds, Inglaterra, jugado precisamente en la Premier League, aunque tiene nacionalidad británica, siempre tuvo claro que representaría a Noruega. Seguidamente está Kylian Mbappé, nació en París, la superestrella francesa posee también nacionalidad camoranesa por su papá y argelina por su mamá. Dentro de los jugadores también se destaca.
5: Sí, Jeffrey, camerunesa, porque si no sería como el camarón, ¿sí o no?
7: Sí, Jeffrey, siga. Estoy hablando de comida a esta hora, Ricardo. Hombre. Lo que es Ricardo y Andrés.
5: Arepita con camarón. Uy, ¿cómo no? Sí, señor. Bueno.
7: Perdido de Pierre, ese es el francés mismo, ¿no? Sí, Pierre Emerick Aubameyang, que nació en Francia. Y pues su padre es gabonés, aunque jugó en las juveniles de Francia, decidió representar a la selección de Gabón con una promesa familiar. ¿Cómo les parece?
5: Bueno,
7: y
5: no.
7: Para finalizar, sí. Rápidamente, está en este grupo, aparece Lionel Messi, que pues, llegó a Barcelona a los 13 años, todos lo sabemos, y en el 2005 obtuvo la doble nacionalidad en la Real Federación Española de Fútbol, intentó sentarlo para jugar con la Roja, pero Messi siempre se deslizó a la albiceleste, señores.
5: Muy buen dato. John Freddy, yo no sé si Luis Manuel, Andrés, ¿recuerdan otros jugadores que hayan estado en el radar para nacionalizar la selección colombiana? Les voy a decir otro, uno que sonó mucho, un tal Germán Ezequiel Cano.
0: Sí, cuando era goleador de Medellín, es verdad. Ese mismo te iba a decir, Ricardo.
5: Sí. ¿Algún otro?
0: Lástima que no se logró, ¿no?
3: No sé. Bueno, acá en Colombia también hay buenos delanteros.
0: ¿Les parece?
3: No me parece mal, pero pues tampoco es que estemos en escasez de delanteros, entonces hay que darle prioridad a lo criollo, señor Andrés Muñoz.
0: Pero en ese momento sí, Alejito, en ese momento sí el tema era una buena idea.
2: No, bueno, en este momento estoy de acuerdo con usted, no necesitamos, pero en ese momento sí habría sido una muy buena idea.
5: Pero sí, sí, sí, es claro que a veces hay jugadores que se salen del molde y que pues realmente muestran otro nivel. ¿Usted recuerda alguno, Luis Manuel, en toda la época, un tal Oscar Héctor Quintabani, conocido arquero y director técnico, convocado a ciclos de la selección Colombia-Argentina de él a finales de los 70 tras nacionalizarse en nuestro país? ¿Usted acuerda algún otro, Luis Manuel?
9: Oiga, no, pero fíjese que es que ya yo estoy buscando como la persona especializada para que participe con ustedes en esto de la Casa del Mundial. Lo hará nuestro compañero y amigo, el señor Fran Zambrano, desde la ciudad de Barranquilla, porque es que Fran es especialista, Fran es narrador de fútbol, Fran viene con mucho tiempo atrás hablando de fútbol, y entonces para estos temas especiales yo voy a sugerirles a Fran Zambrano. Así pues que para mañana tendremos aquí a Fran Zambrano y participará con mayor elocuencia en esto del fútbol.
5: Me parece maravilloso, me parece maravilloso. Yo solo le quiero hacer una pregunta a Luis Manuel. Pues a Barranquilla se sintió mucho folclore anoche por un partido que se suscitó. ¿En Cartagena se alcanzó a ver algo de eso o no? Le hablo de la final del fútbol colombiano.
9: Sí, sí, sí. Cartagena también goza con los triunfos del Junior de la ciudad de Barranquilla y más que todo frente al Nacional. Así pues que se gozó con mucha alegría aquí en la ciudad de Cartagena el triunfo del Junior, que para algunos compañeros pues es de bastante, bastante importancia, y ahora se espera el próximo lunes cuando se llegue a la ciudad de Medellín y que se ratifique ese poderío del Junior de la ciudad de Barranquilla frente al Nacional.
5: No le voy a preguntar nada a usted, John Freddy, no le voy a preguntar cómo se sintió.
7: No, no, ¿no? ¿Cómo quiere que le hable?
5: Tranquilo.
7: Le hablo como hincha, como corresponsal aquí en Medellín, o como un técnico de fútbol que hace comentarista deportivo, digamos.
5: Como las tres. Despáchese. ¿Cómo se vivió anoche el ambiente en Medellín?
2: ¿Cómo se sintió el profesor Fajardo después de esa derrota también?
7: No, le voy a hablar como el profesor, como el técnico, como el profesor. Pues habla Juan José Peláez, técnico de fútbol. Un saludo para todos los amigos de la mesa de hoy, noticias. Y para todos los ignorantes del fútbol, que son muchos. Hombre, quiero decirle a usted, Ricardo, a todos los compañeros de mesa, que murió el muy enchufado ayer casi que como de la mano de la dupla de Castrillón. Bueno, fue muy mal parado desde el primer tiempo y así continuó en el segundo del Junior, que le medió el aceite. Pues el técnico Alfredo Arias entendió el partido y vio cómo estaba parado Nacional. Hubo un final muy polémico, unos cambios que llegaron tarde. Yo creo que Hugo Arias no le metió toda la artillería que debió meterle. Morelos desde otro lado, Morelos y Rijivo desconectados todo el partido. Un abrazo, muchas gracias por la oportunidad.
5: Profesor Peláez, no se vaya, dijo Farid que el que gana es el que hace los goles.
7: Así es, el que gana es el que goza, y en ese momento yo no le está gozando.
5: Bueno, volvemos a la casa del mundial, porque vamos a hablar de la selección Colombia. Alejandro Cortés, itinerario de la selección que ya mañana deja nuestro país.
8: Sí, señor. Bueno, el día de ayer, hay que decir, tuvo una visita especial. Estuvo Radamel Falcao García en las instalaciones del complejo o del centro de entrenamiento de la Federación Colombiana de Fútbol en Bogotá. Se tomó algunas fotografías con algunos jugadores como James Rodríguez, Luis Díaz. Incluso no fue solo, fue acompañado de su esposa y de sus hijos. Hoy Colombia va a trabajar a doble jornada, en la mañana y en la tarde. Lo hará en el Estadio Metropolitano de Techo, que ha sido su centro de entrenamiento durante su estadía en la capital. Y ya terminará de alistar los últimos detalles para el viaje de mañana. Colombia tendría programado viajar mañana jueves a territorio norteamericano. Hay que destacar eso. No llegaría a su sede concentración, que es Guadalajara en México, sino llegaría a Estados Unidos, porque va a enfrentar al equipo de Jordania en San Diego el próximo domingo. Hay que esperar pues cómo avanza, si la fiebre amarilla, que es la barra que se caracteriza en apoyar a la selección Colombia, le va a hacer alguna clase de caravana o de despedida en el aeropuerto.
5: Debería ser, ¿no?
8: Internacional Dorado. Ojalá, ojalá, pero hasta el momento no hay conocimiento de algún acto de ceremonia de despedida.
5: Debería ser, ¿no? Mi estimado Andrés Muñoz, de que se despida la selección acompañándolas al aeropuerto, una caravana bien digna de la ilusión que llevan, Andrés.
2: Sí, exactamente, porque finalmente, desde el momento en que arranque el Mundial, hay que cerrar filas en torno al seleccionado y que sea lo mejor para todo, para el país. Si a ellos les va bien, a todos nos va bien. ¿Sabe una cosa, Ricardo, que ayer me regañaron?
5: ¿Por qué?
2: Porque le está dando mucho palo al ídolo, a James Rodríguez. El doctor Muñoz me llamó la atención.
5: Me parece maravilloso. Abra esos oídos, el entendimiento, porque es el jugador que concentra las ilusiones en el medio campo y en la creación de Colombia. ¿Qué le dijo el doctor Muñoz?
2: Que no le diera tanto palo al ídolo, así me dijo. Entonces yo le dije, yo le doy el teléfono del director también para que le diga lo mismo, doctor Muñoz. Y no me voy solo en la vaciada. No, pero hablando en serio, el momento que arranque el Mundial, cierro filas en torno a la selección y nos vamos con todo, apoyar el equipo.
5: No,
2: ya lo hecho está, y de frente.
5: Desde ya, necesitamos unidad porque imagínese X cantidad de personas mandando mala vibra uno solo, no, tenemos que tener unidad en torno a la selección que nos congrega la ilusión de hacer un buen papel. Oiga, habló James, ¿lo vieron o no lo vio? Sí,
8: pues lo vi en testimonios posteriormente después del partido frente a
5: Costa Rica.
8: Frente a Costa Rica.
5: ¿Qué dijo James?
8: Pues primero se quejó un poco de la cancha, dijo que no estaba en buenas condiciones, pero que cada vez que se ponía la camiseta de la selección, pues para él era un orgullo y que el mensaje que enviaba era el de la unidad, que había equipo para poder hacer una gran participación en esta Copa del Mundo.
5: También habló de la altura,
2: es la,
5: ¿no?
2: Constante...
8: Que se están acostumbrando, sí señor, es verdad.
2: Ricardo, esa es la constante de jugadores como James, como Falcao, que obviamente han tenido la oportunidad, gracias a Dios, a poder jugar en otros grandes estadios del mundo. Se quejan del estado de la cancha del Campín, ¿no?
5: Sí. Está en transición, ¿no? Ya está mucho mejor. Todavía le falta. Pero esa no va a ser la grama. Ya el otro año se va a empezar a ver algo de lo que tendrá el nuevo escenario de los bogotanos y los colombianos. Habló, fue un partido con muchos cambios, no estamos adaptados a la altura, habló de la altura nuevamente, pero nos estamos preparando para eso. El campo tampoco estaba en las mejores condiciones, pero rescatamos que hemos hecho las cosas bien. Nos vamos con una buena imagen. Aparte de James, también las reacciones que sigue creando ese Costa Rica versus Colombia. Pues hombre, la decisión ya, yo creo, Alejandro, que contra Jordania ya se tiene que ver el 11 que va a estar. Yo creo que ya debe parar la rotación. ¿O usted cree, Alejandro, que es un partido, como dice Andrés, para no meter la piernita, sino simplemente cumplir con el calendario?
8: Sí, hay que tener cuidado, eso es verdad. Hay que tener precaución porque es el último juego, aunque se dice que Colombia va a tener otro amistoso a puerta cerrada antes del debut, sí. Pero digamos que es el último que vamos a ver nosotros.
5: No se ha hablado de rival, ¿no?
8: Exacto, eso, o sea, lo mantienen en secreto, pero sí creo que hay que manejarlo con precaución. Una lesión a esta altura, pues la verdad sería algo desafortunado para cualquier jugador, pero sí siento que al ser la última prueba pública antes del debut ante Uzbekistán, sí debe salir desde el principio con el equipo base, con la formación titular que tiene pensada Néstor Lorenzo para encarar el Mundial.
5: Andrés, estamos preguntando, ¿va a jugar Colombia contra Jordania?
1: Sí, señor.
5: ¿Es un partido A, para cumplir con el calendario, no meta la piernita, no se esfuerce, o es un partido para que ya Colombia enfile el 11 titular que va a disputar los tres partidos de la fase de grupos?
1: No, es la verdad, Ricardo. Si yo me llamo Lucho Díaz, sí, y voy a jugar contra Jordania,
5: sí,
1: a mí ni me pongan.
5: Sí.
1: No, es que una mala... Usted sabe que el fútbol es de contacto, ¿cierto?
5: Sí.
1: Una mala acción. ¿A cuántos días del Mundial?
8: No, van a ser prácticamente
5: a cuatro.
1: No.
5: ¿A cuatro días del Mundial?
1: A mí no tiene una... Yo hablo con el... Si yo,
5: y a una tal semana, vez a 10 días de la...
1: Yo hablo con el técnico, profe, ¿sabe qué? Conmigo no cuente. Sí, la verdad. Ahora, que jueguen a no meter la pierna, a que hagan más cosas tácticas, ¿sabe? A movimientos tácticos, vamos a jugar 4-2-3, vamos a ver cómo regresamos.
8: Pero hasta lo que ahí pasa es lo siguiente, Andrés. Sí, los jugadores pueden pensar eso, pero el profesor Néstor Lorenzo también puede pensar que es su última oportunidad para afinar esos detalles, ¿no?
1: No, su último...
2: Yo le digo,
1: con todo respeto, le digo a Alejandro,
8: Pero contra Costa Rica no tuvo esa posibilidad, Andrés.
1: Es que contra, no, ¿sabe por qué? Asegúrese, afine, como usted dice, esos detalles, afínenlos en los entrenamientos. Porque en los entrenamientos yo no creo que vaya a Ríos a pegarle a James.
5: Sí, de acuerdo.
1: Sí, mientras que el señor de Jordania no tiene por qué ir a disputar un balón. Yo sus partidos antes de la final, de la comienzo de una competencia como esta, yo no lo veo, Ricardo. ¿Sí? Yo personalmente...
5: ¿Qué opina, señor Muñoz?
2: No, yo lo que digo es que el señor Lorenzo debió haber afinado, debió haber trabajado todas estas cosas hace muchísimo tiempo.
1: Claro.
2: No ahorita faltando 4 días, donde inclusive ni siquiera un contacto, Andrés.
1: Mire como mi hijo dice, yo le digo a mi hijo, ¿cómo te rompiste el, cómo se llama, el cruzado anterior, el ligamento? Me dice, yo iba a girar y me quedé enterrado.
2: Ahí está.
1: O sea, ni siquiera nadie lo tocó.
5: Pero
1: momento. No, eso ya es uno, pues, muy, ¿cómo se llama? Muy apocalíptico, todo lo que usted quiera. Pero mundial,
5: es que no es la selección Colombia la única que está diciendo, exacto, voy a jugar, tengo que jugar, y por encima del todo el bien.
2: Richard,
5: no,
2: eso no, es no, problema no. De ellos.
5: Todas las selecciones están tratando de tener, sí, un último sparring, ajustando, no, y muchas están creando amistosos, Alejandro, con juegos similares o de la región de los equipos que van a enfrentar.
1: Jordán es un equipo como de esos que pegan mucho, ¿no?
8: No tanto, es más un equipo cerrado, un equipo defensivo, muy parecido, si les soy sincero, a lo que vamos a ver frente a Uzbekistán. Tienen como ese estilo de juego. Y Jordania también es una prueba para ellos, porque ellos, recordemos, hacen parte del grupo de Argentina. Entonces, lo que van a enfrentar, que va a ser Colombia, pues lo van a asemejar con Argentina.
2: Los Jordanes, ¿y usted se imagina a Alejo?
5: Sí. ¿Ah? Y nosotros...
1: ¿Cómo, Ricardo?
5: Los de Jordania van a ver como el juego latino, ¿cierto?
2: Sí.
5: Como el folclore latinoamericano, y nosotros pues vamos a
2: pero ustedes no creen que a 4 días del Mundial la ansiedad de ambos equipos, ¿no? Ya, llegó esto, estamos... Eso
1: también. ¿Jordania también está en el Mundial?
2: Sí, claro.
1: Ah, entonces eso me gusta. Entonces ya le respondo, yo sí jugaría. Porque ellos tampoco van a meter la piernita.
8: Van a jugar con precaución, exacto.
5: Va a ser rival de Argelia, va a ser rival de Argentina, va a ser rival de Austria.
1: Sí, entonces no.
5: Y los últimos partidos...
1: Es que si no fuera a jugar el Mundial, dice yo, ¿qué tal?
5: Los últimos partidos de Jordania... En marzo jugó contra Nigeria, empató 2-2, pero jugó también el domingo anterior contra Suiza y se dio una goleada 4-1. Esos son los marcadores más recientes del equipo de Jordania.
8: Sí, señor, correcto. Y para agregar a esto, porque la última prueba, el último reto de Néstor Lorenzo antes del debut mundialista, hay que tener en cuenta que muchos jugadores hoy están peleando un puesto en la formación titular, y este partido puede inclinar de pronto ese pensamiento o esa estrategia o ese punto que le está faltando al director técnico argentino.
1: Oiga, ¿a usted no les ha hecho falta algo en esto de la Casa del Mundial?
5: Sí.
1: Ya siente uno como nostalgia, ¿no? Se nos está acabando la casa. Bueno, nos falta un mes todavía, lo quito, ¿no? Bueno, pero ¿usted no les da nostalgia?
5: Sí, claro.
1: Por ejemplo, ¿quién va a ser el goleador del Mundial?
5: Uy, sí, esa tenemos que...
1: Por ejemplo, ¿cuál va a ser el mejor arquero del Mundial?
8: Yo el goleador lo tengo.
2: ¿Cuál va a ser la revelación del Mundial?
5: Pero lo vamos a mirar mañana.
1: No. Yo
5: ¿cuál va a ser el mejor técnico del Mundial? ¿Cuál va a ser el jugador revelación del Mundial?
1: Sí, señor. Uy,
5: ¿cuál va a ser la gran decepción del Mundial?
2: ¿Cuál va a ser el palo?
1: Esto está brava.
5: Amigos, somos en la Casa del Mundial. Nos encontramos mañana, 7 de la mañana en punto, en ASB Noticias por Colmundo, la radio que te acerca.
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1: Siete de la mañana, 33 minutos. Aquí tengo a mi derecha no porque sea derecha, sino la situación en el máster de Colmundo Radio, al doctor Carlos Julio González. Nació hace 63 años usted, ¿no? Está veterano, ¿no? No, yo soy más viejo que usted, ¿no? ¿Cómo le va, doctor Carlos Julio? ¿Cómo le va?
12: No, muy bien, muchas gracias. Muy, muy, muy contento de estar nuevamente acá, en esta cabina de radio, en este medio de comunicación tan, tan querido y tan, tan generoso con nosotros.
1: Siempre, lo que pasa es que usted, le quiero contar a los oyentes, él es del departamento de Huila. Y el departamento de Huila se está volviendo potencia en el café. Cuando él fue gobernador ayudó en ese momento a sacar esa potencia adelante. Pero más allá de eso, es que Huila... ¿Sabe qué me tiene aquí, Germán? ¿En embolatado?
5: ¿Por qué?
1: ¿Ah?
5: ¿Por qué lo tiene embolatado?
1: Se la pasa hablando de un asado huilense.
12: Ah, nada que lo trae.
1: Y nada que lo trae. Se la pasa... No, es que el asado... ¿Sí o no, Andrés, en Cali?
5: Sí, sí.
1: ¿Sí o no? Andrés...
5: Nos tiene amenazados.
1: ¿Ah?
5: Nos tiene amenazados. Un tal Germán René.
0: Sí, y no. Ah, y no, yo pensé que era el periodista de La Plata.
1: No. Andrés, ¿cuántas veces usted ha hablado de la asado huilense aquí?
2: Por lo menos unas 10 veces. Escuchado.
1: Pero el hombre, nada.
0: Muchas gracias.
1: Me ha faltado. Bueno, ya tenemos Cartagena, tenemos Medellín, tenemos Cali. En fin. Doctor Carlos Julio, ¿por qué tenemos el honor hoy de estar acá? Lo hemos invitado porque usted aquí. En algún momento hablamos de la salud mental.
12: Porque precisamente de manera muy generosa nos abrieron las puertas para visibilizar una de las grandes tareas pendientes en materia de salud pública de este país. Y es, como lo escribimos en su momento, lo que la pandemia del COVID-19 desnudó y es la enorme crisis en la dimensión de la salud mental de los colombianos.
1: De acuerdo.
12: Aquí citamos cifras muy preocupantes, que de cada 10 niños colombianos entre 4 y 5 padezcan algún tipo de síntoma relacionado con deterioro de su salud mental, que seamos uno de los 3 países con mayor índice de violencia escolar en el mundo, que la violencia intrafamiliar se haya convertido en uno de los principales y más recurridos delitos en el país, que tengamos, según la Procuraduría General de la Nación, 190 suicidios al mes de niños, niñas y jóvenes en nuestra nación.
1: Ese dato es tenaz.
12: Datos que muestran además la enorme preocupación por una juventud y por una niñez con enormes dificultades en su crecimiento, en su desarrollo y en su bienestar, para hablar de ellos. Un país que tiene enormes problemas relacionados con las múltiples violencias y con lo que ello produce como consecuencia en las cicatrices y en el trauma de una nación. Producto de todo ello, como lo expusimos en su momento aquí en Colmundo, y ustedes nos abrieron los micrófonos,
1: sí, señor,
12: para escuchar ciudadanos, para hablar, para explicar por qué era tan importante en ese momento trabajar una acción legislativa, pues yo hoy vengo a contarles que lo logramos. Bueno. Y que estamos dando los primeros pasos serios como país en una legislación muy completa, muy estructurada, financiada, con una nueva arquitectura institucional que va a permitir que la salud mental, que hoy está en la agenda del país, ya la convertimos en agenda pública, tenga una opción de mejorar y de volverse un muro de contención ante los graves problemas de la infancia y la adolescencia colombiana.
1: Está aquí con nosotros, Germán René, el doctor Carlos Julio González, senador, ahora va para el Senado, ¿no? Es que está todo pinchado, Germán. Yo no sabía que tenía que venir uno de corbata para entrevistar.
0: Pues uno decide, ¿no? Y el senador Carlos Julio ha decidido por siempre llegar a trabajar en el Congreso de la República.
1: Como corresponde.
12: Y les agrego algo. Me retiro con una enorme satisfacción de este periodo legislativo, con 0 fallas en plenaria, 0 fallas en comisión, ninguna excusa, ninguna incapacidad, ningún permiso exterior para viajes, de nada.
5: O sea, no eran los que dejaba el saquito viejo ahí en el
12: cero,
5: en el puesto, senador, ¿no?
0: En la curul.
12: Cero fallas, me retiro como un senador. Imagínese. 0 fallas, 80 proyectos de ley de nuestra autoría y 11 leyes de la República entregados al país.
1: Es que, doctor Carlos, usted sabe que yo tenía un amigo que llegaba al Congreso, se llevó el saco más viejito que tenía, lo puso ahí en el...
12: Ajá.
1: Entonces decían, ¿y dónde está Ricardo? Dijo, por ahí está, porque...
12: Ahí está, no, Ricardo, ahí está.
1: Ahí está el saco, ahí está el saco.
12: Salió al baño.
1: Pero, sí, ahí está el saco.
5: Pero hay que aclarar qué dijo Ricardo por decir un nombre.
1: Ah, sí, por decir un nombre. Germán René, lo escucha. Voy después con Cali, con Medellín, con Cartagena, en fin. Todas las preguntas para el doctor Carlos Julio González.
0: Senador, ¿esas iniciativas ya están sancionadas por el presidente de la República?
12: Así es. Entonces, ¿qué tenemos? La actualización de la política pública en salud mental del país, que firmó precisamente el Ministerio de Salud en compañía de Presidencia de la República. Hoy tenemos una política pública actualizada. ¿Qué genera y qué va a generar esa política? Está iniciando sus efectos. 39 centros regionales de referencia y contrarreferencia en cada uno de los departamentos del país. El Hospital San Juan de Dios, convertido en un referente de la salud mental a nivel nacional, como lo es el Instituto Nacional de Cancerología para el Cáncer. Tenemos 8.000, hoy ya hay cerca de 8.000 profesionales de la salud mental en proceso de capacitación y cerca de 6.700 líderes comunitarios incidentes en materia de salud mental. Pero vamos más allá. A partir de ahora, la salud mental en el Ministerio de Salud deja de ser marginal y la cenicienta de ese ministerio.
1: Claro.
12: Nosotros estábamos adscritos como sector a enfermedades no transmisibles, imagínense. Hoy debe el ministerio nombrar la dirección de salud mental a nivel nacional. Fuera de eso, está financiado y hay un nuevo proceso de estructuración de unidades de salud mental en varias regiones del país. Hay un prototipo, un modelo de nueva unidad de salud mental y una nueva coordinación para que la prestación de los servicios, que va de la mano con la ley 1616, que se actualizó en algo que se llama la ley 2460, hoy no bloquee el acceso a servicios de salud de los colombianos. Aclaramos, estamos en una crisis pavorosa del modelo de salud.
1: De acuerdo.
12: El sistema está colapsado. Tenemos problemas en la entrega de medicamentos, aquí lo tratamos. Sí. He insistido en la necesidad de fluir en algo que es humano y digno para el ser humano, como es no negarle los servicios básicos de atención en salud. Pero esta arquitectura la blinda y la deja, porque sea el gobierno que llegue, el primer paso que tiene que dar es reorganizar la salud de los colombianos. El que llegue tendrá que enfrentar, sin duda alguna, una reorganización del modelo y del sistema. Como sea, unos a un lado, los otros al otro, con mayores énfasis, pero tendrá que hacerlo. Y lo que diseñamos nosotros va a prevalecer en el tiempo porque dejamos una nueva arquitectura, unas nuevas normas, por ejemplo, servicio social obligatorio para los psicólogos en regiones del país. Dejamos una nueva arquitectura general de lo que es la salud mental de los colombianos. Y la ley mía, que es la ley 2491, que es la ley que sin duda alguna va a generar la integración de la educación emocional, como aquí lo explicamos en su momento, en la educación colombiana. Y ya en este momento tienen los lineamientos por parte del ministerio y estamos esperando el decreto reglamentario en los próximos días y será obligatorio en todo Colombia generar el nuevo sistema de educación emocional e integrarlo a la educación colombiana.
1: Eso es parte fundamental. Yo sí sigo muy preocupado, pero ya usted está ayudando a esa salud mental. Es que hay mucho despropósito en este día, y no porque la gente lo quiera. Algo falló después de la pandemia. Y la gente sabe que esa salud mental no le están parando bolas. A propósito de lo que usted hizo, que vino acá, y ahora sí le van a parar bolas. Eso sí es importante.
12: Sí.
1: Porque ya quedó como ley.
12: Sí, es ley y es obligatoria.
1: Es ley y obligatoria. Voy entonces con usted, Ricardo Martínez. Prepárese, Cali, Medellín, Cartagena, listos.
5: Doctor González, no hablemos del periodo reciente, sino históricamente lo que ha significado Colombia en materia de medicina en nuestro país y para el continente, para Sudamérica. Ha sido referente en temas como el cáncer, en ser pioneros en investigaciones, en también es un destino muy concurrido en temas de estética. Lo que ustedes ha logrado es sembrar las bases para que también Colombia sea un referente en salud mental en Latinoamérica.
12: Sí, y les quiero compartir con falta de humildad que, por ejemplo, la ley de educación emocional colombiana, la nuestra, y es un ecosistema nuevo que crea una nueva formulación de la educación. Entre otras cosas, esto es tan importante y disruptivo que va a transformar el modelo educativo colombiano en los próximos años. Incluso la forma como se evalúa la educación. Es tan importante que varios países nos han solicitado la ley, nos han solicitado compartir las experiencias, lo compartimos hace un tiempo con el Parlamento uruguayo, lo estamos compartiendo con Chile, lo estamos compartiendo con México, o sea, con Brasil, porque están observando cuál va a ser el efecto de lo que hicimos y de la forma como lo estructuramos y de la forma como lo estamos socializando, porque nos aliamos por primera vez con la academia, con las universidades, con las sociedades científicas, ¿sí?, con el Colegio Colombiano de Psicólogos, con las sociedades de psiquiatría. O sea, hicimos un trabajo conjunto, envolvente. Fueron 3 años duros logrando mover toda la institucionalidad académica, investigativa, gremial de este país, maestros, maestras, orientadores escolares, las universidades que forman el talento humano, muy preocupadas. Hicimos foros a lo largo y ancho de todo el país, hicimos seminarios y ahora estamos haciendo socialización de la implementación de la ley basada en los lineamientos. Quien nos esté escuchando hoy y tenga interés en este tema, puede entrar a la página del Ministerio de Educación Nacional y buscar lineamientos de la socioemocionalidad, habilidades socioemocionales en Colombia.
1: Andrés Muñoz en Cali.
2: Senador, quiero preguntarle por este trabajo en las regiones. Imaginamos los que, pues obviamente estamos apenas conociendo este tema de la ley 2491, que cada región debe tener una condición especial para este tema de la salud mental. ¿Qué encontraron ustedes en su investigación, por ejemplo, que se puede diferenciar de lo que sucede en el Pacífico frente al centro del país o a la costa atlántica o en los llanos?
12: El Pacífico fue fundamental y Cali en la estructuración y ahora en la formulación de los lineamientos. Allá tenemos uno de los grandes aliados en materia de lo que fue la estructuración de la ley y ahora de la socialización de los lineamientos de la ley. Hace apenas, ¿qué? 15 días, 3 semanas estuve en Cali por octava vez. Estuvimos trabajando con la Universidad Javeriana, estuvimos trabajando con la Universidad Santiago de Cali, estuvimos trabajando con la Universidad San Buenaventura, con la red de universidades y con el Colegio Colombiano de Psicólogos Capítulo Valle. Allá tenemos un referente en Cali muy importante, que es la doctora María Clara Cuevas, profesora emérita de las universidades del Valle del Cauca, de varias de ellas, y que fue colaboradora en la estructuración de la ley y ahora en la socialización de los lineamientos de la misma. ¿Qué encontramos nosotros? Investigación. Investigación en el occidente del país, y concretamente en el Valle y en el Cauca, en relación con educación emocional y violencia, educación emocional y ciclos de violencia, y también un trabajo muy serio que se han venido haciendo en el Valle, y así debemos reconocerlo, en instituciones académicas que ya venían implementando a moto propio y con desarrollos propios la socioemocionalidad y las habilidades y las competencias socioemocionales en el país. Hicimos inclusive una feria y un encuentro de experiencias significativas pedagógicas en Cali recientemente, eso fue apenas hace 15 días, y fue muy satisfactorio ver el número de asistentes y la calidad de asistentes contando experiencias y reproduciendo modelos. Entre otras cosas, Cali es pionera en materia de aplicación del modelo CASEL, porque es que lo otro es que ya existen los modelos. El tema es cómo, usted bien lo dice Andrés, cómo los adaptamos a la idiosincrasia, a las particularidades, a las diferencias regionales de este país. Por eso la ley contempló muy claramente eso y lo ajusta a los PEI, en las instituciones educativas, los planes educativos institucionales de cada institución con sus particularidades.
1: 7:46. Una pregunta rápida para una respuesta rápida, doctor Carlos Julio. ¿Cuál es el departamento, de acuerdo a su estudio, de acuerdo a estos 3 años de trabajo que usted dijo, hay que pararle más bola en la salud mental?
12: Ustedes no me van a creer, ¿cuáles creen ustedes que son?
1: Bueno, está buena la contrapregunta. Déjeme hacerla entonces.
12: Porque yo sé cuáles, entonces.
1: No, está bien.
12: Pero
1: está
12: ustedes
1: bien,
12: cuáles creen bien, que son, porque es que es sorprendente.
1: Por favor, voy a arrancar. Ricardo Martínez, ¿cuál departamento cree?
13: Cundinamarca.
1: Germán René.
14: Cauca.
1: Andrés Muñoz en Cali.
2: Chocó.
1: Usted, John Freddy, en Medellín.
7: Cundinamarca también.
1: Luis Manuel en Cartagena.
15: Antioquia.
1: Para mí, Norte de Santander.
12: Guainía.
1: No le pegamos ninguno.
13: Tuve cerca.
12: Los antiguos territorios nacionales, mezclados por un abandono institucional del Estado, con unos enormes indicadores de pobreza y desigualdad, determinantes sociales no resueltos, muy lejos, como periferia, muy lejos del centro del país.
1: Claro, estamos.
12: Sin especialidades médicas, casi especialidades, no, sin servicios adecuados,
0: básicos,
12: incluso básicos, y con unos enormes problemas en relación con las tensiones étnicas y las tensiones del conflicto interno armado colombiano. Antiguos territorios nacionales, alguien dijo Chocó, efectivamente Chocó, y encontramos en relación, esto en relación con la generalidad de los indicadores, sí. Pero con unos indicadores muy preocupantes también el eje, como lo conocemos, el eje cafetero. Sobre todo, aumento de consumo de sustancias psicoactivas y presencia de consumo de sustancias psicoactivas. Obviamente, Cundinamarca pues tiene a Bogotá, y en Bogotá todo se refleja porque aquí está la radiografía del país.
1: Y Bogotá tiene una mayor población.
12: Todo se refleja acá.
1: Sí.
12: De hecho, la migración, bueno, todo.
1: Muy bien. Voy entonces con usted en departamento de Antioquia, John Freddy.
7: Doctor Carlos Julio, bueno, la salud mental ya es un tema de salud pública, que pues por lo menos en Antioquia siento que nos está saliendo de las manos, a pesar de que pues ya se han creado los famosos escuchaderos y se han hecho tomas de manera regional, pues entiéndase como tomas las campañas donde llega pues la alcaldía con su oferta, ¿no? Pero debe haber un acompañamiento y más donde no, todos los días vemos los gurús de la psicología en TikTok, y tanta información que de golpe no sabemos si es buena o mala a la hora de procesarla. ¿Es esto correcto o cómo revertir esa problemática y saber que lo que estoy consumiendo en materia de salud mental es una buena fuente?
12: Uy, esa es la pregunta. Y es una pregunta que estamos tratando de resolverla institucionalmente, gremialmente, porque parte de los grandes problemas que tenemos es que hoy todo el mundo, con mucho respeto, se cree profeta de la salud mental. Y muchísimas personas con muy poca formación empiezan a orientar procesos relacionados con prevención, atención, inclusive lo más grave, intervención en materia de salud mental. Eso está arreglado. Está arreglado y por eso están los tribunales de ética de nuestra profesión y están los tribunales de ética médica en general para todo lo que corresponde al debido ejercicio profesional. Quiero contarle que estuvimos recientemente también en Medellín con la Universidad Católica de Oriente en Río Negro. Hicimos una magnífica experiencia de sensibilización y socialización de los lineamientos de la Ley de Educación Emocional. Asistieron personas muy significativas también con el Colegio Colombiano de Psicólogos, capítulo Antioquia. Y el resultado fue maravilloso, un compartir de experiencias que nos mostraron lo que se está haciendo bien y también, como usted muy bien lo detecta, lo que no se está haciendo bien. Que entre otras cosas incluye que como ciudadanos tengamos siempre claro qué seguimos, a quién seguimos, qué consumimos y por qué lo consumimos.
1: Escúcheme ahí, doctor Carlos Julio. Los niños hoy en día, los papás, cuando uno va a almorzar, ve a los niños con un celular. O ve a la película y deja almorzar. ¿A qué edad un niño debe tener el celular? Porque ahí comienza un problema de salud mental, el niño se va acostumbrando a algo.
12: Después de los 14 años.
1: No.
12: Después de los 14 años. Toda la investigación mundial apunta a ello y por eso Australia, podría citarles a ustedes en este momento 15 países que ya tomaron decisiones sobre la regulación del uso de los celulares, los dispositivos electrónicos y las redes sociales en niños, niñas y adolescentes. De hecho aquí, colegios internacionales de Bogotá, creo que un número importante son como entre 11 sí, y 15 colegios, tomaron la decisión de hacer la experiencia de erradicar del aula escolar y de sus instituciones educativas el uso del celular. Algunos pensaron que eso iba a ser más traumático de lo que nos imaginábamos. Pues bueno, los resultados los vamos a empezar a ver, pero hemos hablado con varios rectores, por ejemplo Nogales, y la experiencia nos está mostrando que han logrado avanzar de manera muy significativa en una nueva aproximación al no uso de esas redes sociales dentro de sus instituciones, excepto obviamente con características de investigación, de lo que corresponde, guiado y orientado por maestros y colaborado por padres de familia. Es parte de lo que nos toca avanzar, o sea, el manejo de las redes sociales, las nuevas comunicaciones. Y aquí permítanme hacer tres comentarios. La gran pandemia después del COVID-19, del siglo XXI, es la soledad de la infancia y la adolescencia. La soledad.
1: Oiga eso.
12: La soledad.
1: Los niños se crían solos.
12: Podemos leer a Miguel de Subiría, ese gran psicólogo colombiano, con los trabajos que está haciendo sobre la soledad. desde la Liga Colombiana de Lucha contra el Suicidio, por ejemplo. La soledad de los niños y los jóvenes. Los procesos de comunicación se han deteriorado de tal manera que no solamente están reducidos a su mínima expresión, sino que adicionalmente los niños, las niñas y los jóvenes están hoy sometidos a un proceso muy, muy complejo de soledad en general.
0: Qué tristeza, Dios mío.
1: Eso se... ¿Sabe por qué no? Porque el niño lo sacan por la mañana.
5: Sí.
1: Lo montan en el bus para el colegio. El bus viene por la tarde. Lo recoge la señora que ayuda.
0: Sí.
1: La mamá y el papá no están. Y muchas veces la señora que ayuda se tiene que ir a las 5 o a las 6. Y el niño se queda solo.
5: Y no hablemos...
1: Mientras llegan los papás. Eso es la verdad.
5: Sí, y no hablemos de los hogares donde, por ejemplo, hay madres solteras.
1: Sí. Bueno, cabeza de hogar, ¿qué llaman? Sí. Cabeza de hogar.
5: Donde de pronto está el solo padre también con una situación similar. Es que sacar adelante a la
12: familia. Y, no y, es... y además de la familia, la soledad en la escuela.
5: Okay.
1: Claro.
12: Acompañados solos, se llama.
1: Sí, acompañados solos. Luis Manuel en Cartagena, lo escucha el doctor Carlos Julio González.
9: Doctor Carlos Julio, tenga usted muy buenos días desde la ciudad heroica, pero en este segmento de salud mental también se pueden incluir los adictos a sustancias alucinógenas en su rehabilitación, en su resocialización, y más que todo pensando en que un profundo adicto casi siempre llega a la delincuencia.
12: Efectivamente, uno de los grandes desafíos que tenemos como país es el tema del consumo de sustancias psicoactivas. Colombia pasó de ser un país claramente productor de sustancias psicoactivas a ser hoy un país consumidor de sustancias psicoactivas. Gran parte de esa droga maldita que se produce en el país se queda en el país y está amenazando de qué manera el desarrollo integral de la infancia y la adolescencia colombiana. Los estudios muestran unas características muy graves. Por ejemplo, 258.990 niños, niñas y jóvenes reconocieron en la última medición de consumo de sustancias psicoactivas del último estudio haber consumido solamente marihuana cerca de entornos escolares. Y no estamos hablando de anfetaminas, de barbitúricos, de drogas sintéticas. Por ejemplo, ustedes, y aquí va la mesa de trabajo, ¿cuántas drogas sintéticas calculan que existen en el mercado?
5: Uy, no sé.
12: Un número.
5: ¿Va a decir 2.000?
12: No, pues tampoco.
5: Bueno, voy a decir 200.
12: 134.
5: 134.
12: Detectadas y debidamente clasificadas.
1: No, pero 134 es una tonelada.
12: Es una barbaridad.
5: 134 variedades.
1: Sí, imagínense.
12: Sintéticas.
1: Y de todo costo.
12: Y de mezclas extrañísimas y con temas tremendamente tóxicos, dañinos al desarrollo cerebral, a la maduración del cerebro, a la mielinización del cerebro, a la configuración misma del desarrollo biológico del ser humano. Entonces lo que estamos viendo es terriblemente desafiante. Ahora, hablémoslo, no solo en Colombia, en el mundo. En el mundo. Estuve recientemente en México y cada 10 cuadras hay una valla sensibilizando el tema del fentanilo y del peligro del fentanilo en la ciudad capital de México. Parte del discurso de Donald Trump con el mundo y de la intervención que está haciendo está en relación con la colaboración o no en la lucha contra el fentanilo. Además de, en general, el fentanilo es un foco que está potenciando mucha muerte, mucha letalidad, es una de las drogas fuertes. Por fortuna en Colombia no ha tenido esa llegada que algunos tememos y temíamos y esperamos que no llegue como se esperaba, pero pues...
5: La droga zombie, ¿no?
12: Sí, fentanilo. Sí, pero en la política pública que dejamos para responder a Cartagena,
1: sí,
12: también hay un capítulo especial dedicado a la prevención del consumo de sustancias psicoactivas y dedicado a la atención especializada en consumo de sustancias psicoactivas. ¿Cuál ha sido el problema que hemos tenido para tratar la farmacodependencia en Colombia? Que muchos de los tratamientos hechos se están haciendo de manera no científica, no médica, no clínica. Son tratamientos basados en ideología o basados en otro tipo de experiencias terapéuticas. Esto requiere evidencia científica, esto requiere centros clínicos. No podemos tratar al paciente cuando se convierte en paciente porque ya el consumo lo desbordó y perdió el control sobre el mismo y hay adicción, es consumo problemático. ¿Cómo tratamos las enfermedades psiquiátricas como la esquizofrenia, como la psicosis y como otras? O sea, aquí hay otros componentes y por eso estamos tratando de diferenciar los tratamientos.
1: Una persona joven, Bueno, ¿sí es el más joven de la mesa, Ricardo Alejandro?
5: Ah, pensé que hablaba de mí. No, sí, pues de pronto Alejandro.
2: Sí, yo sí.
1: No, ahora todos salieron jóvenes, vea. Ahora nos falta que Luis Manuel Miguel también es pollito, pues ¿qué hacemos? Entonces, Alejandro Gordes.
8: Doctor Carlos Julio, cuando usted nos habla de esta política pública, de la ley que hace todo para poder tratar el tema de salud mental,

0: en todas estas materias aquí descritas. Y Alejandro, encontramos como resultado que somos capaces de contener una infancia y una juventud llena de potencialidades, de habilidades, de destrezas, de todo lo que usted ve hermoso en este país. Y logramos dirigirlos hacia que se conviertan en autores de su propio guión de vida, en que se eleve el nivel de conciencia sobre la importancia del autocuidado, en que rompamos el estigma acerca de la atención en salud mental, porque esto tiene un estigma enorme, enorme, el estigma como ha dañado los procesos de salvar, arreglar y organizar un modelo que tiene mucho estigma. O sea, usted puede decir, yo vengo del cardiólogo, y perfecto, ¿no? Yo vengo incluso del dermatólogo, bueno, perfecto. Pero usted, si llegó del psiquiatra, y ya la percepción es distinta.
1: Ya están,
0: usted dice, yo tomo antihipertensivos, bueno, perfecto, ¿sí? Yo soy insulinodependiente, bueno, perfecto. Pero usted dice, yo tomo antidepresivos, antipsicóticos, cambia completamente claro. La relación y la percepción, porque tenemos un problema de educación social en relación con la salud mental de los colombianos. Nuestro propósito en materia de educación es introducir un énfasis que cambie la fuerza de lo sola y de lo meramente académico cognitivo, y darle fuerza también a la integración de lo comportamental en la construcción de lo que se ha llamado, y eso está muy manoseado, el proyecto de vida. En materia de salud, es darle una nueva dimensión a algo que es totalmente integral a la salud, como es la salud mental. Mire, de cada 100 consultas en Colombia que llegan a urgencias y que están relacionadas con la inmediatez, un 67%, o sea, entre 6 y 7, tienen algún componente relacionado con la salud mental. Así que miren ustedes la enorme importancia que tiene esto para la nación.
1: Germán, cuando el doctor Carlos Julio decía el bienestar, pensaba yo en la familia.
2: Sí. Sí, señor.
1: En la familia del paciente.
2: Claro. Es que
1: es la que
2: involucra a todos. Involucra a todos.
1: La mamá viendo cómo su hijo está deteriorándose en la salud mental.
0: Es algo que se lleva a la familia. Como cualquier enfermedad grave y difícil, siempre la familia termina supremamente afectada. A propósito, permítame, además de la salud mental, pues decirles que la otra tarea que aquí en estos micrófonos tan importantes prometimos para el país fue una lucha cerrada contra el cáncer, una de las enfermedades más desafiantes y que también tiene mucho que ver con la salud mental de la persona y la familia. Bueno, en 15 días entregamos el Plan Decenal de Cáncer. Y el año legislativo de lucha contra el cáncer que estoy liderando ha producido resultados de leyes que intentan mejorar las condiciones del paciente oncológico en Colombia. De verdad.
1: Entiendo por qué cero inasistencias, entiendo porque fue juicioso, fue a trabajar juicioso. Antes de cerrar con usted, Germán, me están pidiendo de Cartagena una nueva pregunta. Luis Manuel.
3: Sí, efectivamente. Es para preguntarle al doctor Carlos Julio si con estas leyes nosotros podríamos ampliar los centros de atención y de rehabilitación aquí en Colombia, porque es que casi siempre estos centros van direccionados a fundaciones religiosas, a fundaciones de orden exterior y así sucesivamente. ¿Se podrían ampliar entonces los centros de atención de rehabilitación para estas personas?
0: Efectivamente, la respuesta es sí, Manuel. Y además, como están los centros de referencia y contrarreferencia a nivel regional, que serían los hospitales universitarios de cuarto nivel de cada región del país, y una alianza poderosa con las facultades de medicina que tienen presencia en la región, estos centros no solamente se pueden ampliar, sino además cualquier servicio que se preste en esta materia deberá contar con algo que se llama respaldo y evidencia científica, o sea, tratamientos basados en evidencia científica. No podemos seguir permitiendo que bajo la esperanza, la ilusión, la desesperación, la angustia de las familias, se siga traficando con la necesidad. Y por eso la importancia de colocar la evidencia científica, médica, comportamental, a los centros de atención, sobre todo en rehabilitación. Y por eso la importancia de la prevención, Alejandro. Porque después de que una persona ingresa en el oscuro mundo de la adicción a sustancias psicoactivas, recuperarlo es muy complejo. Inclusive en las economías y en los estados de mayor desarrollo, que tienen mayores recursos, sigue siendo muy difícil. De cada 10 personas que entran en el mundo de la farmacodependencia con consumo problemático y clínico, en el mejor de los casos recuperamos 3 personas.
2: Estadística.
0: Entre 6 y 7 nunca.

0: nunca los recuperaremos por la complejidad que tiene el consumo. Claro, porque además se producen lesiones en el funcionamiento neurobiológico, se modifican, y sobre todo si son personas jóvenes, se modifica la estructura misma, el funcionamiento cerebral. O sea, esto es muy complejo. O sea, una adicción, las adicciones son muy complejas, pero las adicciones en general son muy complejas, en general. La adicción al juego, las tantas adicciones que existen, pero la adicción concretamente a las sustancias psicoactivas, pues tiene una modificación química, y esa modificación química es muy difícil de combatir, por eso necesitamos evidencia científica.
1: Germán, por favor, la última pregunta y el cierre de esta entrevista maravillosa con el doctor.
2: No voy a perder la oportunidad de cerrar hablando de política. Doctor Carlos Julio, ¿qué viene para Cambio Radical? Ahora que ya no está el doctor Germán Vargas Lleras. A propósito, cada vez que el doctor Germán Vargas Lleras iba al Huila, al primero que llamaba y citaba era al doctor Carlos Julio González Villa.
0: Sí, buenos amigos, y sobre todo construimos 10.000 viviendas, hicimos acueductos, alcantarillados, saneamientos básicos. O sea,
1: bienestar a la gente del Huila.
0: Hicimos mucho trabajo en conjunto, siendo yo gobernador y el vicepresidente. Sí. Nadie se preparó para la ausencia de Vargas Lleras. Nadie en este partido. Un líder absolutamente, y lo decimos mucho, lo hemos estado diciendo en estos días, era el presidente que este país necesitaba para este momento.
1: Se fue sin ser presidente.
0: Y lamentablemente se fue con esa enorme deuda pendiente con su propia vida porque se preparó para hacerlo. El mejor programa de gobierno que yo conocí de un candidato presidencial en toda la historia de los últimos años es el de Vargas Lleras. Y no porque yo haya ayudado en el capítulo de salud, sino porque de verdad es muy completo. La ley más completa que se presentó en este periodo legislativo para reformar la salud de los colombianos es la ley que preparamos con Cambio Radical y bajo la tutela de Vargas Lleras. Él nos acompañó en la erradicación y es la ley más completa, la más sensata, la más realista y la que le apunta a las debilidades y fortalezas del sistema. Ahí se quedó en los anaqueles de la Comisión Primera. Vargas Lleras, pues siempre pensábamos que superaba cada una de las pruebas, ¿no? Se accidentaba y se recuperaba. Lo operaban y se recuperaba.
1: Atentados.
0: Le ponían una bomba y se recuperaba. No sé cuál va a ser el futuro, estamos en eso. Ya hay una codirección que ha sido designada esta semana.
1: Sí.
0: Y está en cabeza de Enrique Vargas Lleras, su hermano.
1: Sí.
0: Y en cabeza de un Fuad Char Abdala.
1: De hecho, ayer sacó un comunicado, ¿no?
0: Sí. Y esperamos que esa transición sea la de consolidar un partido que tiene muchísimos resultados prácticos por este país.
1: Pues la próxima vez que lo veamos acá va a ser con achiras.
0: Oiga, pero es que hoy les traje café y me concentré en el café y se nos olvidaron las achiras.
3: No.
0: Ustedes saben cuántos los tenemos en el Wii.
3: La próxima vez que usted venga, la invitación es de parte de nosotros.
0: Muchas gracias.
1: Nosotros vamos a invitar las achiras, no mentiras. ¿Cómo se sintió? ¿Bien?
0: Muy bien, ustedes siempre. Por eso les digo que hoy quisimos hacer un homenaje con gratitud, que ustedes fueron uno de los primeros medios nacionales importantes de comunicación, que de manera muy generosa nos abrieron las puertas para socializar el año legislativo de lucha contra el cáncer, la salud mental de los colombianos, la educación de la infancia y la juventud colombiana. Y hoy venimos a entregarles resultados de ese trabajo que ustedes nos permitieron con su voz también hacer.
3: Muchas gracias, doctor González. Yo quiero preguntarle, sé que ya estamos cortos de tiempo, pero ¿qué viene para el doctor González?
1: Yo le digo, yo no me le pregunto a él. Jefe de campaña, ¿quiere ser jefe de campaña el doctor González?
2: ¿Otra campaña más?
1: Yo tengo mi jefe de campaña aquí.
2: Sí.
1: ¿Vamos a ser jefe de campaña del doctor González o no?
2: Perfecto, no hay ningún problema, cuente con eso.
0: Oiga, gracias. No, vienen nuevos tiempos, espero poderlo contar acá también en algún momento.
3: No nos va a dar la...
0: Un pequeño espacio de estudio en el exterior, en el exterior. Voy a socializar en 4 países las leyes que hicimos.
1: Okay. Va a trabajar.
0: El tema de la diabetes, que no lo hablamos hoy, okay, que también ha tenido un impacto enorme. 4 millones de personas con diabetes.
1: Póngame en mí la lista.
0: 2 millones que están, 2 millones que saben que tienen diabetes están, no están bien tratados. Ahí vamos, regularcito. 1 millón, el 25%, que saben que la tienen y están bien tratados. Y 1 millón que la tienen y no saben que la tienen y por lo mismo no están tratados. Entonces estamos sacando adelante discapacidad en adulto mayor, que lo trabajé muy fuertemente. Tenemos una nueva ley que reformó la estampilla por adulto mayor, dándole mucha importancia a la discapacidad del adulto mayor.
1: ¿De aquí al 20 de junio que alcanza, 20 de julio que alcanza a hacer?
0: Espero sacar por lo menos en debate el de neuroderechos en la Comisión Primera y el de el fin del cáncer cervical en Colombia. 3.500 mujeres murieron de cáncer el año pasado, del único cáncer que es totalmente prevenible, previsible, anticipable, que es el de útero en la mujer, que tiene una vacuna que se llama la vacuna contra el virus del papiloma humano, que es gratuita en Colombia entre los 9 y los 17 años para hombres y mujeres, y que es un cáncer que detectado a tiempo con una con los tamizajes más sencillos que hay, como la citología, puede ser recuperado hasta en un 98%. O sea, de esas 3.500 mujeres que murieron el año pasado en Colombia, prácticamente no habían muerto ninguna por falta de política pública, de conciencia y de trabajo sobre ello.
1: Germán, algún día estaremos en Neiva.
2: Sí, señor.
1: Le voy a dar la fecha. Primero de enero del año 2000, que estamos 28.
2: 2028.
0: Sí, ya. Desde Guayabando el año nuevo, sí, esas sí, claro. Son a las 4 de la tarde
1: pero,
0: normalmente.
1: Claro, pero a esa hora ya alguien se estará posesionando.
0: Ahora, y antes invíteme, ahora el próximo semestre, aquí listo para cuando ustedes me quieran invitar.
1: Y tenemos que hablar mucho de la radio en Neiva.
2: Pero si va para el exterior, bueno.
0: Cortico.
1: No, nos podemos comunicar desde el exterior. ¿Qué parte del mundo va a estar?
0: No, vamos a estar en España y en México.
1: No importa, hacemos la comunicación y decimos buenos días en Colombia, buenas tardes en España. Y listo, no hay problema. Gracias por haber venido.
0: No, a ustedes un gran abrazo. Enorme, a todos ustedes.
1: Ya viene el bloque deportivo aquí. Voy corriéndome, Ricardo. Qué pena, pero me voy corriendo. No hay problema. Bloque deportivo.
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7: Amigos, ¿cómo están? Bienvenidos. Somos el Bloque Deportivo, el resumen más completo de los deportes de Colombia y el mundo. Estamos a nivel nacional. Somos el Bloque Deportivo y para hoy vamos a estar hablando de la sub-19 que perdió ayer frente a Arabia Saudita. También estaremos hablando de que la selección Colombia se va de nuestro país rumbo al Mundial. Hablaremos del fútbol profesional colombiano. Ganó Junior y se viene la segunda tanda la próxima semana, lunes festivo. Estaremos hablando también del Roland Garros, de la NBA. Todo eso y mucho más en el Bloque Deportivo.
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7: Bueno, Alejandro, se está jugando el torneo Maurice Rebelo. Ese es uno de los torneos más importantes en nivel sub-20, sub-19, sub-17. Bueno, y a la selección colombiana que debutó frente a Arabia Saudita no le fue bien. Pensábamos que era uno de los equipos a vencer y pues desafortunadamente perdió en su debut en la segunda fecha de este torneo, Alejandro.
8: Hola, buenos días, Ricardo. Sí, correcto. El equipo del profesor César Torres, que viene haciendo trabajos, haciendo microciclos desde principios de año, pues ya afronta el primer reto oficial de este 2026, que es este torneo que usted nos está contando. 5-3 fue la derrota de la selección Colombia frente a Arabia Saudita. Debutó con el pie izquierdo, pero queda camino. Es un torneo seguramente de aprendizaje y formación para encarar lo que es el sudamericano y la posibilidad de adjudicarse alguno de los cupos que le dan a Conmebol para la cita mundialista sub-20.
7: Ay, para que anoten su agenda. China será el próximo rival de Colombia el próximo viernes a las 9 de la mañana. Este es el Bloque Deportivo. Bueno, hablemos del fútbol profesional colombiano en un partido por demás interesante. Fiesta en las tribunas, pólvora, mucha pólvora. Seguro habrá sanción. En algún momento se pensó que no se podía jugar por la cantidad de humo que había en el Romelio. Se disputó el Junior 3, Atlético Nacional 0.
8: Buena victoria para el equipo de Tiburón, que hizo respetar la localía y sacó una buena diferencia de cara a los últimos 90 minutos. Las anotaciones del día de ayer, Brian Castrillón, y de la figura del partido, un doblete de Luis Fernando Muriel. Hay que destacar que el central Ortega se vio involucrado en dos jugadas polémicas, en una posible roja por una entrada fuerte del defensor central Rivera del Junior frente al Búfalo Morelos, y en el segundo tiempo una pena máxima que le pitó al Junior de Barranquilla, que terminó desencadenando en la tercera anotación del equipo del profesor Alfredo Arias.
7: ¿Era penal?
8: Para
7: ¿Fue
8: mí
7: penal?
8: No era
7: penal. ¿Fue penal para usted?
8: No,
7: fue pena máxima. Bueno, para usted está definida la Copa ya, la Liga, ¿o usted cree que Nacional nunca hay que descartarlo?
8: Nunca hay que descartarlo, y más aún jugando en condición de local. Nacional es uno de visitante y otro de local. Creo que la llave todavía no está cerrada, pero sí la va a tener va a hacer un trabajo muy, pero muy riguroso Diego Arias para replantear todo lo que va a hacer en el Atanasio Girardot.
7: Yo le voy a decir una cosa. Ayer lo que se vio, más allá del marcador, para mí, fue un repaso técnico, táctico del profesor Alfredo Arias al profesor Arias de Nacional. Creo que Nacional tiene muy buen jugador, creo que tiene la mejor nómina del país, pero en estrategas creo que sí es más el profesor Alfredo Arias. ¿Usted qué opina?
8: Seguramente por la experiencia, claro, ya es campeón en Colombia, tiene ese plus, mientras que Diego Arias ha dirigido y ha sido campeón, pero con equipos de fuerzas básicas. Estamos hablando sub-20, sub-17, es digamos que su primera experiencia al mando de un equipo profesional, y seguramente en esta clase de partidos, cuando se disputan títulos y finales, pues eso también se tiene en cuenta.
7: Bueno, tiene 27 goles a favor. Atlético Nacional es uno de los equipos más goleadores, sobre todo en calidad de local, ¿sí? Frente a 11 goles a favor del Junior de Barranquilla. Esperemos a ver que el próximo lunes, ¿a qué hora será el partido, Alejandro?
8: El partido va a ser, si no me equivoco, a las 5 de la tarde, pero ya le voy a confirmar la hora exacta. El partido está programado para, sí, las 5 de la tarde en el Atanasio Girardot, lunes festivo, ¿no?
7: Lunes festivo de pasando este fin de semana, el próximo lunes festivo. Estará la fiesta de la gran final. Alguno de estos dos equipos gritará campeón lunes 8 de junio a las 5:30, a las 5 de la tarde, transmisión de la Casa Verdolaga. Bueno, amigos, más adelante les contaremos más noticias de la NBA. También estaremos hablando del Roland Garros. Somos el Bloque Deportivo.
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1: Tenemos en la línea a Gustavo Bolívar. Gustavo, buenos días, ¿cómo amaneció?
11: Muy bien, muy buenos días a todos los oyentes de Colmundo y a ustedes un abrazo.
1: ¿Cómo van las cosas? ¿Cómo van esos nuevos días antes de ese 21 de junio?
11: Bueno, estamos en plena reorganización. tú sabes que después de un resultado para nosotros regular, porque a pesar de que pasamos a la segunda vuelta, pues esperábamos ganar la primera, pues entonces nos ha obligado esto a tomar acciones y estamos reorganizando la campaña para reiniciar esta segunda etapa prácticamente desde el día de mañana.
1: ¿Cuáles fueron los cambios especiales? Yo sé de uno, usted me lo confirma, y es que Bogotá estaba la ex ministra Susana Mohamed y ahora entra María Fernanda Carrascal. ¿Es así?
11: Pues ellas han estado, digamos, coordinando la campaña aquí en la ciudad, pero a pesar de que ganamos en Bogotá, aspiramos a tener una diferencia mayor. Entonces ahí es uno de los puntos donde tenemos que intensificar el trabajo.
1: Yo lo he visto a usted muy juicioso mirando números. Entonces aquí ganamos, pero no salimos muchos. Aquí ganamos y salieron muchos. ¿Qué ciudades van a buscar esos votos que le hacen falta para el 21 de junio?
11: Digamos, mantener lo que ganamos, que fue la costa atlántica, Bogotá y el Pacífico, toda la zona del Pacífico, pero incrementar bastante el volumen de campaña en los lugares donde perdimos, que son básicamente los Santanderes, el Eje Cafetero, Boyacá, y Tolima y Huila, y bueno, y Meta, digamos, todo el centro, salvo Bogotá, ahí tiene más fuerza el otro candidato, entonces tenemos que intensificar mucho la campaña.
1: Germán René Jiménez, lo escucha Gustavo Bolívar.
2: Gustavo, no sé si ustedes han hecho esta reflexión, porque nosotros aquí en SB Noticias y en Colmundo Radio lo vimos en carne propia. Está bien resguardar al candidato, cuidarlo, blindarlo, pero nosotros aquí particularmente y sentimos en carne propia por un acercamiento que quisimos o una rueda de prensa en las que estuvimos, que se excedieron. No hubo tampoco chance de acceder al candidato directamente ni a través de las personas que lo acompañan continuamente. Entonces, cree que sí, que se blindaron demasiado, que lo aislaron demasiado, particularmente de algunos medios o de algún sector de la opinión pública.
11: Sí, yo creo que hay que también hacer la autocrítica y digamos que en las medidas del cuidado, pues ningún exceso es suficiente porque son candidatos amenazados. Aquí en este país ya mataron un candidato y en el pasado han matado 6, ¿no? Recuerden a Álvaro Gómez, mataron a Pizarro, a Jaramillo, mataron a Galán, bueno, y el siglo pasado mataron otro, a Gaitán, etcétera. Entonces, hay que primero cuidar la vida del candidato y como ha habido tantas amenazas, pues se ha cuidado, como usted dice, en exceso, pero no sobra, digamos. Pero sí lo que hace falta es una apertura más grande hacia la gente y hacia los medios, que eso también se va a hacer en esta campaña, digamos, debería la autocrítica.
1: Sí, de todas maneras hay que mirar hacia adentro, ¿no? Para ver cómo se reacciona hacia afuera. Voy a Cali, Andrés Muñoz.
12: Señor Bolívar, el lunes en la mañana el candidato asegura que no hay pruebas del fraude, del cual denuncia precisamente el presidente de la República. Al mediodía el presidente sale con un Excel, lo muestra en sus redes sociales y después habla de eso en la locución presidencial. Finalmente, ¿qué podemos creer nosotros los colombianos sobre este tema, señor Bolívar?
11: Pues mira, la gente toma esto como simplemente un loquito que está ya gritando que hay fraude, pero no toma en serio las denuncias. Aquí aquí ha habido fraude toda la vida, no es ahorita. Entonces, también nos toca tomar medidas. Anoto hace 4 años, por ejemplo, ese mismo software, esa misma registraduría, obviamente con otro registrador, nos robó 4 curules. Nosotros, el día del preconteo, por eso es que no creemos en el preconteo, sino en el dato de los escrutinios, que creo que terminan hoy, y seguramente si no se han encontrado anomalías se sale y se reconoce el triunfo, porque el escrutinio es lo único oficial. Hace 4 años el preconteo dijo que nosotros teníamos 16 curules y nos fuimos al escrutinio con abogados, con testigos, a recuperar votos y encontramos 700 mil que nos habían robado esa noche y por eso tenemos hoy 20 curules. Entonces no es menor la denuncia y que hayan inflado el censo electoral, como lo demuestra con datos, con hora, el presidente, 800 mil cédulas los 2 días anteriores a la campaña, es sospechoso. Ahora, ir a buscar esas 800 mil personas por quien votaron, pero sigue siendo sospechoso. Entonces yo digo, Aquí en vez de uno decir, es que el presidente reconoce, no hace sino pelear y que no reconoce, ¿por qué los periodistas no se ponen a investigar qué pasó ahí o cuestionar a la registraduría o a Thomas Gregg, que es increíble que una empresa privada esté todavía manejando las elecciones de un país? Preguntarle por qué a las 2 de la mañana meten tantas cédulas, por qué a las 12 de la noche meten tantas cédulas unos días antes de las elecciones. Eso es lo que anuncia el presidente y pone las pruebas en la mesa. Entonces, puede que no haya habido fraude, ¿cierto? Eso no, posiblemente no lo hubo, pero uno tiene que estar muy pendiente. Y si no estuviéramos como hace 4 años, nos vuelven a robar.
1: 8 de la mañana, 24 minutos, tengo un compromiso con Gustavo Bolívar, que de otras lo voy a invitar aquí a estudio. El día que usted quiera venir, el tiempo que necesitemos, aquí lo va a tener en ASB Noticias, bueno, en Colmundo Radio. Voy a Cartagena, Luis Manuel.
13: Efectivamente, doctor Gustavo Bolívar, algunas diferencias, inclusive enfrentamientos internos en el pacto histórico, caso del departamento de Bolívar, pues pudieron dar al traste con el potencial electoral en las diferentes regiones. ¿Esto se está solucionando? ¿Hay cómo limar asperezas entre los directivos del pacto histórico a nivel departamental y distrital?
11: Sí, eso se presenta en todo el país, ¿no? Usted sabe que mientras la actividad política, pues el político por antonomasia es ambicioso, es egocentrista, y lo que llaman ustedes o lo que llamamos nosotros popularmente el codo, se presenta no solo en esta campaña, no en todas, y no solamente en Cartagena, sino en todo el país. Yo he tenido que lidiar eso 10 años. Entonces, uno ve que, por ejemplo, cuando llega un candidato a una tarima, todos quieren estar cerca y no, pues ahí viene el codo y vienen las cosas y eso. Pero nosotros nos toca madurar y ya lo que le hemos dicho a toda la gente, oigan, quedan casi 18 días para remediar todos los errores que hayamos tenido, de pongamos a un lado los egos y busquemos el resultado, porque para nosotros lo más importante es derrotar esa amenaza que nos hizo hablar de la espirilla a la izquierda, que es que viene a destriparnos y lo ha repetido, y que viene a extraditar al presidente, a incendiar este país, y nosotros no podemos permitir eso, tenemos que salir a ganar, porque eso no son amenazas menores. Nosotros, por ejemplo, hemos respetado a la oposición, con todo lo que digan de la izquierda y todo. El presidente Petro ha tenido, digamos, cruces de tweets y toda esa cosa con el presidente Uribe, pero nunca ha dicho va a extraditarlo o lo va a encarcelar, o son cosas que no pueden pasar en una democracia. Y entonces cuando un presidente dice voy a encarcelarlo, está diciendo que él también va a ser juez. O sea, ojo, está diciendo yo voy a hacer la justicia. Y el presidente no es la justicia. Si el presidente fuera la justicia, pues encarcelaría a cualquiera. Y el presidente no encarcela a gente, porque para eso está la justicia. Entonces está hablando una persona que viene a incendiar un país y que viene a destriparnos, que lo ha dicho varias veces. Y entonces estamos en alerta y eso le hemos dicho a los compañeros. Depongamos esas disputas internas y vayamos por el resultado, porque la amenaza que tenemos encima es muy grande.
1: Voy a cerrar con dos preguntas finales, porque hemos el acuerdo, doctor Bolívar. Alejandro Cortés.
14: Doctor Bolívar, en el objetivo de intentar captar más votos de cara a esa segunda vuelta, ¿ustedes ven como una advertencia, una amenaza o una ventaja para ustedes y su campaña el que el presidente Donald Trump respalde la campaña de Abelardo de la Espriella?
11: Yo creo que tiene de más y de menos, no es así como tan... Es un apoyo que puede ser, resultarle caro también al candidato, porque el presidente Donald Trump no es tan popular en Colombia, digamos. Hay mucha gente que han deportado, hay mucha gente que... Pero le puede favorecer, yo creo que no mueve mucho, porque le puede favorecer en la derecha, pero de ahí para abajo también la gente lo ve como una intromisión en los asuntos internos de un país. Entonces yo creo que eso queda como en tablas. Por un lado, sí, le pone, pero por el otro le quita. O sea que yo no creo que eso no vaya a ser, digamos, definitivo, digamos, en la campaña.
1: Y cierro con Medellín, John Freddy.
15: Señor Gustavo Bolívar, se espera que de aquí al 21 de junio se afinen pues motores para la campaña. ¿Qué podemos esperar o cómo se está preparando o qué argumento o cambio de estrategia tienen ya con el candidato Iván Cepeda de cara a la segunda vuelta?
11: Varias estrategias, la publicitaria, por ejemplo, se está trabajando a toda marcha, para salir con un nuevo eslogan, con un nuevo look, una nueva línea editorial. En lo territorial, estamos organizando muchos territorios donde, a pesar de que ganamos, hubo mucha abstención. Entonces, me explico. Por ejemplo, en La Guajira, sí, ganamos, pero solo salió a votar el 36% de la gente. Mientras que en Cundinamarca salió a votar casi el 70% de la gente. Entonces, los territorios donde ganó Abelardo, que son Cundinamarca, Meta, Santander, los que ya les dije, hubo muy buena votación, casi por encima del promedio del abstencionismo, que fue del 42%. O sea, en todo el país votó más o menos el 58%. Pero las votaciones en esos departamentos estuvieron por encima del 60 y llegando al 70. Mientras que donde nosotros ganamos, a pesar de que ganamos, hubo muy baja votación. Y eso quiere decir que no tuvimos una buena organización del día D, que llamamos nosotros el día de la definitivo, día de la elección, para sacar a votar a la gente, porque hay gente muy pobre que no tiene para ir a votar, entonces hay que ponerles el bus, la gasolina, de la lancha, son poblaciones indígenas, campesinas, y ahí nos faltó un poquito, nos confiamos, y entonces para esta ocasión sí queremos tener una organización electoral muy completa para ese día.
1: Pues mire, Gustavo, ya es el tiempo que hemos acordado, somos respetuosos de lo que acordamos. Se queda por el interno con nuestro productor nacional de programación, porque le reitero la invitación. Aquí están los micrófonos, tanto para usted como para el candidato, como para la vicepresidente, bueno, también. Entonces,
11: vamos a acordar una fecha antes del 21, sí. y ya la acordamos con
1: él. Entonces, Ricardo Martínez, lo escucha Gustavo León. Un abrazo, Gustavo. 8:30 a.m. Estamos aquí en ASB Noticias, 6 a.m. Seguimos.
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2: De Bogotá a las 8:31 a.m. y como siempre en Bogotá es una preocupación o una tarea constante mejorar las condiciones de seguridad. Por eso la Secretaría de Seguridad de Bogotá entrega recomendaciones. En solo 4 horas, Miguel logró que la policía recuperara su bicicleta que dejó en la calle mientras atendía una cita médica. Esta es una historia que comparte la Secretaría de Seguridad de Bogotá, una historia ejemplar, que narra cómo se recuperó el vehículo. En lo corrido del 2026, la ciudad reporta la cifra más baja en 4 años en el indicador de este delito. Hablamos del robo de bicicletas. Este año se han recuperado 582 bicicletas en la ciudad. Y en el marco de la conmemoración del Día Mundial de la Bicicleta, hoy, la Secretaría de Seguridad, Convivencia y Justicia indica que los hurtos de bicicletas siguen reduciéndose en la ciudad. En lo corrido del año, con corte a mayo, las denuncias por este delito bajaron a 13,8. Se entiende que si bajaron las denuncias es que bajó la incidencia del delito. El balance reportado en los primeros 5 meses de este año se trata de la cifra más baja en el hurto de bicicletas en 4 años en Bogotá al comparar los periodos similares anteriores. Y la Secretaría de Seguridad está invitando además a que todos los oyentes y todos los bogotanos entren a su canal, el canal de la Secretaría de Seguridad, para estar bien informados y neutralizar entre todos a la delincuencia.
14: 8:32 de la mañana y seguimos hablando de Bogotá, porque el alcalde Carlos Fernando Galán realizó un recorrido por el barrio Garcés Navas en la localidad de Engativá con el propósito de escuchar las principales problemáticas de la comunidad y avanzar en el diseño y ejecución de estrategias ciudadanas que permitan responder al fortalecimiento de la seguridad. Algunos de las problemáticas que se pudieron encontrar fue el respeto por el espacio público, la gestión del tráfico, el incumplimiento de las normas de aseo y el mejoramiento de la malla vial. El alcalde enfatizó que para resolver los problemas en los barrios se debe ir a la calle para sondear las problemáticas y empezar a aterrizar soluciones. Uno de los temas que más se pudo visualizar y que necesita atención pronta es el tratamiento de las basuras. Durante el recorrido, el mandatario de la ciudad no solo evidenció puntos de arrojo clandestinos, sino el incumplimiento de algunos establecimientos comerciales que sacan la basura fuera de los horarios establecidos. En la misma dirección apunta la problemática sobre el uso inadecuado del espacio público. Residentes de este sector en Engativá elevaron su queja por la invasión del comercio informal y vehículos mal estacionados en andenes y ciclorrutas. En relación con el mejoramiento de la malla vial, se revisaron varios segmentos junto a la directora de la unidad de mantenimiento vial, la doctora Mónica Rueda, y se definió una nueva fase de intervención por parte de la entidad.
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2: A propósito de puntos cardinales, la Defensoría, el Departamento Administrativo de la Defensoría y el Espacio Público nos cuenta que, concluida la jornada electoral hasta la primera vuelta presidencial, la Defensoría del Espacio Público presentó un balance de las acciones adelantadas para combatir la contaminación visual generada por instalación indebida de publicidad política en la ciudad y reiteré el llamado a los candidatos y partidos políticos para que se sumen a las jornadas de limpieza y recuperación del espacio público. La Defensoría identificó a 65 candidatos pertenecientes a más de 20 partidos políticos cuyos elementos publicitarios fueron encontrados incumpliendo la normatividad vigente. La información recopilada durante los operativos, junto con los respectivos registros fotográficos, ubicación, fecha y evidencia de las intervenciones, fue remitida a la Secretaría Distrital de Ambiente, autoridad competente para adelantar los procesos sancionatorios correspondientes. Oiga bien, entonces vienen ahora las sanciones para las campañas políticas que no incumplieron la normatividad. Como resultado de estas jornadas, entre septiembre y mayo de 2026, fueron retirados más de 3.000 elementos publicitarios que afectaban el espacio público y generaban contaminación visual y ambiental en distintos sectores de la ciudad.
14: 8:36 de la mañana, información de alto interés para los estudiantes o personas que se están capacitando académicamente, porque el Instituto Distrital de Patrimonio Cultural abre 44 vacantes hasta el próximo 10 de junio del presente año para que usted pueda postularse y realizar sus prácticas profesionales. Estas 44 vacantes van a estar distribuidas en 18 plazas de práctica dirigidas a estudiantes de distintas disciplinas para fortalecer su experiencia académica y profesional, pero también para apoyar proyectos relacionados con el patrimonio cultural de Bogotá. Hay que decir que las personas que se adjudiquen esta posibilidad de práctica, se les va a permitir la participación e integración de grupos interdisciplinarios, participar en proyectos estratégicos para la ciudad y fortalecer sus competencias profesionales en áreas relacionadas con la gestión pública, el patrimonio cultural, los procesos comunitarios y la apropiación social del patrimonio. Algunas de las vacantes que están vinculadas a diferentes áreas del instituto son, por ejemplo, la Subdirección de Gestión Corporativa, la Subdirección de Gestión Territorial de Patrimonio, al igual que también la Intervención del Patrimonio y la Oficina de Control Interno. Recuerde que hasta el 10 de junio van a estar abiertas va a estar abierto el formulario para poder postularse a alguna de estas 44 vacantes y toda la información la puede encontrar en la página de Bogotá.
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2: Información útil. La Secretaría de Salud de Bogotá inicia el primer estudio distrital sobre salud y condiciones ocupacionales de personas que realizan actividades sexuales pagadas. La ciudad abre un nuevo capítulo para fortalecer la salud pública, la garantía de los derechos, el enfoque de género y el enfoque diferencial. Con el inicio del primer estudio distrital sobre el estado de salud autopercibida, condiciones ocupacionales y prácticas de cuidado y autocuidado y barreras de acceso a derechos de las personas que realizan actividades sexuales pagadas. La ciudad comienza a cerrar una brecha histórica de información y a sanear las bases para la toma de decisiones sustentadas en la evidencia. La investigación liderada por la Secretaría Distrital de Salud y operada por la Fundación Foro Cívico, contará con la participación de más de 1.190 personas que realizan actividades sexuales pagadas en las localidades de Bogotá. Para ello, combinará metodologías cuantitativas y cualitativas para construir un análisis amplio y robusto sobre las realidades y las necesidades en salud y condiciones ocupacionales de esta población.
14: 8:39 de la mañana y hablamos de salud, porque el alcalde Carlos Fernando Galán dio a conocer una buena noticia. Dice que se puso en funcionamiento ya el octavo CER en Chapinero. ¿Qué es el CER? Son los Centros de Servicios Especializados Resolutivos, una red de centros médicos públicos que maneja la capital, donde se busca acercar la atención médica especializada a los barrios o a los pacientes para recibir diagnósticos, consultas y tratamientos en un solo lugar. Esta nueva sede va a ser en Chapinero y se aprovecha para responder preguntas sobre su estado de salud. En los centros CER se resuelve toda necesidad médica de manera efectiva y oportuna. ¿Quiénes pueden acceder a estos servicios? Bueno, todos los usuarios de Capital Salud y de las EPS que tienen contrataciones con las subredes. Además, si usted tiene una cita con un especialista, puede tomarla directamente en el centro CER, salir de los exámenes diagnósticos que requiera y ser atendido por los demás servicios que necesite. De esta manera, dice el alcalde Carlos Fernando Galán, que se acaba el tener que atravesar toda la ciudad para conseguir una cita. Ya es el octavo en lo que respecta a esta alcaldía, que ya lleva un poco más de 2 años, y se presume que de aquí hasta que termine el periodo de Carlos Fernando Galán, pues se siga sumando a más centros CER en otras localidades de la capital.
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2: Algo de agenda en Bogotá a esta hora, porque las directivas de el centro comercial Vive en San Victorino, o mejor, del centro comercial Visto, y todos los empresarios del centro de la ciudad que se congregan en la zona de San Victorino están invitando al lanzamiento de la ruta turística Vive San Victorino. Lanzamiento de ruta turística Vive San Victorino, descubre, conecta y enamórate de San Victorino. Es una invitación especial para toda la opinión pública, para todos los habitantes de Bogotá, para que asistan este viernes 4 de junio a las 4 de la tarde al lanzamiento oficial de la ruta turística Vive San Victorino, un proyecto que nace para seguir transformando la imagen de el sector, visibilizar su historia, su gente, sus empresarios y todo el potencial comercial que se tiene para ofrecerle a Bogotá y el mundo. También reconocen que lo que se ha logrado ha sido posible gracias al trabajo articulado entre la comunidad, empresarios, asociados y aliados estratégicos institucionales que creen en este territorio. Por eso están cursando esta invitación y quieren contar con la asistencia de los bogotanos en general. Ruta turística Vive San Victorino, lanzamiento el próximo viernes 5 de junio a las 4 de la tarde en el centro comercial Visto, ahí en la avenida Caracas con calle décima en el primer piso.
14: 8:42 de la mañana y hablamos de movilidad, porque recuerde que hoy 2 de junio en Bogotá solo pueden circular placas terminadas en 1, 2, 3, 4 y 5. Las demás deben abstenerse de 6 a 9 de la noche, de 6 de la mañana a 9 de la noche. Hablando de movilidad, hoy la Alcaldía y Movilidad Bogotá dan un mensaje importante para promover el uso de la bicicleta. ¿Y esto por qué? Porque hoy se está celebrando el Día Mundial de la Bicicleta. Bogotá es pionero en temas de transporte o movilidad sostenible, por eso a lo largo del año hace diferentes jornadas de ciclovía, días sin carro y sin moto, entre otras actividades que buscan el tema de la movilidad sostenible. Y envían un mensaje, dice que exactamente el promover el uso de la bicicleta desde la infancia es apostar por una ciudad más sostenible, saludable y segura para las nuevas generaciones. Esto en el marco del Día Mundial de la Bicicleta. Y el hecho más importante en la movilidad en el transcurso de esta mañana se reportó sobre las 8:15. Continúa novedad en la vía por volcamiento de un automóvil en la avenida Boyacá con avenida Mutis, sentido sur-norte. Piden tomar rutas alternas por la calle 26, avenida El Dorado o la avenida Cali y transitar con precaución debido a esta contingencia en esta avenida de la capital.
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2: Sí, señor, información para todos quienes viven en las diferentes localidades de Bogotá. Con esta noticia cerramos, pero es una muy buena noticia porque hay nuevas vacantes de empleo para los sectores de tecnología, transporte y servicios. Esta información la presenta, nos la comparte la Secretaría de Desarrollo Económico. Bogotá inicia el mes de junio con 5.900 vacantes laborales disponibles en sectores como tecnología, transporte, infraestructura, logística, servicios, salud y operación técnica en una convocatoria que evidencia una alta demanda de perfiles técnicos, profesionales y operativos en diferentes áreas de la economía de la ciudad. La oferta laboral incluye oportunidades para personas con distintos niveles de formación y experiencia, así como vacantes priorizadas para jóvenes, mujeres y personas mayores de 50 años y población en condición de discapacidad. La oferta laboral que promueve la Alcaldía Mayor a través de la Secretaría de Desarrollo Económico del Servicio Público
21: de Combate
2: incluye 419 vacantes que ofrecen salarios entre 1 y 2 salarios mínimos mensuales. 146 cuentan con ingresos que oscilan entre 2 y 4 salarios mínimos y algunos casos especializados en áreas de ingeniería, mantenimiento industrial y tecnología ofrecen entre 4 y 6 salarios mínimos mensuales. Toda la información al detalle la encuentran en la página de la Secretaría de Desarrollo Económico de Bogotá.
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2: Son las 8 de la mañana con 46 minutos, tiempo de conectar con Ingrid Brown, porque entramos a los tiempos de Abaco. Y como siempre, invitados especiales y temas de palpitante actualidad que a todos nos interesan en esta lucha incansable por derrotar la desnutrición y la malnutrición infantil. Ingrid, buenos días, bienvenida.
23: Muy buenos días, para toda la mesa de trabajo que siempre nos ayudan con estos espacios para seguir visibilizando lo que hacemos desde los bancos de alimentos en la lucha contra el hambre. Bueno, pues querido Germán, el día de hoy tenemos un invitado muy especial que ya nos había acompañado el pasado 13 de mayo, que es nuestro director del Banco Arquidiocesano de Alimentos de Cali, el padre Joaquín Alberto Gómez, Nos había estado acompañando el pasado 13 de mayo y nos contaba acerca de las estrategias innovadoras. Sin embargo, no nos alcanzó a contar una estrategia también muy importante para el fortalecimiento del Banco de Alimentos de Cali. Padre Joaquín, muy buenos días.
0: Buenos días, Ingrid. Buenos días a Comunda, a todos los que están allí en este momento en la mesa, en estudio. Un saludo muy especial.
23: Bueno, padre, le contábamos a los oyentes y a los que no nos estaban sintonizando el pasado 13 de mayo, pues usted nos estaba contando un poco acerca de las diferentes estrategias innovadoras que tiene el Banco Alimentos de Cali hoy en día dentro de los programas que desarrollan el marco de la misión por aportar a la seguridad alimentaria y nutricional del territorio. Además de la granja y todo lo que estamos haciendo en términos de rescate de la granja integral, ¿qué otra estrategia en ayuda para poder rescatar otro tipo de productos que no necesariamente son alimentos? Para que también nuestros oyentes sepan que si bien nos llamamos bancos de alimentos, no solamente rescatamos alimentos. ¿Qué otros programas contamos dentro del Banco de Alimentos de Cali que nos permiten rescatar otro tipo de productos?
0: Bueno, querida Ingrid y equipo en el estudio y todos los que nos sintonizan en este momento. La vez pasada habíamos hablado de la granja integral, creo que hablamos sobre eso. Hoy hay otro espacio muy importante, que todo tiene su sustento en la Sagrada Escritura, ¿no? Y este es: estuve desnudo y me vestiste. Cuando se iba a crear se iba a ampliar, porque esto empezó en pequeño en el banco de acá, pero ya eso tiene un local inmenso. Yo iba a ponerle a ese espacio la boutique de Dios. Entonces me dijo alguien: no, eso queda muy clasista, me dieron el equipo, eso es mejor que lo ponga, que se ponga Vestir de Dios. Entonces quedó Vestir de Dios. ¿Qué es Vestir de Dios? Les voy a poner un ejemplo para que me entiendan o nos hagamos entender qué es Vestir de Dios. Estaba en un territorio, fui a un territorio, y siempre, por ejemplo, el año pasado, en 7 meses que se consolidó Vestir de Dios, tuvimos 72 eventos. Pero es que estamos yendo a territorios extremadamente pobres. Allí se están haciendo esos eventos de Vestir. Entonces fuimos a un territorio y llega un joven y me dice: padre, ¿será que yo puedo, con un aporte solidario, adquirir esos zapatos? Esos zapatos eran Nike, eso es una marca carísima, zapatos valen como 700,000 pesos. Y luego por allá había unas camisas que nos llegaron marca Columbia, esa vale como 350,000, 400,000. Pero el caso es que, entonces yo le pregunté molestando: ¿usted cuánto tiene de aporte solidario para adquirir esa planta? Padre, tengo 50,000. Y yo: no, mijo, eso no le va a alcanzar. Entonces fue allá y por un aporte de 50,000 pesos pudo adquirir sus zapatos de marca, que yo sé que ese muchacho, yo no sé, ojalá pueda en la vida salir adelante, no los va a tener fácil, como tampoco una camisa de esa. O sea, fueron alrededor casi de 1,000,000 y poquito por solo un aporte de 50,000. ¿Qué hacemos en Vestir de Dios? En Vestir de Dios nos donan ropa nueva usada las diferentes empresas. Entonces, ¿qué hacemos? Como hay un local ya, ahí se selecciona tanto la ropa nueva como la usada. O sea, a las personas les llegan dignidad. Y la ropa que está nueva, pues, prácticamente así. Y se va con la etiqueta para que la gente sepa qué es. Entonces, diferentes empresas nos cobijan y de verdad que eso ha generado un impacto impresionante, porque el aporte solidario que dan en Vestir de Dios se convierte en alimento. Eso es lo importante. Y se convierte, pues, también en una forma de ayudarnos a la operación del banco, porque yo a cierre, en junio más o menos, voy a tener alrededor de 126 trabajadores en el banco. Eso es una cosa de locos. ¿Por qué? Porque como el banco se ha ido ampliando con granja integral y todo, pues se necesita la mano. Yo me siento muy orgulloso de saber que los bancos de alimentos de Cali están generando empleo, porque son muchos los colaboradores que en este momento tenemos. Ya después Ingrid dará las cifras, no sé.
23: Claro, padre. Y bueno, usted nos estaba contando, entonces el vestir de Dios es mucho más que la ropa. ¿Ahí están escuchando, padre?
2: No estamos escuchando, Ingrid. Continúe.
0: Okay. No se te escucha allí.
23: Ok, entonces continúe. Usted nos estaba diciendo, padre, que el aporte solidario pues no solamente ayuda a que podamos tener ese ingreso como tal en términos del fortalecimiento de la operación del Banco de Alimentos de Cali a poder financiar estos programas sociales alimentarios. ¿Qué iniciativas o cómo estas iniciativas, si no sea el padre, si me está escuchando?
4: Continúo. Usted nos estaba diciendo...
23: Tenemos un dilema.
4: El aporte solidario...
23: ¿Cómo estas iniciativas contribuyen a mejorar la calidad de vida de las personas? ¿Cómo contribuyen?
4: En términos del fortalecimiento de la operación del Banco de Alimentos...
2: Parece que el padre no nos está escuchando.
23: ...a poder financiar estos programas sociales alimentarios.
2: Pero sí nos están devolviendo un sonido. A ver, quedémonos solo con Ingrid porque tenemos inconvenientes con la comunicación con el padre Joaquín Alberto Gómez. Bueno, Ingrid, ¿cuál ha sido el seguimiento que han hecho ustedes y la forma de replicar a los demás este trabajo tan particular y tan bonito que se hace en el Vestier de Dios, allá en el Banco de Alimentos de Cali?
23: Claro, pues mira, Germán y oyentes, no solamente el Vestier de Dios contribuye de manera integral, sino no solamente permite...
0: Contribuyen mucho primero la dignificación de la persona. De verdad que imagínense que hay personas el año pasado que compraban su estreno allí, porque es que ropa de una calidad impresionante. Muchas niñas también para su primera comunión compraron vestidos y les salió. O sea, la alegría que sienten estas personas al saberse que se sienten importantes en medio de una realidad de tanta desigualdad. Y el saber que los estamos acompañando, porque es que a estos territorios, cuando no va el Vestir de Dios, pues va Mercado Solidario, es decir, el acompañamiento tan grande que se hacen a estas comunidades. Es muy importante eso, la dignificación de la persona, que se sientan felices, que se sientan acogidas, que se sientan cobijados por nosotros como Banco de Alimentos.
23: Padre, para finalizar, ¿cuál es el mensaje principal que quiere dejar el Banco de Alimentos de Cali con este tipo de proyectos y cómo invitar a todos los que nos están escuchando a que se puedan sumar a este tipo de programas y puedan apoyar al Vestir de Dios?
0: Es que no sé qué pasa aquí.
2: No, parece que no nos está escuchando el padre Joaquín. Ingrid, cerremos significando toda esta labor tan bonita y ¿por qué no? Recordando algo de lo valioso que ha sido esta experiencia para la gente de Cali, para la gente que en el Vestir de Dios hace un aporte voluntario y obtiene en ropa que difícilmente hubiese podido obtener comprándola.
23: Así es, Germán.
0: Que viene muy inspirador.
23: Absolutamente todos los que nos están escuchando en este momento. Mire, el apoyo al Vestir de Dios no solamente aplica para la parte de Cali. Si usted apoya con prendas al Vestir de Dios, estamos llegando a comunidades del Chocó. 3.484 unidades entregadas. En Buenaventura, otras 3.000 unidades entregadas. En Robles, también 2.000 prendas entregadas. Usted se puede acercar al Banco Alimentos de Cali. Estamos ubicados en el barrio San Nicolás y tenemos dos ubicaciones del día de Dios que podemos llevar las prendas que tengamos en buen estado, nuevas, y que sean dignas de poderle entregar a una segunda mano, a una población que realmente lo necesita.
2: Bueno, mil gracias a Ingrid Brown. Cerramos la participación de Abaco en esta ocasión desde la ciudad de Cali y hemos conocido una iniciativa muy bonita y me quedo con la forma como lo que se recibe en el Vestir de Dios no solamente beneficia a la gente de Cali, sino que como escuchamos va mucho más allá del departamento del Valle y llega incluso hasta el Chocó. Son las 8 de la mañana, 56 minutos. Estos mensajes son importantes.
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2: 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Tiempo de noticias regionales, tiempo de noticias regionales. John Freddy López.

0: Cataluña, Gerona y Miraflores.
1: Seguimos, seguimos a las 8 de la mañana, 59 minutos, con noticias locales y regionales. Ahora desde Cartagena, Luis Manuel.
2: Tengo dos importantes noticias para ustedes. Este viernes tomará posesión del cargo para su segundo periodo William Malcún Castillejo como rector de la Universidad de Cartagena. Esto lo hará ante el gobernador del departamento, Yamil Arana Padawi. La ceremonia será en el Paraninfo Rafael Núñez del claustro San Agustín a partir de las 9 de la mañana. Malcún Castillejo obtuvo la designación con el 90.35% de la votación consultada a los tres estamentos universitarios y el respaldo unánime del máximo órgano del gobierno universitario, teniendo en cuenta la gestión que viene adelantando como rector. Este es su segundo periodo. Y en las últimas horas, el mandatario departamental, doctor Yamil Arana Padawi, abordó distintos temas relacionados con la seguridad del desarrollo regional y la necesidad de una mayor coordinación entre los gobiernos territoriales y la nación para responder a los desafíos que enfrentan las regiones. Se destaca que el gobernador del departamento está solicitando mayor apoyo del gobierno nacional para la seguridad en el sur del departamento de Bolívar y contrarrestar la minería ilegal. Esto dice el señor gobernador.
3: Y les tengo que decir, no existe hoy en Colombia una política pública nacional de combate militar en contra de las organizaciones criminales. No existe. O sea, aquí no se siembra coca ya. Aquí todo se financia a través de la minería ilegal. Y tú vas en un helicóptero y es fácil identificar dónde están las minas ilegales. Y entonces si uno como ciudadano las identifica, uno pregunta por qué la fuerza pública no lo puede hacer. ¿Por qué no van, incautan o queman la maquinaria amarilla que se utiliza para explotar esas minas? Ah, hablamos de sostenibilidad ambiental, pero estamos deforestando todas las zonas donde hay minería ilegal.
2: Gobernador del departamento, Yamil Arana Padawi. Y Germán, permítame ir directamente a la ciudad de Barranquilla con el compañero Fran Zambrano, quien también tiene otras informaciones desde la costa atlántica. Fran, tenga usted buenos días. Sí, efectivamente, Fran, vamos a tener entonces a la directora de el IDEAN en el Departamento del Atlántico para que nos dé a conocer todo lo concerniente a el informe climático para esta semana en la costa norte colombiana. Esto dice la directora.
4: Periodo, estamos esperando que se formen un promedio de tormentas entre 8 y 14, que es dentro del promedio histórico que se tienen. De 3 a 6 de esas tormentas podrían convertirse en huracanes y entre 1 y 3 de esos podrían alcanzar la categoría de huracán mayor, es decir, categoría entre 4 y 5.
2: Así es, eso es lo que dice la directora del IDEAN en el Departamento del Atlántico para toda la costa norte colombiana. Continúe usted con más noticias, Fran Zambrano.
1: Van a afectar a Colombia, pero con mayor énfasis en las ciudades de la costa atlántica. Costa Atlántica. Son las 9 de la mañana, 3 minutos, tiempo de noticias locales y regionales desde el Valle.
5: Sí, señor, y es que la preocupación de todos los ciudadanos caleños sobre el estado de las vías es bastante grande. Muchas veces somos un poco intolerantes ante las obras que la alcaldía local está, obviamente, tratando de realizar para que se mejore toda la malla vial en la capital Vallecaucana. Aquí están las declaraciones del alcalde Alejandro Eder sobre este tema.

0: ¿Hace cuántos años están deterioradas las vías?
1: Nosotros tenemos en Cali 3.000 kilómetros de vías, 1.700 están en pésimo de mal estado. Ya arreglamos 300 kilómetros, vamos a arreglar 800 antes de terminar la administración. Y así como dijo, estamos arreglando la ciudad de Cali también y muchas vías barrio adentro. Y hay obras por toda la ciudad, en Petetito, en San Luisito, en Marroquín 2, Santa Teresita, en Santa Rita, Los Cámbulos, que era pues un besado, vías principales. Y la Simón Bolívar, que ya estamos por terminar 5 kilómetros para un lado, 5 para el otro. Y la ciudad de Cali, que va de punta a punta, 17 kilómetros para un lado, 17 kilómetros para el otro. Una intervención que nunca se había hecho antes en la ciudad de Cali, desde que la construyeron.
2: Ahí está precisamente las declaraciones del alcalde Alejandro Eder sobre el tema vial en la ciudad de Cali. Hay que tener un poquito de paciencia, las cosas se van a lograr y muy seguramente en los próximos meses, muy seguramente también antes de finalizar el año, se van a empezar a ver las grandes obras ya realizadas y finalizadas en el tema vial en la capital vallecaucana. Y para mañana, Germán, vamos a tener de invitada a esta hora muy seguramente a la secretaria de Turismo, Mabel Lara, para que nos hable lo que se viene, que nos hable un poquito de lo que se viene. Primero, del Festival de Petronio Álvarez ahorita en agosto, y además un tema muy interesante que no se lo pueden perder los oyentes y seguidores de ACB Noticias y Colmundo en todo el país, y es las diferentes narrativas que se tienen en las ciudades del país, sobre todo en Cali, frente al tema político y las elecciones en la segunda vuelta del 2026.
3: Qué bueno saber que se trabaja en las vías, y qué bueno que hay muchos más temas en agenda desde la ciudad de Cali y en general desde el departamento del Valle. Son las 9 de la mañana con 6 minutos, le damos un vistazo a las noticias nacionales y encontramos que luego de un bloqueo que hubo en la línea férrea, la empresa Cerrejón reactivó su operación tras superar ese bloqueo. Me extrañó mucho, ustedes recordarán, compañeros, que aquí tuvimos al secretario de Gobierno de La Guajira. Y ese servidor le preguntó si existía ese bloqueo en la línea férrea y el secretario dijo que no. Lo paradójico es que todos los medios de comunicación están informando que sí hubo bloqueo, y que ya en las últimas horas se reactivó la operación de la empresa del Cerrejón, que extrae el carbón y que lo exporta, y pues nos extrañó que el secretario de gobierno no hubiera tenido en su agenda o en su radar esa situación que se estaba presentando allá en su jurisdicción, allá en La Guajira. Otras noticias del día, Alejandro Cortés, y otras expectativas noticiosas para este miércoles.
4: Bueno, hermano, hablemos de salud, porque el gobierno nacional autorizó la prórroga de la intervención de Emsanar EPS por un año más, una decisión que va a permitir que la entidad continúe bajo la administración especial de la Superintendencia Nacional de Salud hasta el próximo 31 de mayo del 2027. De acuerdo con el documento donde se dio a conocer esta noticia, la intervención busca garantizar la adecuada prestación de los servicios de salud a los usuarios, así como proteger los recursos destinados al sistema de seguridad social. Con esta prórroga, Emsanar EPS seguirá siendo administrada por la agente interventora designada por la Superintendencia Nacional de Salud, mientras continúan los procesos de seguimiento y evaluación. El Ministerio de Salud también deja abierta la posibilidad de que la intervención sea levantada antes de finalizar el periodo autorizado, es decir, antes del 31 de mayo del 2027, siempre y cuando la superintendencia considere que existen las condiciones necesarias para levantar dicha solicitud.
3: Y mire, voy a aprovechar, Alejandro, que usted nos plantea temas de salud para conectar con el gobernador de Cundinamarca. El doctor Jorge Emilio Rey está entregando también un balance positivo en materia de cuál es la situación económica de los hospitales y de la red de hospitalaria de Cundinamarca. Hay buenas noticias en ese sentido y las entrega el propio gobernador.
5: Un hospital de nuestra red departamental ha sido clasificado como de alto riesgo financiero. Eso significa que logramos desde el año 2023 a hoy que 17 empresas sociales del Estado superaran esta condición y hoy no tengan riesgo financiero alguno. Esto ha sido posible gracias a un plan de sostenibilidad que hemos construido con la PricewaterhouseCoopers que ha logrado mejorar las condiciones económicas de cada una de estas instituciones. Este plan ha venido mejorando recuperación de carteras, reduciendo el gasto inoficioso. Hemos venido haciendo una mejor defensa jurídica de los asuntos que se tramitan ante los hospitales. Hemos reducido el porcentaje de glosas y hemos también aumentado el portafolio de servicios, lo que garantiza mejores ingresos. Y también una gran medida administrativa como es la compra unificada de medicamentos y de material médico quirúrgico, que ha reportado importantes ahorros en cada uno de ellos. Esto ha garantizado que hoy todos nuestros hospitales tengan salarios pagos al día, pago de proveedores al día, que no se cierren servicios y que prioricemos en la humanización de los mismos, más no en estar preocupados en cómo garantizamos los mínimos vitales económicos para su funcionamiento. Quiero agradecer a la Secretaría de Salud y a todos los gerentes de nuestros hospitales por hacer esto posible.
3: Bueno, y antes de una ronda final, una ronda nacional, les comentamos que hay noticias desde Prosperidad Social. Cuando hacemos énfasis en Prosperidad Social, decimos que tienen muchos beneficiarios en Bogotá, pero también en el resto del país. Pues Prosperidad Social informó que iniciará el ciclo 3 de renta ciudadana y devolución del IVA el 16 de junio. El Departamento Administrativo de Prosperidad Social y su director, Mauricio Rodríguez Amaya, informaron que el ciclo 3 de las transferencias de las personas y de los programas Renta Ciudadana y Devolución del IVA iniciará en todo el país el próximo 16 de junio, teniendo en cuenta que se encuentra pendiente la información que suministra la Registraduría sobre supervivencia de beneficiarios para finalizar el proceso previo a la liquidación del ciclo. La entidad trabaja para garantizar que los hogares de la línea de votación de valoración del cuidado accedan a sus entregas de forma oportuna, segura y sin contratiempos para continuar brindando una atención eficiente a más de 700.000 hogares beneficiarios. La cobertura nacional para la entrega de transferencias se realizará a través de la unión temporal conformada por su red y supergiros y se hará bajo la modalidad de giro. Información que a todos nos interesa desde Prosperidad Social y vamos a nuestra última ronda de ciudades con lo que pasa en las ciudades y los departamentos. Luis Manuel Madero. Bueno, no lo tenemos. Vamos a Medellín, John Freddy.
6: Así es, Germán. 4 días llevan los bomberos de Bello trabajando en un incendio que no se extingue. La temperatura en el lugar alcanza los 800 grados centígrados. El incendio ocurre en la vereda Potrerito del municipio de Bello, donde el pasado viernes 29 se registró una quema no controlada. Y pues precisamente aún hay bomberos allí. Sin embargo, indicó el capitán que debido a las características del material involucrado, principalmente madera prensada mezclada con residuos de construcción como ladrillos y baldosas, se ha dificultado el accionar de los organismos precisamente de socorro en la zona. Indicó que estas labores requieren un trabajo especializado y prolongado, por lo que no es posible lograr su extinción total en una sola jornada.
3: Bueno, ojalá esas labores den fruto y se retorne normalidad allá en Bello Departamento de Antioquia. Andrés Muñoz, noticias de cierre, locales y regionales.
2: Sí, señor, concejal de Florida resultó herido durante presunto intento de hurto en la vía Cali-Candelaria. Las autoridades investigan las circunstancias en las que ocurrió el ataque contra el cabildante. Heridas de gravedad presenta el concejal del municipio de Florida, Valle del Cauca, Johan Enrique Enríquez, luego de ser víctima de un ataque cuando se desplazaba por la vía que comunica Cali con la población de Candelaria. De acuerdo con la información preliminar, el caso se registró precisamente el día lunes, cerca del corregimiento de Villa Gorgona, donde varios delincuentes habrían intentado despojar al cabildante del Partido Liberal de sus pertenencias. Germán.
3: No, y recuperamos nuestra comunicación con Cartagena. Adelante.
7: Así es, aquí estamos. Mientras el alcalde de Cartagena, doctor Dumec Turbay Paz, anuncia que Veolia, el operador de aguas de Cartagena, no va más y junto a su equipo jurídico decidió suspender el contrato con este operador. El gerente de aguas de Cartagena dice que se mantienen concentrados en todas sus capacidades técnicas, operativas y humanas para prestar un buen servicio a la ciudad. Según John Montoya, gerente de aguas de Cartagena, todos sus esfuerzos están concentrados en superar la contingencia generada por la proliferación de microalgas en la ciénaga Juan Gómez, fuente que abastece la planta de tratamiento El Bosque, responsable del 90% del agua potable que consume Cartagena. Así pues que Aguas de Cartagena sigue trabajando para superar esta emergencia, mientras el alcalde de la ciudad dice que el operador no debe ir más. Noticias desde Cartagena de Indias, con la técnica de Manis Fuentes. Ah, también nos acompaña Luis Eduardo Movilla en los transmisores y este servidor Luis Manuel Madero Marriaga.
3: Mil gracias a este equipo de profesionales. Qué bueno recordar que la radio tiene transmisores, la radio AM tiene transmisores, tiene gente que está en un transmisor pendiente que ese transmisor siempre funcione, porque la radio AM no ha muerto, por el contrario, se está revitalizando la radio AM, y aquí en Colmundo Radio y en ASB Noticias es nuestro punto de partida, la revitalización de la radio, las ciudades, los sonidos, los acentos en esta franja noticiosa y en la programación de Colmundo Radio y ASB Noticias. Les contábamos de la forma como un joven recuperó una bicicleta dentro de una campaña que está dando a conocer la Secretaría de Seguridad de Bogotá, en el sentido que ha disminuido el hurto de bicicletas y que cuando hay una información oportuna se pueden recuperar estos vehículos justamente hoy, el Día de la Bicicleta.
8: La cicla da la vuelta y se la robaron. Yo dejé la bicicleta acá mientras facturaba y antes de que la médico me llamara, vine con mi bicicleta y la llevé hacia la parte de atrás. Yo vi un tipo que estaba fuera de la fila y él la miró mucho. Fue en 20 minutos, en ese tiempo fue que se llevaron la bicicleta. O sea, que me paré, se me partió el corazón, el alma, todo, porque desde muy pequeño soy amante de la bicicleta. Como sobre las 11 de la mañana, me llamó la patrullera Johanna.
9: Si usted tiene la posibilidad de pronto de ir a colocarle la denuncia del robo de la bicicleta, porque usted tenemos la bicicleta aquí retenida.
8: Que esa persona les había dicho que yo se la había vendido. Yo les dije, no, patrullera, qué pena con usted, pero esa bicicleta no fue vendida.
9: La habían robado en horas de la mañana y me dicen, no, yo ya estoy en la fiscalía haciendo el procedimiento porque esa bicicleta no se me puede perder.
8: La persona que recibió la denuncia me colaboró muchísimo, o sea, fue rapidísimo, todo el proceso duró, no sé, 40 minutos. Lo único real que hay en estos momentos para nosotros tener una bicicleta es el registro de la página de movilidad.
9: Se llama Registro Bici Bogotá, ahí es donde siempre verificamos los números de marcos de la bicicleta y ahí sale si está registrada o no está registrada.
8: La recomendación es denunciar.
10: Sin ti no pasa. 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
3: Bueno, se quiere resaltar, Alejandro, usted que anda en bicicleta, la importancia de registrar la bicicleta. Pero usted que también anda en bicicleta, ¿cuál es el primer mandamiento? No dar papaya.
4: Exactamente, no dejar la bicicleta solita porque de pronto le pasa lo que le sucedió al
2: señor. Pero Alejo, ¿el candadito sí sirve?
4: Sí, el candadito sirve. Pero así como la dejó el señor, no. No, porque la dejó a la deriva.
2: Ese es un papayazo, papayas cortadas, servidita, todo, listo.
3: Tremendo papayazo, muy de buenas. Bueno, noticias de cierre, Alejandro.
4: Bueno, seguimos hablando de las suspensiones provisionales que se les están dando a algunos miembros del actual gobierno por participar en temas políticos. Ayer hablábamos de la suspensión a Alfredo Saade, embajador de Colombia en Brasil, y también en el transcurso del día de ayer pasó lo mismo con el doctor Carlos Carrillo, director de la UNGRD, quien no va a poder cumplir con sus funciones hasta el próximo 21 de junio, cuando se realice la segunda vuelta presidencial. La Procuraduría señaló que el DAPRE debe designar el reemplazo temporal del doctor Carrillo, mientras está suspendido provisionalmente de su cargo. Hasta el momento el DAPRE no se ha pronunciado ni tampoco ha asignado el reemplazo del doctor Carlos Carrillo. El gremio de empresarios Andi acaba de publicar un comunicado junto a la Fundación para el Estado de Derecho, donde enviaron una carta a la misión de observación electoral de la OEA denunciando riesgos para la equidad de la contienda electoral y la neutralidad institucional derivados de la intervención política del presidente Gustavo Petro, incluyendo el uso de recursos, canales y plataformas estatales para ello. En pocas palabras, están pidiéndole la solicitud para que intervengan y para que el presidente de ninguna manera, ya sea en una locución, ya sea en una presentación en plaza pública o por medio de sus redes sociales, pues siga incentivando la campaña del aspirante Iván Cepeda.
3: Sí, señor, y eso va muy en consonancia con lo que dijo en las últimas horas el candidato Abelardo de la Espriella. Y lo que comentábamos aquí, si el favorito es Abelardo de la Espriella, los industriales, la ANDI, todos los gremios se unen alrededor de él y el asunto pues le puede favorecer mucho. Son las 9 de la mañana, 20 minutos. En este punto y hora les decimos gracias, gracias por su compañía en estas más de 3 horas de información, de noticias, de deporte, de opinión. Y como siempre les decimos, los esperamos mañana a las 6 en punto. Y por lo pronto les decimos feliz resto del día.
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1: En Colmundo son las 9:59.

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0: trama es quién sigue el viaje de Turbay. Por lo menos en los secretarios hay de pronto uno o dos que pueden seguir. Por ejemplo, Bruno Hernández, que le copia mucho. Por ejemplo, Alberto Martínez. Alberto Martínez también. Es más, hasta el mismo Jaime Hernández. Pero tienen que tener esa valla, ese punto de referencia que fue la administración de Turbay. Porque para nadie es un secreto, a pesar de la repelencia del alcalde, a pesar del caracaballo que es, a pesar de la falta de empatía, a pesar de todo lo malo que ustedes le quieran poner, el man hizo la obra. Y ese es su trabajo. Y merece seguirlo. Merece seguir. Esa estructura merece seguir en Cartagena. Por eso esos pocos chichipatos que hay por allí, y que, no, oh, voy a aspirar a la alcaldía. Papá, estás muerto. Porque no tiene esa aureola de grandeza que tiene este gobierno en cuanto a algunas obras. Que no hizo muchas, bueno, tampoco es la panacea para. ¿Eh? ¿Qué hago de Cartagena? Bueno, ajá, son detalles que tienen los administradores. Pero al momento, como decía Mirobertel Torrente, en el debe y el haber del libro de Cartagena, yo creo que la tarea la hizo. La tarea la hizo el mandatario actual, Domé Turbay Paz, y merece seguir la estructura esa furiosa de hacer obras, más movilidad, más estructuras, pero también el componente social que se le trabó la caja a la administración distrital. Bueno, no se le trabó, sino que le faltó más componente social. Las 11:38 minutos, ya viene el chuchús, ya viene el chuchú político aquí en Chambacú Noticias.
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0: Bueno, María, el editorial ya pasó.
3: ¿Qué pasó el editorial?
0: Mari Fuentes. ¿Y el chuchu no está por ahí? Bueno, vamos a poner el chuchus.
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0: Datos políticos a esta hora en Chambacú Noticias. Jaime,
3: cuénteme.
0: ¿Qué opinas de la renuncia de Javier Julio Bejarano al Consejo?
3: Bueno, tiene unos intereses.
0: Claros intereses, ¿cierto?
3: Claros intereses.
0: Claros intereses tiene Javier Julio Bejarano. Y va para la alcaldía.
3: Va para la alcaldía.
0: Bueno, ya Manny le puso la lápida. ¿Ya le pusiste la lápida? No gana.
3: Ya Manny dice que no. ¿Eh?
0: Yo creo que la cosa no es fácil, Jaime.
3: Él tiene gente, Rafa.
0: Es un joven, es abogado, es ingeniero de sistemas, busca pelea, le gusta el conflicto.
3: Se documenta muy bien.
0: Esperemos, ¿cierto? Ya sacó 60 mil votos. Hay mujeres que van a aspirar. Laura Díaz, por ejemplo. Laura Díaz. Otra mujer que va a aspirar, María Mulata. Otra mujer que va a aspirar, Gloria Estrada. Mujeres. Otra mujer, Lía Margarita Muñoz. Las mujeres. En Cartagena hay más mujeres para votar que hombres. Parece que las mujeres como que no votan por mujeres, sinceramente. Las mujeres. Si las mujeres se pusieran de acuerdo, tuvieran alcaldesa. Pero no se ponen.

0: Llegó otro dato político del momento.
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0: Bueno, hubo una encuesta, Jaime, de Atlas
2: Intel. ¿Volvieron la encuesta?
0: Sí. La hicieron para semana.
2: Ok.
0: Estos jovencitos dicen que Abelardo de la Espriella ganaría en la segunda vuelta con guarismo de 50.3 y perdería Cepeda con 42.6. O sea, le sacaría 7.74.
2: Así es.
0: Eso dicen ellos. Y la hicieron entre el lunes y el martes. O sea,
2: recién.
0: Uno y dos. La encuesta es la foto del día. Y en la foto del día, el que está borotado se peda. Es
2: Abelardo.
0: Él es el que está borotado. Él es el que tiene a todo el mundo con los pelos de punta, porque todo el mundo pensaba que iba a ganar Cepeda y ganó Abelardo. Y en el último dato político, mi estimado Jaime.
2: Cuénteme el último dato.
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0: El consejo se fue Javier Julio Jarano, Jaime, pero hay otros concejales que quieren ser alcalde. Por ejemplo, Wilson Toncel quiere ser alcalde. Por ejemplo, Armando Córdoba dijo que no. Ya se acabó.
2: Ya,
0: Armando
2: declinó.
0: Declinó. Y Luz Marina Paria, tú sabes que ella es de la Casa Blel.
2: Así es.
0: Me dijo personalmente que ella no le interesaba aspirar a la alcaldía. Así me dijo.
2: ¿Será que tiene otra
0: aspiración? Así me dijo Luz Marina Paria.
2: ¿Tendrá otras aspiraciones políticas?
0: Pues tú sabes que en política, Jaime, hoy dicen una vaina y a la hora dicen otra. Y a la hora dicen otra. Y la política es un baqueteo. Es un cocheteo.
2: Es cambiante.
0: Exactamente. Bueno, tenemos visita en nuestro estudio, Jaime. Nos visita la doctora
2: María Mónica Ballesteros.
0: Doctora, buen día. ¿Cómo está, doctora, por aquí? ¿Cómo le ha ido, doctora?
3: Bien, gracias a Dios, señor Rafael.
0: ¿Todo bien?
3: Hola, Jaime, ¿cómo estás?
2: Muy bien, gracias a Dios.
0: ¿Ya conoce a Sara, doctora?
3: No.
0: Sara es una estudiante de Bellas Artes, está de observadora.
3: Ah, ok. Qué chévere.
0: Sara, ella es médico. La doctora es médico especialista en salud ocupacional de la Universidad Rafael Núñez, ¿cierto, doctora?
3: Sí, señor.
0: ¿Hace cuánto terminó, doctora?
3: Ya hace como, Rafa, hace como 14, 15 años.
0: 14 años.
3: 2009, por allá.
0: Pero hace rato está ejerciendo.
3: Ya yo tengo mis años.
0: Exactamente.
2: No son muchos todavía.
0: María Mónica Ballesteros. Bueno, doctora, todos los miércoles hay una sesión aquí para hablar de
2: salud visual.
0: ¿Cuál es el tema hoy?
3: Bueno, el tema de hoy es un tema chévere. Vamos a hablar de los lentes de sol y los lentes fotocromáticos.
0: ¿Lentes de sol?
3: Sí, y los lentes fotocromáticos.
0: ¿Y cuáles son esos, doctora?
3: Bueno, primero que todo, a veces usamos los lentes de sol y pues no tenemos ni idea cuál es bueno o cuál es malo. Entonces hay que aclarar un poquito acerca de los lentes de sol. Así como nosotros nos protegemos de la luz solar que emite el sol en la piel, que usamos el protector solar en la cara para que el sol no nos produzca manchas o nos envejezca la piel, así también tenemos que cuidarnos nuestros ojos, ¿cierto? Con los lentes de sol. ¿Cómo saber cuál es el lente indicado? Un lente de lujo, como le dicen ustedes, que podamos usarlo y que sepamos que nos va a proteger de los rayos que emiten, ultravioleta que emite el sol, no sabemos, ¿cierto? Tú sabes que tú te pones cualquier lente y tú piensas que de pronto ese lente te está sirviendo, ¿cierto?
0: Ajá.
3: Así no es.
0: O sea, esos lentes que venden en la playa, en una vara ahí, eso no sirve.
3: Los lentes tienen que tener una protección para la radiación UV que emite el sol. No todos los lentes de sol tienen esa protección, entonces hay que verificar. ¿Y cómo verificas tú que este lente que estás comprando, ajá, es un lente que tiene esa protección?
0: Esa es la pregunta.
3: UV del lente de sol. Bueno, primero que todo, comprarlo en un lugar que sea confiable. En algunas ópticas tienen un aparato que pues puede medirte si tiene la protección. Y bueno, cuando compras algunos lentes de sol, ellos traen un certificado y te dicen que ellos tienen la protección UV que debe tener el lente de sol. Generalmente los que venden en la calle no creo que tengan esa protección. Entonces a veces es mejor no colocarse los lentes que colocarse un lente que no te proteja. Ya te digo por qué. Nosotros tenemos en los ojos lo que es la pupila. La pupila, cuando está en la oscuridad, ella cuando está la luz, para que no entre la radiación del sol, ella se contrae. Y cuando está en la oscuridad, se dilata. ¿Qué pasa cuando tú te pones un lente de sol que es oscuro? Ella se va a dilatar, ¿cierto? Pero como no tiene la protección UV, entra el rayo directo al ojo y produce alteraciones en estructuras en el ojo.
0: Pero eso es peligroso, doctor.
3: Claro que sí, porque cuando tú te expones al sol por tanto tiempo y esa luz está penetrando al ojo, puede producir enfermedades como cataratas, una mácula se degenera, alteraciones en todas las estructuras del ojo y una patología muy frecuente que es el pterigio, que le llaman ustedes carnosidad, que es producida por el exceso de sol, que la exposición del sol permanente en los ojos y que no tengamos una protección ideal para los ojos.
0: Doctora, pero esa UV es estándar, ¿le sirve a cualquier persona?
3: O sea, tiene que ser 400, lo que te proteja el 100% de la radiación del sol, tiene que ser una protección de 400 UV, que es el que...
0: No, cuando le pregunto si es estándar, es que unos lentes de sol puede utilizarlo usted, Jaime, yo...
3: Sí, claro.
0: Para cualquiera.
3: Claro, cualquier persona. Ajá. Pero tiene que tener la protección. Eso lo pregunta usted cuando va a comprar, cuando va a la óptica, cuando va a algún lugar a comprar un lente de sol, si tiene la protección indicada.
0: O sea, los lentes que venden, por ejemplo, en la playa, en la chaza, por ahí, en los sitios públicos...
3: No creo que estén certificados con ese filtro UV para los lentes.
0: ¿Eso tienen polarizado nomás?
3: Solo el polarizado, y eso no, como les expliqué, la pupila al colocarla, engañamos que colocamos el lente oscuro, ella lo que va ella a hacer, se dilata, y entonces te entra. Entonces es mejor que estés sin los lentes, porque si estás sin los lentes,
0: ella se contrae.
3: La pupila va a estar dilatada porque está la luz, uh-huh. Y entonces, va a estar contraída porque está la luz y no te van a penetrar los rayos directos a las estructuras que están dentro del ojo.
0: Doctora, ¿sí me entiendes? Hablemos de economía, ¿eso es muy caro?
3: ¿Los
0: lentes con UV?
3: No, hay para todo precio, hay básicos... En el mercado hay muchos, no todos tienen que ser muy costosos. De pronto, a veces por la marca puede subir un poquito el precio.
0: Y la marca y la montura, ¿cierto?
3: Y la montura, la calidad de la montura, sí, del lente.
0: Bueno, doctora, ¿eso usted lo vende en su almacén?
3: Sí, claro que sí. Otra cosita que quiero aclarar, que muchas personas dicen, ay, si yo tengo un lente transparente, eso sí me está protegiendo del sol. Los lentes que son transparentes también tienen protección UV. Entonces no nos engañemos que porque sea oscuro, no tiene protección, y porque sea claro, no nos protege del sol. Sí nos protege del sol porque sí tienen esa protección.
0: ¿El UV también protege a la onda magnética del celular y los equipos?
3: Las que tienen filtro, claro que sí, los lentes.
0: Ese es otro.
3: Ese es el lente medicado que se lo colocamos a, que es el filtro que hablamos la vez pasada de los filtros azul y verde que tienen los lentes medicados.
0: Ajá, o sea, un lente puede tener UV y también puede tener filtro.
3: Sí, señor, claro que sí.
0: ¿Y Transition es otro?
3: El Transition es una marca, ¿ya? Es una tecnología, es un lente fotocromático, es un lente inteligente que cuando usted sale al sol se activa con la radiación UV y se oscurece. Y cuando está en lugares cerrados está totalmente transparente y tiene la protección UV.
0: Pero un solo lente puede tener UV, Transition y filtro.
3: Claro que sí, sí señor. Todos los lentes fotocromáticos, que son los que oscurecen con el sol, tienen protección UV y tienen filtros para las pantallas, para todo.
0: Bueno, doctora, cuando una persona es operada, por ejemplo, de catarata, de cualquier cirugía, ¿los lentes con UV deben ser permanentes? ¿Permanente cuando se ponga el sol?
3: Es lo ideal, porque es lo que le está protegiendo. Muchas de las patologías, incluso las cataratas, puede ser ocasionada por el uso excesivo, por la exposición excesiva a los rayos del sol. Entonces, lo ideal, pacientes con cataratas, con ciertas patologías, con pterigio, deben usar lentes de sol que tengan protección UV.
0: Jaime, ¿alguna pregunta para la doctora María Mónica Ballesteros?
2: Sí, yo quería saber es el tema de los porcentajes con los lentes. O sea, el nivel más alto de UV es de 400.
3: 400 UV, sí, que te protege el 100% de la radiación.
2: ¿Y de ahí va en, o sea, disminuye?
3: Bueno, hay unos lentes medicados que no tienen la misma potencia, no tienen el mismo porcentaje, ya, pero sí, el ideal es el 400, que es el que te va a proteger el 100% de la radiación.
0: El 400. Okay. Ya saben, aquí en la óptica, en el piso 318.
2: AIM.
3: Consultorio 318.
0: 318, ahí está la doctora, tiene su óptica y... Doctora, ¿el examen incluye el valor del lente?
3: Sí, señor. Por la compra de los lentes y las monturas, pues le obsequiamos al paciente la valoración.
0: por la compra.
3: Sí.
0: O sea, si viene y se hace el examen y no compra.
3: Eso sí tiene un costo, tiene un valor.
0: Sí.
3: Sí.
0: No hay que apartar cita ni nada, si no viene.
3: Si agendamos la cita por el número telefónico que aparece en las redes sociales o podemos decirlo por aquí.
0: ¿Cómo aparece usted en red, doctor?
3: AIM.óptica en Instagram.
0: AIM.
3: AIM. A Y de yuca M.óptica.
0: Ya saben, ojo pelado. ¿Y cuál es el teléfono, doctora?
3: 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Por aquí pueden agendar las citas.
0: Bueno, eso es importante, doctora, porque la mayoría, yo diría que un rango de 10, 9, no tienen en cuenta que los lentes que venden por allí no tienen UV.
3: Exactamente, se están perjudicando. Mejor es que no se los coloquen.
0: Es mejor no colocarlos. No, sí. Y ese dato que usted acaba de soltar es peligroso, que la pupila se dilata y se contrae.
3: Así es.
0: Y el rayo entra directamente.
2: Rafael,
3: mientras esté ese solazo, que esté el sol caliente, la radiación está elevada, la pupila lo que va a hacer como medio, el organismo lo que va a hacer es contraerse. Pero si te colocas unos lentes oscuros, ella se dilata y ese rayo entra y penetra a todas las estructuras del ojo porque no te está protegiendo absolutamente nada. Entonces, mejor no usarlos.
0: Jaime, una pregunta.
2: Sí, es que yo quiero saber si, por ejemplo, a nivel de Bogotá, que el sol es distinto, es un sol como picante, ¿la radiación es más fuerte allá que acá en Cartagena a la hora de, por ejemplo, utilizar tipos de lentes?
3: Sí, la radiación en Bogotá es un poquito más elevada. De hecho, a veces cuando tú estás en Bogotá no hay necesidad de que el sol esté afuera muy caliente y se activa el lente fotocromático o transición que tengas tú, se activa inmediatamente. Entonces no tiene nada que ver. Eso tiene que ver con la radiación que emite el sol.
0: Mito, mi querida doctora, usted nos dijo otro tema, pero ya el tiempo es... ¿Nos puede anunciar el otro tema para el miércoles?
3: Ah, bueno, podemos hablar más profundo el tema o más extenso los lentes fotocromáticos y qué diferencia hay con los transition o las marcas, la tecnología.
0: ¿Lentes fotocromáticos? ¿Cuáles son esos?
3: Los lentes fotocromáticos son los que se oscurecen o se activan con la radiación del sol y se oscurecen.
0: ¿Pero esos son medicados?
3: Esos son medicados.
0: ¿Son medicados? ¿Son recetados mejor?
3: Sí, claro que sí.
0: Ah, ¿eso no se puede comprar por allí?
3: No, se deben comprar en una óptica.
0: Ah, ¿y cuál es el otro lente que me hablaba?
3: No, estaba hablando de una marca, que a veces la gente confunde que es un transition, que es un fotocromático, entonces quería como aclarar esos dos temas, pero ya eso es otro tema que podemos hablar el otro miércoles.
0: Perfecto, muchas gracias, doctora, por estar con nosotros dándole esas importantes indicaciones a la gente para que cuide su vista, doctora, ¿cierto?
3: Claro que sí.
0: La vista.
3: A veces por desconocimiento nosotros mismos nos dañamos la vista.
0: O sea, la catarata, doctora, la produce el sol.
3: El exceso, la exposición prolongada produce alto riesgo de tener más adelante cataratas, pterigio, que es muy, muy frecuente aquí en la costa.
0: Y ese dato, doctora, que usted entrega de los UV, eso es para estándar, lo puede utilizar la persona que no tenga problema en la vista.
3: Claro que sí, para protegerse, para prevenir.
0: Doctora, esos colirios que llaman, las goticas esas, ¿tienen que ser recetados también?
3: Claro que sí, porque es un medicamento. Todos los medicamentos deberían ser recetados por una persona que conozca y tenga conocimiento. Es una persona estudiada. Entonces los lubricantes, todas esas cosas deben ser recetadas y formuladas pues por el optómetra que le hace la revisión al paciente. No todo el mundo la requiere.
2: Tenía rato que no escuchaba la palabra colirio.
0: Colirio, sí, son colirios. Mire, yo vi una barbaridad, doctora, no sé si eso es bien o está mal. Yo vi una barbaridad en el bolseo. Unos bolseadores,
3: en el boxeo,
0: bolseadores se echaban gotas de limón en el ojo.
3: ¿Y para qué?
0: No sé. Se echaban gotas, o sea, partían el limón y se echaban goticas.
3: Qué extraño, no nunca sé. Lo había escuchado.
0: Y el entrenador era un cubano y el cubano era el que le decía. Y no tenía nada en los ojos, solamente le echaban gotas de limón puro en los ojos. No chorro, gotica.
3: Súper extraño. Nunca había escuchado eso.
0: Y entonces la verdad que no, nunca pude entender por qué.
3: Eso de dar ardor.
0: Claro. Claro, claro. Por eso arde. Claro. Bueno, si el nomás el zumo de limón arde, ahora imagínate la gota. Uh-huh. Bueno, doctora, entonces el próximo miércoles, ¿cuál es el tema?
3: Vamos a hablar de los lentes fotocromáticos, la importancia de usarlos y algunas tecnologías.
0: Exactamente. Muchas gracias a la doctora María Mónica Ballesteros, todos los miércoles aquí en la sección de Salud Visual en Chambacú Noticias. Bueno, Jaime, antes de irnos, ¿qué hay hoy? Además, bueno, de la entrega de la cancha a la Alameda de la Victoria.
2: Bueno, en el registro no tenemos nada para hoy.
0: No hay
2: de
0: nada.
2: Rimbombarse. Las celebraciones que siguen, por supuesto, en la ciudad.
0: Los espectáculos de celebración del cumpleaños 493 de Cartagena. Oiga, saludamos al director del Cuerpo de Bomberos, Johnny Pérez. Johnny, ayer no pudimos asistir, Johnny, pero tranquilo que por allá te visitaremos. Johnny Pérez es el director ejecutivo del Cuerpo de Bomberos de Cartagena. Tenemos varias visitas represadas, mi estimado Jaime.
2: Así es.
0: También el alcalde de Mahates nos invitó a su despacho y ya estaremos por allá, mi estimado doctor. Muchas gracias por estar con nosotros, escuchando Chambacú Noticias. ¿Y en la parte política, Jaime?
2: Y en la parte política, bueno,
0: las campañas
2: candentes.
0: Las campañas.
2: Los ires y venires.
0: Exactamente. Oíamos entrevistar a Cepeda, Jaime. ¿Sabe qué pasó?
2: ¿Qué pasó?
0: El man está viajando de Cali a Bogotá. De Bogotá a Cali la cosa. O sea, a esta hora debe estar en el aire.
2: Ok.
0: En medio salía a las 10:30. Son 2:20 más o menos. Debe estar llegando, ya debe estar aterrizando. Pero es posible que lo entrevistemos no en directo radio, sino en sistema virtual. Por ahí en media hora estaremos comunicándonos con él a ver si hay posibilidad de hacerle la entrevista. Muchas gracias a todos por estar con nosotros. Si Dios lo permite, mañana 4 de junio, jueves, de TVT, estaremos al aire con Chambacú Noticias.
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5: Saludo muy especial, el servicio informativo Colmundo ASB Noticias les da la bienvenida con los sucesos más importantes de la hora. Les habla Arturo Vargas Mendoza. En Colombia, la Policía Nacional confirmó la captura de alias Manchas, quien presuntamente habría asesinado al mayor Juan Carlos Amaya Méndez en el marco de la llamada Operación Lanza de Honor, realizada en el municipio de Puerto Boyacá, departamento de ese mismo nombre. Según la policía, alias Manchas administraba recursos obtenidos mediante extorsiones a comerciantes y ganaderos, además de planear acciones terroristas contra la fuerza pública y coordinar homicidios selectivos en municipios como Puerto Triunfo, Puerto Berrío y Puerto Boyacá. En el mundo, autoridades rusas confirmaron un ataque con drones que impactaron a varios campos de almacenamiento petrolero de los distritos de Kirovsky y Krasnoyarsky, mientras que también fueron reportados ataques contra la base naval y los astilleros de Kronstadt, puerto donde se encuentra la parte de la flota del Báltico. La ofensiva alcanzó infraestructura estratégica en la segunda ciudad más importante de Rusia y coincidió con la llegada de miles de invitados internacionales al Foro Económico Internacional de San Petersburgo, la principal vitrina que utiliza el Kremlin para exhibir la resiliencia económica frente a las sanciones occidentales y atraer inversiones de países aliados. En deportes, la revista Forbes volvió a declarar a Cristiano Ronaldo como el deportista mejor pagado del mundo, según su más reciente publicación, en la que el futbolista consolida una década de dominio económico en el deporte mundial y alcanzó una cifra histórica de ingresos. El delantero portugués, actualmente jugador del club saudí Al Nassr, lidera por cuarto año consecutivo el ranking y suma ya 6 ocasiones en el primer lugar. De acuerdo con Forbes, Ronaldo obtuvo 300 millones de dólares en los últimos 12 meses, una cifra que iguala el récord establecido por el boxeador Floyd Mayweather Jr. en 2015.
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6: Para poner fin a las controversias en torno al presunto fraude en las elecciones del pasado domingo, el doctor José Antonio Parra, director de Vigilancia e Inspección Electoral del Consejo Nacional Electoral, dijo que el preconteo y el escrutinio coincidieron.
7: En nuestro ordenamiento jurídico arrancan dos etapas, una que es el preconteo o escrutinio de mesa que hacen los jurados de votación y otra que desde el escrutinio, que es en el que actualmente nos encontramos, ese preconteo y el escrutinio, cuando levantó, las diferencias son mínimas entre uno y otro.
6: Alejo Vargas es director del Departamento de Ciencia Política de la Universidad Nacional. Dijo en ACB Noticias que el próximo presidente prácticamente ya está elegido, en referencia a Abelardo de la Espriella.
8: Hay una frase de una columna que escribió esta semana Hernando Gómez Buendía, Razón Pública, que él la suelta y dice: todavía no se ha elegido, pero ya está escogido.
6: Gustavo Bolívar, integrante de la campaña de Iván Cepeda, reconoció que fue un error blindar, cuidar demasiado al candidato.
9: Pero sí, lo que hace falta es una apertura más grande hacia la gente y hacia los medios, que eso también se va a hacer en esta campaña, digamos, debería la autocrítica.
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problemas para desarrollar su paternidad, no lo creo. No lo creo, porque sencillamente aquello que se aprende, aquello que se vive, aquello que digamos en su momento dado mi padre me transmitió, eso es algo que realmente queda en lo más profundo. Entonces, por favor, entiéndame muy bien. No se puede ser un buen padre si primero no se ha sido un buen hijo. Entonces hay que comenzar desde allí. Muchos padres fallan hoy porque no tuvieron buenos papás, no tuvieron a alguien que realmente estuviera con ellos en sus procesos. Y esos padres que fueron amados, que fueron respetados, que fueron valorados, son los que hoy ejercen una paternidad racional, una paternidad que ayuda, que enseña, que edifica. Pero entonces, basado en esto, es necesario volver a la zona cero. Ojo con esto. El ser humano tiene capacidades increíbles para superar obstáculos. Algunas personas normalizan y logran convivir con sus tormentas emocionales. ¿Pero eso es vivir? La respuesta es no. Puesto que por más que queramos, estar como el malabarista que intenta controlarlo todo, y en algún momento, por más perfecta que sea la rutina aprendida, las heridas van a salir nuevamente y nos recordarán el dolor y continuarán lastimándonos, así como a los más cercanos. Por esto es necesario volver a la zona cero, pero no solos. Debemos retornar en compañía de nuestro Padre, en compañía de nuestro Señor. Ahí es donde yo tengo que entender la necesidad de estar con mi papá Dios, de saber que Él es el único que tiene la capacidad de restaurar esas vasijas rotas. Vamos a mirar lo que dice Lucas capítulo 15. Versículo 17 dice: y volviendo en sí dijo: ¿cuántos jornaleros en casa de mi padre tienen abundancia de pan? Y yo aquí perezco de hambre. Me levantaré e iré a mi padre y le diré: Padre, he pecado contra el cielo y contra ti. Ya no soy digno de ser llamado tu hijo. Hazme como uno de tus jornaleros. Este pasaje realmente es un pasaje fuerte. Dice que el padre y levantándose vino a su padre, y cuando estaba lejos lo vio su padre y fue movido a misericordia y corrió y se echó sobre su cuello y lo besó. Eso es realmente el ejercicio de la paternidad. El realmente entender a dónde tengo que volver y sobre todo con quién tengo que volver, con mi papá Dios, aquel que fue capaz de darlo todo por mí en una cruz, aquel que se hizo maldición para que yo no fuera maldición. Eso es lo que yo tengo que entender. El Señor realmente nos da una lección muy profunda aquí, especialmente en Lucas 15 con lo del hijo pródigo. Un hijo que se caracterizó particularmente por ser un hijo que no valoró a su padre en su momento dado, que tuvo el atrevimiento de pedirle que le diera su herencia para poderse ir de la casa. Esto era un insulto para su papá, pero también no solamente eso, sino que también era la manera en que su hijo le quiere decir a su papá: es que yo quiero que usted se muera y se muera rapidito, porque es que usted no puede pedir la herencia en vida sin estar deseando la muerte, y eso particularmente para ese tiempo. O sea, es que claro, al día de hoy eso ya se volvió muy común, un hijo que pide la herencia en vida. Pero para este tiempo, del cual es esta historia, la cual el Señor coloca como ejemplo, pedirle al papá la herencia era desear que estuviera muerto. Eso era pedirle la herencia. Y eso es lo que la gente no entiende. Eso es lo que la gente no ve. Pero mire qué interesante entonces el entender la necesidad de volver a la paternidad, pero sobre todo en compañía de mi padre, de mi padre.

Padre Dios, que me ama profundamente. Lo del hijo pródigo se queda completamente corto para poder entender lo que allí pasó. Es necesario entonces volvernos a Dios. El encuentro con la verdadera paternidad debe ser algo que conmueva el corazón. Es refugiarse en el abrazo restaurador y sentir seguridad. Esta seguridad es la que me lleva a mí a volver a la zona cero del conflicto. Pero no para acusar, no para sentir nuevamente el menosprecio o el abandono, sino para consolar, para restaurar, para comprender. Eso es lo que yo necesito hacer. Necesito realmente acercarme a mi padre y entender realmente que lo necesito a él. Él es lo único que yo necesito. Volvámonos a Dios. Y a través de volver nuestra vida a Dios, al Creador, vamos a lograr restaurar este ejercicio de la paternidad como lo debiéramos hacer. Papá Dios entonces reafirma su amor para con nosotros. Se funde con nosotros en ese abrazo restaurador. En ese mismo abrazo que le dio el papá al hijo pródigo, sabiendo que ni siquiera se lo merecía. Quitando de nuestro interior todo falso temor y engaño que nos haga creer que él está enojado y ha dejado de amarnos. Dándonos la seguridad de que no hay mejor lugar que la casa paterna. No hay mejor hogar que mi propio hogar. No existe un mejor lugar. Y eso es algo que todos nosotros debemos entender. Pero entonces, para esto es necesario la manera en que nosotros también cambiemos nuestra manera de valorarnos. Pasamos de la subjetividad a la objetividad. Y el Padre nos permite tener la visión correcta de nosotros. Papá Dios limpia nuestra vida con la sangre preciosa de su Hijo Jesucristo. Y nos coloca sus vestiduras reales, que nos recuerdan que somos especiales e importantes para él. Qué maravilloso cuando el hijo pródigo, por ejemplo, después de haber experimentado todo lo que experimentó, después de haber salido de su casa y después de volver de nuevo a su casa, dice el versículo 22 de Lucas capítulo 15, pero el padre dijo a sus siervos, sacad el mejor vestido y vestidle, y poned su anillo en su mano y calzado en sus pies, y traed el becerro gordo y matadlo, y comamos y hagamos fiesta, porque este mi hijo amado, mi hijo muerto era y ha revivido, se había perdido y es hallado, y comenzaron a regocijarse. Qué maravilloso es lo que Dios hace. Dios quiere realmente vestirnos con vestido nuevo, colocar vestido nuevo sobre nosotros. Él mismo quiere poner vestidura real sobre nosotros, porque sencillamente ese es su amor, no lo merecemos. Pero él tiene la capacidad de quitar las vestiduras viles y poner vestiduras reales para que nosotros podamos entonces a través de eso identificarnos con él y entender que somos hijos, que le pertenecemos a él, que él es nuestra herencia, que él es el todo para nosotros. Entonces, para empezar a dar remate final a todo esto, nos encontramos con una reestructuración de los pensamientos. Cambiar la visión interna, saber que ya no somos esclavos del conflicto ni de las heridas, nos abre una maravillosa experiencia en nuestra relación con Dios Papá. Él nos ha demostrado que nos ama y está dispuesto a poner a nuestro alcance toda la plenitud del reino de los cielos. Solamente hay un camino para esto. El camino es Jesús. Recuerden Juan 14:6. Yo soy el camino, la verdad y la vida. Nadie viene al Padre sino por mí. Cristo representa el camino trazado para poder ser restaurados. Y la presencia de Él en nuestro corazón
nos otorga acompañamiento necesario para ser saciados de ese amor restaurador. Ese amor nos lleva a experimentar la verdad de la paternidad. ¡Qué chévere! Porque realmente es lo que necesitamos tener, presentándonos el desafío de aceptar su paternidad y ejercerla, mostrando al Padre en todo momento. La paternidad no se trata solo de un hijo, se trata de mostrarlo a Él, representar a Dios de tal manera que cuando nos vean, vean la paternidad de Dios a través de nuestra vida. Eso es lo que nosotros hoy necesitamos saber, lo que hoy nosotros necesitamos entender. Entonces, por favor, hay mucho por hacer, mucho trabajo que tenemos como padres, pero hagámoslo y hagámoslo con cariño. Sigamos el camino de Cristo como primogénito del Padre. ¿Cuál fue el camino que Él marcó? Una vida de obediencia. En el proceso de restauración se requiere que sigamos las instrucciones de Dios Padre a través de su palabra. Eso es lo que nos permite a nosotros vivir la restauración. Pero también se requiere algo más. Más de Él, menos de mí. Debemos saciar nuestra mente y nuestro corazón de todas aquellas cosas que hoy se tornaron en el lastre de nuestra vida, que nos impide salir a la superficie y poder respirar con libertad o con tranquilidad. Al estar vaciados de nuestros conflictos y egoísmo, damos paso a que podemos experimentar el verdadero significado de la vida, transformándonos en aquellos que conquistan y muestran al Padre. ¡Qué maravilloso entonces! Quiero saludar entonces a todos los papás. Que Dios les bendiga mucho en este mes. Y que Dios les permita cada día sanar esas heridas internas para que ustedes puedan transmitir un amor racional. Un amor que cada día pueda llevar a que los hijos sean mejores. A que podamos cada día llevarlos a ese proceso de conocimiento de Dios. Vamos a orar, entreguémosle a Dios este tiempo. Señor, muchas gracias por darnos esta oportunidad de presentarte nuestra vida y nuestro corazón. Quiero entregarte la vida de cada uno de los padres. Te pido que los guardes, los bendiga, los cubras con tu sangre. Que sigas cumpliendo tu plan y tu propósito en medio de sus vidas. Gracias por esto que tú nos has enseñado. Bájalo a lo más profundo del corazón. Haznos entender por el Espíritu Santo lo que tú quieres, Señor, de nosotros. Guíanos por la senda de la vida. Gracias por tu cuidado, por tu gran amor, por tu gran poder. Quedamos hoy en tus manos. Agradecido, Señor, con todo lo que tú haces. Gracias por todo esto que tú nos enseñas. Permite, Padre, que para nosotros sea vida y verdad. Quedamos, Señor, en tus manos en este tiempo, en el nombre de Cristo Jesús. Amén y amén. A todos ustedes un abrazo. Que Dios les siga bendiciendo. Les esperamos aquí en Casados y Aún Felices.

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1: Saludo muy especial, el servicio informativo Colmundo ASB Noticias les da la bienvenida con los sucesos más importantes de la hora. Les habla Arturo Vargas Mendoza. En Colombia, habitantes de varios municipios del departamento de Nariño denunciaron presuntas presiones por parte de grupos armados ilegales para influir en el voto de las comunidades durante la segunda vuelta presidencial. Las acusaciones provienen de las zonas rurales de Leyva, El Rosario y Policarpa, donde pobladores aseguran que integrantes de las disidencias de las FARC estarían exigiendo pruebas de participación electoral e incluso manifestaciones de respaldo a un candidato presidencial. Uno de los audios que circula entre habitantes de la región señala que para el tema de movilidad dentro del territorio se va a exigir el certificado electoral, situación que ha generado preocupación entre las comunidades por las posibles restricciones a la libre circulación de los ciudadanos. En el mundo, la Organización para la Cooperación y el Desarrollo Económico, OCDE, afirmó este miércoles que bajaría el crecimiento económico de los países, así como sus índices de inflación podrían aumentar si se mantienen los conflictos de Oriente Medio por sus efectos en el encarecimiento y la generación de energía y fertilizantes. Según el informe del crecimiento, pasaría de 3.4% en 2025 a 2.8% del Producto Interno Bruto en 2026 si las perturbaciones son limitadas en el tiempo, pero la desaceleración podría ser mayor hasta este año en el 2.1% si se prolongan hasta 2027. En marzo se había proyectado un 2.9%. En los deportes, el reconocido periodista deportivo Fabricio Romano reveló hoy que el futbolista colombiano Luis Javier Suárez ya habría llegado a un acuerdo sobre las condiciones personales para un posible traspaso a uno de los clubes más importantes del fútbol turco. La información señala que el atacante aceptó las condiciones propuestas por el proyecto deportivo impulsado por Hakan Safi, candidato a la presidencia del club Fenerbahçe, aunque la operación todavía no está cerrada. Las noticias llegan luego de que el goleador colombiano terminara una excelente temporada con el Sporting de Lisboa, en la que anotó 28 goles en 32 partidos.
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1: En Colmundo son las 2:59 minutos.
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0: Entonces,
1: Don Hernando,
0: nos
1: pues
0: vamos
1: Don
0: a
1: Hernando que
0: rotar.
1: se va para el Mundial, Don Hernando.
0: Nos vamos a
1: Dígamelo de una
0: rotar.
1: vez.
0: Nos vamos a
1: El profe ya tiene
0: rotar.
1: etiqueta ya. Tiene el
0: Nos
1: hospitality del
0: vamos
1: primer
0: a rotar.
1: partido, ¿no?
0: Sí, eso va saliendo. Sí.
1: Bueno, muy bien, Don Hernando Velandia. Metámonos rápido. Ya sé que nos están los oyentes nos están pidiendo que digamos el tema de refuerzos y salidas. Bueno, ya con calma, este paso a
0: Yo
1: paso, paso a paso.
0: primero diría, hombre, hagamos como ese balance general, tomando la nómina, tomando esa nómina, diciendo, bueno, ¿quiénes cumplieron, quiénes no
1: Sí.
0: cumplieron?
1: Pero entonces
0: ¿Sí?
1: ya vamos a hablar porque ahí sí hay rumores, es
0: Sí,
1: verdad. Si hay rumores,
0: hay noticias calientes.
1: ahí los tiene.
0: Ah, bueno,
1: Sí,
0: entonces empecemos por allá.
1: pero yo creo que al revés. Vamos a hacer lo que dijimos en el arranque, al menos en el lead de entrada del programa, sobre cómo le parece. Y en esta voy a arrancar con Sofía. A ver, Sofía. Sofía ya nos dio la calificación. Le parece un semestre bueno. Pero, ¿por qué razón? ¿Por qué razones? ¿Por qué no es un semestre apenas aceptable o por qué no es un semestre excelente? ¿Cierto? Y sencillamente también para que los oyentes, Alejo, nos vayan dejando su comentario y nos cuenten. Porque ya hay varios que han dicho, me parece bueno, alguien le puso 8.0. Si es del 1 al 10, resulta que bueno es 8, efectivamente. Excelente sería 10. C con 6, que es el aceptable, sería 6, ¿cierto? Un 4 para los que dicen que es malo y un 1 para los que dicen que es malísimo, que es paupérrimo, ¿no? Entonces, Sofi, tu opinión.
2: Leo, yo rescato que es bueno porque Santa Fe ganó la Superliga. Creo que ese es el título que resalta lo que fue este primer semestre, ese trabajo que hizo Pablo Repeto, también teniendo en cuenta que fue un Pablo Repeto que cogió un equipo en enero y de una vez lo sacó campeón por Superliga. Creo que ese es el punto a destacar. En ese momento se sentía que Santa Fe tenía la nómina necesaria, que tenía los jugadores y que se había encontrado una nómina para jugar un buen semestre. Sin embargo, se empiezan a dar los primeros partidos. Santa Fe no empieza a sumar de a mucho. Lo que sumaba era de a uno y se empezó a dar esa famosa empatitis que creo que fue la crisis de Independiente Santa Fe, que creo que fue una crisis que no lo dejó lucir por completo y algo que realmente empezó a preocupar a la hinchada porque se veía un Santa Fe muy distinto a lo que se vio en enero en ese partido de Superliga. Cuando Santa Fe sale de ese bache fue cuando Santa Fe intenta cambiar la nómina. Pablo Repeto deja de casarse con los mismos jugadores, jugadores que fueron refuerzos y que en estos momentos hay algunos que están en duda de continuidad, otros que se sabe que pueden seguir en el club, pero creo que eso es de los puntos que rescato que fue bueno. La empatitis hace que no sea excelente porque Santa Fe por esos puntos estuvo hasta la última fecha sufriendo esa clasificación a los ocho mejores. Santa Fe tuvo que pelear y pelear para poder estar ahí y después viene y termina el semestre con una buena participación. Creo que desde el partido que Santa Fe jugó acá en la ciudad de Bogotá contra Cúcuta, que fue esa goleada que marcó la diferencia de cómo venía el equipo cardenal, creo que fue algo que despertó a la hinchada nuevamente, algo que despertó al equipo y sobre todo que se rescata porque venía de un semestre muy flojo donde Santa Fe no tenía muchas esperanzas y que Santa Fe pues empezó a cambiar su modo. Lo de Copa Libertadores es algo que deja un sinsabor porque creo que Santa Fe pudo haber hecho más. Claramente acá en Bogotá Santa Fe pudo haber terminado el partido con una victoria ante Corinthians, que fue esos puntos que lo dejaron por fuera prácticamente. Depender a veces de los demás es algo que también hace que no sea el mejor semestre para Independiente Santa Fe y sobre todo que aunque se queda con la Sudamericana, creo que el objetivo estaba puesto en la Libertadores. Eso es lo que para mí hace que sea un buen semestre, que tenga una calificación de 8 y no que no haya sido el peor ni el mejor semestre de Santa Fe.
1: Bueno, muy bien. Me parece que claro, buenos argumentos. Creo que en general es lo que todos vamos a decir, ¿no?
3: ¿Sabe que
1: Señor.
3: el argumento de Sofía me hace recordar cuando uno estaba en el colegio y le decían sobresaliente y le colocaban una carita no feliz, sino como de duda? O sea, le faltó algo para
1: Para
3: ser
1: que fuera excelente,
3: excelente.
1: claro. Esa es una
3: Con eso.
1: buena lectura, ¿no? Un buen ángulo de revisar qué tendría que hacer para que sea excelente. Yo sé que Santa Fe ha tenido semestres maravillosos, excelentes, ¿no? Que uno dice, lo tengo grabado. Este no fue del todo, pero tampoco termina siendo tan malo, al menos lo que le interpreto a Sofi Molina. Un saludo para don Alex Martínez, que dice, para mí un 9, muchachos, ya que el equipo luchó en todos los frentes, a pesar de las lesiones y demás cuestiones. Don Alex, que está en Buenos Aires, muchas gracias por la sintonía.

0: Y bueno, ya el hijo los va a seguir leyendo, ¿no? Para ver qué dice la gente. Don Hernando, se la toco rápido. ¿Usted dónde está? ¿En qué zona de la calificación?
1: No, yo la hago sencilla. Para mí fue una presentación buena la que tuvo Independiente Santa Fe. Y buena porque de excelente, creo que si uno hace el análisis general del fútbol colombiano, no hubo nada excelente. No hubo nada excelente. Todos los equipos que llegaron a esa clasificación hicieron una buena campaña. Santa Fe, yo no meto tanto en la Superliga. No sé, a mí se me ha metido que la Superliga no la metí tanto. ¿Por qué? Porque es que ese fue un partido de ida y vuelta. Es como cuando se comienza una temporada y se juegan dos partidos amistosos. Así de sencillo, que Santa Fe ganó esos dos partidos amistosos. Con la gran diferencia es que Santa Fe hizo una muy buena presentación en esos dos encuentros, tanto en Barranquilla como en la ciudad de Bogotá. Entonces uno dice, ese es un buen punto y bueno, se consiguió ese título que pues tiene la connotación de ser la famosa Superliga en el fútbol colombiano. Y a nivel del todos contra todos, creo que hizo lo que merecía hacer porque de todas formas, con las limitaciones, porque tuvo algunas limitaciones, con el engranaje nuevo que tenía el técnico, con el engranaje que tenía que ajustarse los jugadores precisamente para seguir esas indicaciones del profesor Repeto, creo que Santa Fe cumplió. Ahora, cuando llega ya la confrontación internacional, pues ya los esfuerzos se redoblan y ya es donde se están atacando los dos frentes, la Copa Libertadores y el fútbol profesional colombiano. Y como siempre, no sé, lo que siempre se ha dicho de Santa Fe hasta el último momento hay que tenerlo ahí pendiente, pendiente, y eso fue lo que tuvimos. En la Superliga lo tuvimos hasta último momento. En la Copa Libertadores, pues lo tuvimos hasta último momento. Lo que decía Sofía, de pronto cuando uno depende de otros, pues desafortunadamente ahí es donde no entra a hacer ese famoso cuadre de caja del cual usted se refiere a veces. Entonces llega el momento en que uno dice, no cumplió con la Copa Libertadores, pero al menos se quedó agarradito ahí de la tabla de salvación, que era precisamente la Copa Suramericana, y Santa Fe se mantiene, a diferencia de otros equipos, se mantiene en el plano internacional y se mantuvo dentro del grupo de los ocho.
0: Pero don Hernando,
1: Entonces, para mí,
0: ¿la suya es buena o es
1: buena,
0: aceptable?
1: buena,
2: Buena, y
0: buena.
2: le puso 8
0: Y
2: también.
0: se le quitó la Sudamericana, como se está diciendo, perdón, la Superliga, ¿sigue siendo buena?
1: No, sigue siendo buena. Es
0: Bueno.
1: que vuelvo y te digo, vuelvo y digo,
0: Sí, claro, por el argumento
1: sí.
0: de no
1: Es que
0: meterla solo
1: la
0: por él.
1: Superliga no la meto ahí.
0: Bueno.
1: Hablo del todos contra todos y la participación internacional.
0: Bueno, al don Alejo Cortés, que sé que tiene, está que se descarga frente a la situación. ¿Cómo es la calificación para usted, Alejo? Teniendo además el plus de que tiene a los oyentes que nos están diciendo, pero bueno, su opinión y qué nos dice la gente.
3: Bueno, Juglara nos dice, compartimos 8.5 en calificación. Henry Padilla dice, familia Casa Albirroja, buenas noches. Santa Fe a nivel general, este semestre para mí lo califico con un 8.5, mientras que Jonathan Álvarez dice que él le coloca un 8.1. Todo el mundo por ahora está por encima del 8, lo cual creo que coincidimos en esa nota. Yo me voy a ir también con el 8.5, para mí es sobresaliente tirando a bueno. Voy a arrancar por lo positivo. Creo que Santa Fe fue competitivo en todo, ganó la Superliga. Llegó hasta las semifinales, quedando eliminado por un penal nada más, y en Copa Libertadores tuvo chances hasta la última fecha. Entonces, en todos los torneos hay que tener en cuenta que Santa Fe no hizo ningún papelón, fue competitivo, demostró que tanto de local como de visitante podía sacar resultados. ¿Con qué me quedo también? Que esta plantilla, creo que los nuevos, y sobre todo voy a puntualizar los extranjeros, aprendieron la esencia de Santa Fe, que es la resiliencia. Yo veo a Nahuel Bustos, un jugador que duró el 50% de la temporada
0: sentado por fuera,
3: sentado, sin
4: peleando por tener ese
3: posibilidades,
4: lugar.
3: exactamente. Y cuando le dan la oportunidad, demuestra que está hecho, nunca bajó los brazos, nunca negó ninguna gota de sudor. Eso netamente es esencia Independiente Santa Fe, pelear hasta el final, esa garra y ese corazón que siempre hemos destacado el equipo. Así que a mí me gustó. Esa parte del técnico ve una evolución. Este Pablo Repeto que termina la temporada 2026-1 no es el Pablo Repeto que llegó para el 2025. Bueno, noviembre, diciembre de 2025. Es un técnico que evolucionó, que aprendió de sus errores, que dejó a un lado la terquedad y que supo que no se podía morir con la nevera llena, que tenía diferentes alternativas para poder utilizar. Voy con la parte negativa, saco el rasero. Santa Fe creo que fue el equipo que más, en Colombia por lo menos, que más tiempo tuvo para trabajar o para crear el proyecto deportivo Copa Libertadores. Junior no tuvo esa oportunidad, ellos quedaron campeones en diciembre del año pasado, Santa Fe quedó campeón en junio. Santa Fe tuvo 6 meses más y aún así no se le dieron las cosas para avanzar por lo menos a octavos. Yo creo que sí era una obligación en Copa Libertadores avanzar a octavos por dos cosas. Primero, porque el tiempo tuvo 6 meses para preparar Copa Libertadores, y aparte de eso, porque Santa Fe lleva 11 años sin pasar a unos octavos de final de Copa Libertadores, y creo que es momento, o era el momento, de acabar con esa racha. Me quedo con esa parte negativa, y lo otro, que no tiene nada que ver con el plantel, pero sí tiene que ver con el departamento médico y todo lo que se está haciendo en tema de pretemporada y entrenamientos, y es que algo pasó esta temporada con el tema de las lesiones. Muy frecuentemente vimos jugadores lesionados, jugadores que se perdieron partidos importantes, y cuando tienes un plantel y tienes que afrontar doble competencia como lo hizo Santa Fe, Liga y Copa Libertadores, pues no te puedes dar el lujo de tener tanta cantidad de lesionados. Entonces creo que esos son los dos asteriscos con los que me quedo. No se aprovechó el tiempo que tuvo Santa Fe para poder planear proyecto Copa Libertadores, y aparte pues no se trabajó muy bien también en la parte de entrenamientos para evitar lesiones.
0: Bueno, sí, y tiene que ver, ¿no? O sea, digo yo, estamos calificando al equipo profesional, al primer equipo. La administración no entra ahí en esa calificación. Después hablaremos de eso, ¿cierto? De hasta dónde en lo administrativo, las fuerzas básicas y demás tampoco tienen mucho que ver. Es la calificación del primer equipo. Y estoy con Alejo en la parte del complemento del cuerpo técnico, donde también hay que revisar hasta dónde Chito está funcionando, hasta dónde he criticado por algunos, ¿no? La parte de la preparación física. Porque deja dudas, porque las lesiones no siempre son sencillamente producto del azar, sino de pronto de revisiones en lo médico, del trabajo físico, etcétera, la adaptación de los jugadores que vienen de otros lados. Doña Cindy Ariza, 6:32 de la tarde, bienvenida a Casa Albirroja, y de una vez, metida en el debate, excelente, bueno, aceptable, malo o paupérrimo, las 5 calificaciones que se le pueden dar a Santa Fe. ¿Cuál es la tuya? Bienvenidísima, 6:32 de la tarde.
2: Gracias, muy buenas tardes a todos, y me encanta estar nuevamente acompañando a la Casa Albirroja. Yo, antes de responder, ustedes me ponen como cuando uno estaba en el colegio, ¿cierto? Porque el porque además el profesor le decía a uno, aquí nadie es excelente, aquí nadie se saca 10 ni 5. Y yo decía, oiga, ¿en serio? O sea, ¿por qué alguien no puede ser excelente? Entonces yo tengo una pregunta, solo una para responderte es, ¿no somos excelentes porque no pasamos a octavos o porque no traemos un título?
0: Sí. Sí, en mi opinión hay, y si quieren ahorita después del corte hablamos de ese tema. Yo lo quería proponer.
3: La excelencia tiene que llevar títulos.
0: ¿Cuándo hay excelencia en el fútbol?
2: O sea, ser excelencia implica un título.
0: En mi opinión también.
4: Es que,
5: y la mía también.
1: Y es que es sencillo. A mí me parece que hay una cosa. Es sencillo. Cuando uno se mete, se proyecta, ¿sí? En un objetivo, ¿sí? Esa es la parte vital. Si hay un proyecto y yo fracaso en ese proyecto, no hay nada que hacer.
0: Sí. Uh-huh. Cindy, tu calificación para irnos a la pausa de 6:33. ¿Qué queda Santa Fe? En la opinión de Cindy Ariza, ¿aceptable, bueno, excelente?
2: Yo creo que por lo menos logramos un 9, entendiendo que si bien es un proyecto que ha sido competitivo, el equipo sí logró lo que no esperábamos, inclusive cuando nos vimos en la empatitis. Sí. Y o sea, yo finalmente...
0: O sea, es muy bueno, es casi excelente.
2: Yo no, creo que logró lo que necesitaba para hacer un excelente segundo semestre.
0: Bueno, ahí está entonces. Bueno. Cindy Ariza,
3: va a tocar que Cindy nos califique.
0: Nos metemos,
3: porque...
0: ya nos metemos en los otros temas.
3: Es como muy buena gente.
2: Soy buena gente. Yo soy la hincha del proceso, más bien, soy la mujer del proceso.
0: Muy bien, 6:34, esto es Casa Albirroja a través de Colmundo Radio, 10:40 de la AM para Bogotá y con enlace nacional en el resto del país, gracias a la gente que nos deja su comentario. La pausa, ya venimos con más.
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3: 6:35 de la tarde, seguimos acá con Casa Albirroja, nuestro programa del día de hoy, 2 de junio, o corrijo, mejor, 3 de junio, sí señor, ya se me pasó el calendario. Le referencio porque acá seguimos con calificaciones de nuestros oyentes. Por ejemplo, Helmer dice: Santa Fe pasó raspando con un 6.
0: Es aceptable.
3: Aceptable, sí señor. Javier Martínez dice: más o menos por lo de la Recopa, se refiere a la Superliga, pero muy mal por lo de la Copa Libertadores, le pongo 5. Él lo rajó,
0: rajo.
3: Javier Martínez.
0: Ahí ya es malo. Pero vea que, bueno, no he dado todavía mi veredicto al respecto. Sin embargo, yo en esta no estoy con don Hernando. Para mí el tema de la Superliga es clave, es el principal. Y lo voy a decir como, obviamente, hincha de Independiente Santa Fe. Hay semestres que han sido de un Santa Fe jugando lindo como se ha pedido, sin ganar absolutamente nada. Uh-huh. Y este va a pasar la historia, el que tuvimos este semestre que se terminó con un título. Que adicionalmente, por ejemplo, en la asamblea de socios del mes de marzo, lo exhibió el presidente Eduardo Méndez, a quien le enviamos un saludo. Y se le reconoció eso, porque es que en fútbol y en la competencia los títulos son amores, son el parcial, o mejor, el examen final que muchos no ganan, como le está pasando o como le pasó a Santa Fe en la liga, en esa semifinal con Junior, como cada vez que, pregúntenle ustedes, son un equipo que queda subcampeón, nos ha pasado, ser subcampeón es quedarnos en la puerta del horno con el objetivo ahí listo y salir chamuscados, ¿cierto? Entonces, en ese sentido, me parece que la Superliga es la que le da la calificación o que le da al semestre la altura de bueno, porque es que se sumó un título. No haberlo ganado con Junior, imagínense el escenario, hoy haber perdido con Junior la Superliga y haber perdido con Junior la semifinal, nos tendría dolidos, con el corazón santafereño. Estoy con el oyente que dice que la Libertadores, y ojo que esto no solo lo dice el oyente, sino lo dijo don Eduardo Méndez, él dijo: no pasar la fase de grupos de la Libertadores se considera como un fracaso y revisaré, evaluaré. Y todos dijimos, ahí se va a quemar Repeto, porque si no pasa, lo que había advertido el presidente de la institución era que reevaluaría. Sencillamente, como se dieron las cosas, creo que termina con el triunfo en Montevideo ante Peñarol, con la llegada a la semifinal de la Liga, digo yo, los últimos partidos son los que dejan esa buena exhibición de fútbol de Santa Fe. Encontró el equipo al final.
3: Le agregó un dato ahí, Santa Fe terminó con un invicto de 8 partidos.
0: Claro, no, por supuesto, el remate de campaña es lo que termina, digamos que dejando casi que sin discusión el tema de la continuidad de Repeto. Hay pocos que hoy están pidiendo con vehemencia la salida del técnico, como sí se estaba pidiendo en el mes de marzo, en el mes de abril, cuando arrancó la Copa Libertadores, cuando se perdió con Peñarol, se perdió con Platense, se perdió en Brasil, ¿cierto?, contra Corinthians. Entonces, ahí la vehemencia del que opina estaba sobre saquemos a Repeto, pero sé que al final termina salvándolo. Mi calificación es buena por eso. Y a mí sí me toca a don Hernando meter la Copa Sudamericana. La Superliga. Si no estuviera la Superliga, creo que lo del paso a Copa Sudamericana es, como se ha dicho, sencillamente un consuelo. Que me gusta el formato de Conmebol, hay gente que no, pero es interesante que a la Copa Sudamericana le dan ese, ahora con este formato, la relevancia de los que no pudieron, pero que son grandes equipos que están en Libertadores, caer a esa zona de buscar en el repechaje entrar a 16avos o a 8avos de final de la Sudamericana. Santa Fe tiene esa posibilidad ahí y eso será el segundo semestre, ¿cierto? Eso vamos a ver el segundo semestre. Yo espero que pasemos a Caracas. De una vez le digo a la gente, Caracas no es tan fácil como lo están viendo. No, Caracas viene...
2: Para nada.
3: Caracas estaba en el grupo de Racing Club de Avellaneda, por
0: total,
3: ejemplo.
0: Y lo termina sacando, que deriva en la salida del profe Costas de la institución bonaerense.
1: Y además hay una cosa, si uno mira los equipos que están en la Sudamericana, Sudamericana y los equipos que están en la Copa Libertadores, se atreve uno a decir que está más difícil la Copa Sudamericana que la misma Copa Libertadores.
3: Por lo menos más entretenida.
0: Por sí, prestigio claro. de los clubes, ¿no? Sí, por claro. lo que han hecho. Sí, porque claro. es que uno no puede decir que en fútbol lo que le pasa a Boca, lo que le está pasando a River, por ejemplo, que son los grandes ejemplos, los dos grandes de Argentina, los dos en Sudamericana, pues es consecuencia justamente de la falta del resultado en el primer torneo que es la Copa Libertadores. A Santa Fe lo mismo, porque es que no... sí, yo soy muy romántico, pero en esta creo que va a ser más el profe, no sé, que mira que con lupa lo que sucedió. No fue mal en la Libertadores. Sí, termina bien Santa Fe, uh-huh. pero el resultado no es bueno. Queda eliminado del torneo. Y vea que en esto...
3: Y de local solo se gana un partido.
0: Claro, y nos queda esa tristeza. Queda el premio de consolación, pero yo digo que es bueno el semestre porque se levanta un título, porque adicionalmente, ya hablando de lo que decía Alejo, el equipo empieza a dar muestras de que el proyecto está de una nómina tipo que sí logró encontrar el profe Repeto al final, y como siempre lo he dicho, con fortuna o no, pero por lesiones, por tarjetas rojas, le da la posibilidad a Nahuel, da la posibilidad a algunos otros muchachos. Hay cosas que ya lo haremos en otro momento de qué debe traer Santa Fe, pero en general, pues el semestre se había salvado desde cuando se sumó el título de la Superliga. Y vea, simplemente para cerrarla, no sé ustedes, pero Cindy toca un tema muy interesante y es cómo es ser excelente. Y para mí, 2025, primer semestre, a pesar de todo lo que dijimos antes, terminó excelente. Es la décima, como llegó, simplemente borra todo. Y en fútbol, para mí, es como ese alumno indisciplinado que...
3: salva todo lo último.
0: Pero al final se manda tremenda tesis, sale con un examen perfecto.
2: O sea que ustedes son de la tesis de las empresas.
0: Claro, el resultado, soy resultadista, okay. Siempre lo he dicho.
2: Ahí te estaba diciendo siempre. En el chat que cómo se me ocurría decir que 9, pero le estaba diciendo al profe ahora afuera... Y es que a veces uno puede ser la mujer del proceso o el que vea el proceso. Obviamente en el fútbol lo eso lo castigan porque van a decirme, pero cómo se le ocurre, pero eso no es posible, pero hace un año tuvimos una copa, ¿cierto? Que nos dio el paso a la Libertadores ahora. Sin embargo, es qué tan reales somos en el momento en que no existe una copa, pero tenemos un equipo que ha logrado algo.
0: Pero lo que pasa es que una cosa, ahí sí como, no sé, los hijos, no tengo, pero como las mascotas, porque es que evaluarlo desde el cariño es una cosa. Jamás dejaremos de ser hinchas de Santa Fe.
3: Es una cosa,
0: así
3: la termine es
0: último, ¿no? Pero en la evaluación del resultado, yo prefiero, para mí es excelente, o sea, yo quiero un semestre como el del año pasado, cuando se levantó la, y quiero que nos pase en el segundo, y ahí diré...
2: Me voy a lanzar mi pregunta.
0: Es excelente. Pero si no... Bueno, empieza a quedarse... Lo que pasa es que nos quedó faltando.
2: Al profe le da risa porque...
0: Yo sé para dónde va el tema, ¿no? Porque no, es que sí. una cosa es evaluar con cariño, de hecho, alto cariño por los jugadores de Santa Fe, por incluso la administración, ¿no? Y yo sé que ellos mismos están haciendo esta... la han hecho, ¿cierto? Es lo que en privado, obviamente, eso no se vuelve público. Y hoy, con todo el cariño por el amor de nuestra vida futbolera, pues hay que decir, no fue completa la felicidad. Sí, la Superliga suma y me parece que es el título que pone el rótulo de bueno, porque es que lo demás es cuestionable.
1: Esa es la cereza del pastel.
0: Lo demás es cuestionable, sí, señor.
1: Esa es la cereza
0: del pastel. Don Hernando, ¿el invitado?
1: Sí, porque usted coloca la cereza del pastel, que es la Superliga. Vamos a nuestros invitados.
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0: 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Don Alejo, abrimos y declaramos abierta la temporada de humo, que arranque el humo, porque es que sí, todo sí. Lo que empieza a decirse alrededor del equipo, de llegadas, de salidas, bueno, nos lo están pidiendo, Alejo, pero rápido, ¿qué se sabe o al menos qué está en el tema de rumores de llegadas posibles, que creo que hay una que sí puede ser, y de salidas de Santa Fe?
1: Bueno, Leo, le voy a contar con respecto a lo que podría llegar a interés por parte de Santa Fe de volver a traer a Kevin Mantilla, ese jugador que tuvimos por allá año 2023-2022, que jugó un Mundial Sub-20 vistiendo la camiseta de Santa Fe.
2: Le dio la
1: oportunidad de ir a un Mundial.
0: Vistiéndola de Colombia, pero perteneciendo a Santa Fe.
1: Exacto, y le dio la oportunidad de dar el paso a otro continente, a otro país, corrijo, que fue a Talleres de Córdoba, donde lo compraron finalmente. Se le va a dar prioridad a un central, ese sería el que quiere Santa Fe, porque la lesión de Juan Sebastián Quintero sabemos que va para largo, entonces sí o sí tiene que reemplazarlo para el segundo semestre. Yo aquí revisando, Kevin Mantilla tiene contrato con Medellín, porque no es contrato fijo, es un préstamo que tiene de Talleres hasta finales de junio, es decir que la conversación iría más por Talleres, sino tanto por Independiente Medellín. Y el otro...
0: Antes de salir de Mantilla, yo le digo dos cosas rápidas. La número uno, me recuerda a esto el caso de varios jugadores que se fueron y que cuando, don Hernando, estábamos al aire en esa época, desde aquí se dijo, todavía no lo saquen. Si el empresario no está escuchando, espérelo porque puede sumar algo importante con Santa Fe. Pero el afán de venderlos, el afán de la transacción...
2: Ahí se atravesó el empresario.
0: Sí, le voy a decir otra. Edwin Herrera, por ejemplo. Cuando Edwin estuvo en 2019... que era fundamental por la banda izquierda en el equipo de Harold Rivera, a él se lo llevan a la mitad del torneo. Santa Fe termina siendo subcampeón. ¿Qué habría pasado con Santa Fe teniendo a Edwin es subcampeón en 2020, que es cuando sucede todo esto que se lo llevan para Portugal? ¿Qué habría pasado con Santa Fe habiendo conservado a ese Edwin Herrera, que también tenía un proceso de selección Colombia? Le pasó algo muy parecido a Mantilla y los dos,
2: John Velázquez,
0: y los dos, bueno, John más o menos también, y a los dos les pasa, se les parece el proceso, van al exterior, no pasa nada realmente con ellos en esas temporadas, vuelven al país, en el caso de Devina Junior, en el caso de Manti a Medellín, y ambos en su momento han expresado o expresaron el deseo de volver al origen, que era Independiente Santa Fe. Lo que pasa con Mantilla es que es bogotano y que su casa está acá, y entiendo que en el entorno le han dicho su lugar no sé si ustedes se acuerdan las pancartas hermosas cuando estaba jugando Mantilla en el Campín, justamente, de hinchas, de conocidos, de su familia, de su abuelita, etcétera, y le iba muy bien en Santa Fe, por eso termina yéndose al exterior, pero ese brillo se le acabó un poco, porque así como decía un oyente bien arrancando el programa, si hubiese mantenido el nivel que tenía, estaría jugando en Europa, estaría jugando, habría dado el salto para otro lado, ¿cierto?
1: No, y es que tenía el nivel para hacerlo.
0: Claro, de ese nivel, de ese momento. Entonces, entiendo que él, su entorno, quieren volver a Santa Fe, a pesar de que el pase pues ya no está acá.
1: Bueno, y el otro jugador que en este momento también suena para entrar de nuevo a las filas, o de nuevo no, por primera vez a las filas de Independiente Santa Fe, sería Alex Castro.
0: ¿Será que sí?
1: Ex Deportes Tolima, viene de jugar con Millonarios, una temporada la verdad muy poco agradable, solamente sumó 379 minutos, no era prioridad en el equipo base de Millonarios, y pues ya le dijeron que no le van a renovar. Y está buscando equipo, y parece que Santa Fe lo quiere. Yo le doy el pulgar arriba a lo de Mantilla, pero a lo de Alex Castro no. Yo no veo que vaya a aportar la verdad mucho. No quiero juzgarlo antes de tiempo, sí, claro. Pero por los antecedentes...
2: Mire, y además hay una cosa y hay que tener en cuenta, y hay que ponerse uno en la posición de la misma hinchada de Independiente de Santa Fe. Creo que desafortunadamente lo que ha venido del equipo vecino no ha sido bueno para Santa Fe.
3: Alejo, yo entonces, siento que lo que está pasando es que, no, sin que suene así, un poco las obras de Millonarios se las quieren estar dando a Santa Fe.
0: Sí. Pero ojo, yo de Castro digo lo siguiente, él en el fútbol colombiano ha tenido buenas temporadas, ha sido un jugador que en otros momentos, así como Mantilla ahorita, si logramos rescatar ese Castro de aquellas temporadas, bienvenido. Pero lo que pasa es que el presente...
1: Yo estoy cansado de recuperarse.
2: Sí, es sí, sí,
4: parecemos recuperando.
0: Y con esto le digo otra cosa, estoy de acuerdo, y sí, Santa Fe debe tener jugadores de realidad. Ahora, que este rumor se ha dicho de paso, temporada de humo. Claro. Lo que pasa es que vea que los empresarios aquí son muy hábiles, ponen a hablar a la gente de cosas que no son tan reales y uno cuando consulta al club dice, no, ni idea, aquí
1: le tengo,
0: hoja de vida no está acá.
1: Le tengo otro que no es humo, que eso sí es una realidad, y es que va a pasar con Gerson González, porque él tiene claro, también el préstamo con el Deportes Tolima hasta el 30 de junio de este año, es decir, a finales de junio pues se tendrá que evaluar o si renueva para quedarse en el Deportes Tolima. O si retorna.
0: ¿Qué le gustaría, Leo?
1: No, yo lo traigo.
2: Yo lo traigo.
0: Nunca debió irse nuestro querido Gerson, que recuerdo mucho después de la pandemia. No. El gol post-pandémico lo clavó él justamente.
2: Pero aún Gerson creo que en el Tolima despuntó más de lo que estaba dando en Santa Fe.
0: Pero ¿sabe una cosa? Creo que es un tema de manejo de técnicos, sí, de claro, quién le apuesta y quién no.
2: Tienen mucho que ver.
0: Porque es que a Gerson siempre lo trataron como el canterano que no despegaba en Santa Fe y lo metían a pagar incendios. Tolima lo trató como la contratación por banda que le iba a dar la posibilidad. ¿Usted recuerda el caso de Enamorado, por ejemplo? Enamorado, pero bueno, en fin, no alargo por ahí.
1: Alejo. La verdad que yo sí celebré cuando se fue Enamorado.
0: Pero era lo que se convirtió. Bueno,
1: después se convirtió en otra cosa, pero Alejo, yo lo celebré cuando se fue.
0: Alejo, ¿qué más hay de humo por ahora? Y decimos humo con cariño.
2: Para llegar, sí.
0: Porque no hay nada oficial, porque sencillamente empieza esta temporada.
4: Todavía están de vacaciones.
2: Lo que se escucha en el corrillo.
1: Por ahora esos son los tres nombres que se hablan. Kevin Mantilla, Alex Castro.
0: Le digo
1: ¿y
0: uno,
1: qué va a pasar con el futuro?
0: Le digo uno que me dio... ¿Qué digo? Risa pero ilusión.
1: Dígame.
0: Porque lo estaban diciendo, y simplemente para bajarle la caña de inmediato y cortar el tema. No es verdad que el profesor Gustavo Costas va a venir, ojalá, cómo me gustaría, ¿no? Y no por quitar a Repeto, sino porque Gustavo lo queremos todos, ¿cierto? Entonces había gente diciendo que como se fue de Racing, venía para Santa Fe y se iba a Repeto, lo cual no tiene asidero. Ojalá un día vuelva el profe Gustavo.
1: Boca lo está sondeando.
2: Me voy a ir a la siguiente pausa, pero hay tres nombres también de jugadores de salida. Sí, también son de pueden ser humo, pero son de salir del cuadro Independiente Santa Fe. Don Jim Perlas.
0: Después de la pausa.
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0: Casa Albirroja, yo te canto. Muy bien, 6:53, últimos minutos de Casa Albirroja de miércoles, recordándoles que volveremos el viernes a través de la señal tradicional de radio de Colmundo, 10:40 para Bogotá y Cundinamarca, y a través del sistema Colmundo Radio Nacional para las demás ciudades. Estaremos en enlace, muy pendientes también de lo que haga la Selección Colombia, y tendremos en cuenta, Alejo, pues obviamente a los que han pasado por la institución. Jerry Mina, que si bien no fue forjado aquí, pues todo tiene que ver, uno se lo pregunta a él, y él dice que es hincha de Santa Fe, ¿no? Hay gente que dice que es hincha del Cali, pero él dice que Santa Fe le robó el corazón. Bueno, ya cada quien interpretará como le guste. Camilo Vargas, que se hizo en Independiente Santa Fe, que de hecho...
1: Sí, se hizo.
0: Que de hecho, y yo lo recuerdo muy niño, haciéndole la fila en un primer momento, haciéndole la fila a Agustín Julio en su momento, lejos. Después, muy cerca de lo que sucedía con Leandro Castellanos, que empiezan a ver los recambios, ya logra entrar. Bueno, lo de Leandro fue después de que él ya hubiese debutado, pero estuvo ahí. Bueno, hay una serie de arqueros que pasaron antes de Camilo, donde él estuvo eso, haciendo la fila, y al final termina siendo referente, campeón con Santa Fe, incluso teniendo una de las mejores presentaciones de un arquero en la historia, que es hacerle gol a Millonarios en un partido agónico, que eso,
1: espectacular ese momento.
0: Creo que queda en la memoria tanto de los santafereños como de los hinchas azules. Y el otro que tenemos que hablar es de John Arias. John Arias, que pasó por acá.
1: ¿Sí vio lo que dijo?
0: Que a él lo ve Fluminense en ese cruce que tuvo Santa Fe en Copa Libertadores, justamente tanto allá como acá, donde fue figurón en los dos partidos, y por eso se lo lleva. Entonces Santa Fe es el trampolín que lo manda al fútbol brasileño. ¿Y qué dijo? Recordémosle a los oyentes.
1: Sí, después del partido frente a Costa Rica el lunes en el Campín, dijo que le agradó volver a Bogotá, que vivió una época linda de su carrera deportiva acá. Y pues puntualmente uno sabe entre líneas que fue Santa Fe, no jugó a ningún otro equipo de Bogotá.
0: Pues aquí, después de haber salido de la ciudad de Cali, aquí, donde además, digamos que tuvo protagonismo, pero jamás como el que le dio Independiente Santa Fe y la capital de la República. De hecho, Alejo, no sé si ha visto, ellos tres en convocatorias se han llamado y se han tomado fotos justamente siendo como el grupo de los santafereños, ¿no? Los santafereños tienen ese rótulo de todas formas en selección colombiana. Sofía Quilagüí, nos vamos, tu última 6:55.
3: Bueno, yo creo que queda destacar lo que fue el semestre Independiente Santa Fe, más allá de los fracasos, de las cosas que se estuvieron mal. Creo que se destaca un buen semestre y hay que buscar algunos refuerzos. Para mí hay que buscarle un reemplazo urgente a Cristian Maflán, no hay quien cubra esa banda, y es algo que se dejará para un próximo programa, pero creo que dejo eso sobre la mesa, un reemplazo para Cristian.
0: Muy bien, 6:56, Sindarisa, muchas gracias, nos vemos el viernes.
4: Sí señor, nos vemos el viernes, pero sobre todo le damos la tarea a los hinchas de Santa Fe para que vayan pensando en su próximo.
0: En el proceso.
1: Quedó sin aliento.
0: No, pero yo entiendo porque ella dice, perdón. Una es la mujer del proceso y otra con la que se terminan casando, es lo que nos está diciendo.
4: No voy a decir nada.
0: Esa es el postulado, y se entiende, pero bueno, lo hablaremos el próximo viernes.
4: El postulado de ustedes el día de hoy.
0: Don Hernando, no, yo sí soy resultadista. A mí que me den resultados y es lo que me funciona en fútbol. Don Hernando Velandia, nos vamos, 6:56.
2: No, sí, es esperarlos el próximo viernes cuando estaremos siguiendo, hablando de este Santa Fe, haciendo ese balance y mirando las posibilidades y los puntos claves donde se necesita acomodar al cuadro santafereño y lo que viene y en la forma que hay que contratar y qué es lo que se va a trabajar con estos jugadores nuevos.
0: Bueno, muy bien, Alejo, 6:57, nos vamos. Hay rival en Copa Colombia, vamos contra Unión Magdalena, hay rival en Copa Sudamericana, vamos contra Caracas y ya hablaremos de eso el día viernes también.
1: Sí, señor, yo me despido con otro dato importante que nos alegra, y es que el equipo de la Copa Metropolitana Serie B hoy venció a Real Cundinamarca, esto en el Club de Círculo de Suboficiales de Bogotá, y es semifinalista de este torneo. También importante ver ahí nuevos talentos.
0: Muy bien, 6:57, don Jim Perlaza, muchas gracias. Nos vemos el próximo viernes. A todos los oyentes, les deseo lo mejor. Déjenos sus opiniones, escríbanos. Estaremos aquí el viernes para seguir hablando de lo que dejó este semestre y de lo que ha de venir para el club de nuestros amores, supercampeón de Colombia, Independiente Santa Fe. Soy Leo Pedraza, Dios los bendiga. Chao, chao.

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1: En Colmundo, son las 7 en punto.
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